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1: En Dinámica son las 8, con 2 minutos.
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Dios te bendiga, amigo, amiga, hermano, hermana. Bienvenidos a su programa Camino de Esperanza. Les habla Miguel Zavala, pastor misionero de la iglesia Camino de Esperanza. Reciban nuestro cordial saludo en el nombre de nuestro Señor y Salvador Jesucristo, deseando que allí donde se encuentre y cómo se encuentre, la bendición de Dios esté sobre su vida. En los controles, Milva Vázquez. En la musicalización, nuestra hermana Eleonora Martínez de Zavala. En la postproducción del programa, nuestro hermano Emilio López. Este programa es producido por la Fundación Camino de Esperanza, productor nacional independiente 4469, y todos bajo la dirección de Manuel Felipe García. Mientras ministramos la palabra de Dios, usted puede enviarnos su mensaje de texto o WhatsApp al 0424-277-3033. Y si usted tiene acceso al servicio internet, usted puede escucharnos con mucha fidelidad por la www.radiodinamica.com.be. Una vez más, bienvenidos a Radio Dinámica 92.9, siempre única, refrescante y edificante. Gracias por sus mensajes de texto, gracias por sus llamadas telefónicas, porque es nuestro objetivo que usted sea edificado, consolado y fortalecido por la palabra del Señor. Estábamos escuchando a Paul Wilbur en la alabanza Tu Nombre es Santo. Dios bendiga a los hombres y mujeres que Dios ha llamado para alabarle y glorificarle a través de ese hermoso talento como es el canto. ¿Qué dice la Biblia sobre el arrebatamiento? Hermoso tema de mucha actualidad y que inquieta la mente de muchas personas, y que es muy importante para la iglesia tomarlo en cuenta y estar muy claro para poder tomar posición y decisiones con respecto a ese evento que está por ocurrir. Dice la palabra del Señor en primera carta a los Tesalonicenses 4:14 en adelante: porque si creemos que Jesús murió y resucitó, así también traerá Dios con Jesús a los que durmieron en él. Importante esa palabra, durmieron en él, porque cuando el apóstol Pablo habla de cuando un cristiano muere, digámoslo de esa manera, para el apóstol Pablo espiritualmente no está muerto, está durmiendo. Mientras que aquel que muere sin ser seguidor de Cristo, de su mensaje, de haber recibido el perdón de sus pecados, para el apóstol Pablo está muerto, muerto también para Dios. Dice: por lo cual os decimos esto en palabra del Señor, que nosotros que vivimos, que habremos quedado hasta la venida del Señor, no precederemos a los que durmieron. Porque el Señor mismo, con voz de mando, con voz de arcángel y con trompeta de Dios, descenderá del cielo, y los muertos en Cristo resucitarán primero. Luego nosotros, los que vivimos, los que hayamos quedado, seremos arrebatados juntamente con ellos en las nubes para recibir al Señor en el aire, y así estaremos siempre con el Señor. Por tanto, alentaos los unos a los otros con estas palabras. La iglesia de los Tesalonicenses, una iglesia muy joven, fundada por el apóstol Pablo, aparentemente bien doctrinada, en función de que, a pesar de ser una iglesia muy joven y siendo altamente perseguida, conocieron de estas doctrinas y preguntaban a Pablo acerca de los que ya habían fallecido. El apóstol Pablo alienta a esta iglesia y deja esa información, esta carta tan hermosa, que atraviesa los siglos por la gracia del Señor y nos llega a nosotros para decirnos qué acontecerá en estos últimos tiempos. La palabra del Señor habla de acerca del arrebatamiento de la iglesia. Y el arrebatamiento de la iglesia es un tema muy cautivador. Pero ¿qué sabemos realmente sobre esto? La meta para todo cristiano es ser parte del arrebatamiento. Ese momento glorioso en que Jesús toma a los que le pertenecen para ir al cielo y estar con él eternamente y para siempre. Dice que vendrá como ladrón en la noche sin advertencia. Dice que vendrá a buscar a su pueblo, a sus hijos, en un acto que se llama el arrebatamiento. Zarpazos, en griego, es un término militar en el cual se da a entender que hasta ese momento la iglesia
estará en batalla contra las tinieblas, porque a partir de ese momento se irá con Cristo al reino de los cielos. La meta entonces es estar preparado para ese día, para ese evento, como prioridad para nosotros, al saber que estamos ya entrados en principios de dolores, aquellos del cual proféticamente habló nuestro Señor Jesucristo. ¿Qué es el arrebatamiento en sí mismo? Es el nombre dado a la ocasión en que Jesús descenderá del cielo a buscar a los que le han amado por sobre todo en esta tierra, han reconocido como su Dios y han sido fieles discípulos. Primera carta a los Tesalonicenses. Vuelvo a leerles para que se afirme ese conocimiento tan importante en el capítulo 4, versículos 16 al 18. Porque el Señor mismo no va a mandar a nadie a buscar a la iglesia. El Señor se va a personar él mismo con voz de mando, con voz de arcángel y con trompeta de Dios. Descenderá del cielo y los muertos en Cristo resucitarán primero. Luego nosotros, los que vivimos, los que hayamos quedado, seremos arrebatados juntamente con ellos en las nubes para recibir al Señor. Y así estaremos siempre con el Señor. Por tanto, alentaos los unos a los otros con estas palabras. Primera de Tesalonicenses, capítulo 4, versículos 16 al 18. Los discípulos de Cristo, que ya han muerto, resucitarán primero. Y los que aún viven en aquel momento en Cristo se unirán a ellos en segundo lugar. Todos juntos serán arrebatados en cuerpos incorruptibles, cuerpos glorificados, para encontrarse con Jesús en el aire. Dice la palabra del Señor, primera carta a los Corintios, capítulo 15, versículos 52 al 53, porque se tocará la trompeta y los muertos serán resucitados incorruptibles y nosotros seremos transformados, porque es necesario que esto corruptible se vista de incorrupción y esto mortal se vista de inmortalidad. En eso consiste. Una de las facetas del arrebatamiento es en la transformación de un cuerpo a un cuerpo incorruptible, de la misma naturaleza de nuestro Señor Jesucristo, para poderle ver a Él cara a cara. Este cuerpo todavía está sujeto a las enfermedades, al desgaste. Todavía dice la palabra que no ha sido redimido. Por eso dice la palabra que la creación gime aún esperando la redención de los hijos de Dios, porque la maldición del pecado también alcanzó a la creación. Ahora, ¿quiénes serán arrebatados? Jesús dice a sus discípulos, y si me fuere, Juan capítulo 14, versículo 3 al 4, dice, y si me fuere, os prepararé lugar, vendré otra vez y os tomaré a mí mismo, para que donde yo estoy, vosotros también estéis, y sabéis a dónde voy y sabéis el camino. Esto significa que hay un camino por el cual podemos ir a la presencia de Dios, un camino que nos guía hacia Él para estar junto con Él por toda la eternidad. Los que aman a Jesús saben a dónde va el camino. Apocalipsis capítulo 14 versículo 4 y 5 dice la palabra, estos son los que siguen al Cordero por donde quiera que va. En sus bocas no fue hallada mentira, pues son sin mancha delante del trono de Dios. Estos son los que por la gracia de Dios han seguido las pisadas de Jesús, han hecho lo que es correcto y bueno y agradable a Dios y se han convertido en aquello a lo cual estaban llamados a ser luz y sal de este mundo. Eso aparece allí en Mateo capítulo 5, versículo 13 al 16. Esto significa que ni injusticia, ni insatisfacción o queja, ansiedad ni desánimo, por ejemplo, ni pereza, ni mundanalidad o vanidad se ha encontrado en ellos. Todos juntos, entonces, somos llamados la esposa de Cristo. Han mantenido firme su fe sin fluctuar en lo que es correcto, bueno y verdadero en cada circunstancia. Así como Jesús lo hizo en sus días de la tierra, de modo que son puros y dignos de ser la esposa del Cordero, gocémonos
y alegrémonos y démosle gloria porque han llegado las bodas del Cordero y su esposa, la iglesia, se ha preparado y a ella se le ha concedido que se vista de lino fino, limpio y resplandeciente, porque el lino fino es las acciones justas de los santos. Apocalipsis capítulo 19, versículo 7 al versículo 8. Si esto es así, si nosotros estamos apercibidos acerca del arrebatamiento o la venida de Cristo, esta no es la segunda venida de Cristo. En la segunda venida de Cristo, en Zacarías capítulo 14, versículo 4, dice textualmente que el Señor pondrá sus pies sobre el monte de los olivos. Eso es en su segunda venida. Pero en el arrebatamiento, Jesús no va a tocar la tierra. Somos nosotros los que seremos levantados por el poder de resurrección de Jesús. Seremos transformados en cuerpos glorificados para encontrarnos con el Señor, para alcanzar al Señor en las nubes y estar desde ese momento eternamente y para siempre en su presencia. Esto implica, por supuesto, que para poder estar en ese momento, nosotros tenemos, si hemos fallecido, fallecer con Cristo en el corazón. Porque esa es la garantía de nuestra resurrección. Romanos capítulo 8, versículo 11 dice que si el espíritu de aquel que levantó a Cristo de entre los muertos mora en vosotros, vosotros también seréis resucitados, vivificados por el mismo poder. Es decir, que la morada del Espíritu Santo es tu garantía de que tú vas a ser levantado entre los muertos cuando Cristo venga a levantar a sus hijos, a su pueblo, a su iglesia. Por eso es necesario mantener en todo tiempo la comunión con el Señor, porque precisamente el apóstol Pablo llama la morada del Espíritu Santo en nuestras vidas las arras del Espíritu, la garantía. Cuando usted va a comprar un inmueble, usted da una parte del costo del inmueble como una garantía de que usted va a hacer ese negocio. Está cerrando el negocio. No hay nada que lo pudiera echar para atrás y realmente usted puede perder hasta ese dinero. Cuando el apóstol Pablo habla de esa garantía, de la morada del Espíritu Santo que nos garantiza a nosotros el ser levantado entre los muertos o ser transformados en cuerpos glorificados igualmente cuando Cristo venga a levantar a su iglesia en el arrebatamiento, esa morada es la manifestación del poder de la resurrección de Cristo que está en tu vida. En tu vida está el poder de la resurrección de Cristo. Ese poder que levantó a Cristo de entre los muertos está allí en tu vida esperando cuando Cristo, con voz de mando y voz de arcángel y trompeta de Dios, venga a levantar a sus hijos. Los muertos en Cristo resucitarán primero. Los que estemos vivos en ese momento seremos transformados en un abrir y cerrar de ojos en cuerpos glorificados para estar con Él eternamente y para siempre. Ese evento corresponde a los primeros 13 versículos de Mateo capítulo 24, que podemos llamar una primera tribulación, porque luego entonces viene la gran tribulación y después posteriormente viene el día del Señor. Son tres eventos bien importantes donde hay diferentes eventos que van a ocurrir, hechos que van a ocurrir, el de las cuales la iglesia del Señor Jesucristo no va a atravesar la gran tribulación, no. Ya Cristo pagó la ira por nuestro pecado. Nosotros no estamos guardados para la ira del Señor, no. Nosotros estamos viviendo el tiempo de la gracia que corresponde desde la muerte y resurrección de Cristo hasta el arrebatamiento de la iglesia. Sin embargo, el Señor nos habla a nosotros de que en ese lapso de tiempo habrán guerras, rumores de guerra, pestilencias, terremotos. Y si Jesús dijo que habrá terremotos, esa palabra profética se está cumpliendo. Vendrán terremotos. Si Él dijo que venían pestilencias, vendrán pestilencias. Si Él dijo que vendrían calamidades, enfermedades, que vendrían juicios sobre la tierra, se van a cumplir. Ahora bien, ¿qué ocurre durante ese tiempo? La iglesia estará aquí y han de manifestarse dos cosas bien importantes. La manifestación de la apostasía de la iglesia es un problema interno de la iglesia, la negación de la fe. Aquellos que están dentro de la iglesia como ministros de Satanás disfrazados de ángel de luz, confundiendo a la iglesia, luchando contra la sana doctrina, confundiendo con doctrinas de demonios.
y también vendrá una gran persecución contra la iglesia. Entonces, si esto es así, entonces nosotros necesitamos prepararnos. Nosotros debemos de estar preparados para ese momento. Nosotros debemos de estar cuidando nuestra salvación con mucho temor y temblor. Nosotros no podemos estar jugando al evangélico. Nosotros no podemos estar viviendo en la carne, en nuestra propia voluntad. No, nosotros tenemos que estar humillados delante de la presencia del Señor. Mantener esa comunión en santidad, porque sin paz y sin santidad nadie verá al Señor. Y eso debe estar claro completamente con todos nosotros. Vamos a escuchar una alabanza para la gloria del Señor y regresamos con Camino de Esperanza.

0: Dios te bendiga, gracias por tu sintonía, gracias por preferirnos. 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Estábamos escuchando a Belén Loza en la alabanza Muerte por Vida del grupo Vino Nuevo. Estamos hablando acerca del arrebatamiento de la iglesia, un evento importantísimo. El próximo evento en la palabra profética del Señor es el arrebatamiento. Acontecerán cosas que quizás nosotros no estamos acostumbrados a vivir, no la hemos visto jamás, pero que el Señor les llamó principios de dolores. Eso quiere decir que cuando ese tiempo comienza, como creo yo ya ha comenzado, el sufrimiento de la mujer cuando ya entra en trabajo de parto, ese sufrimiento va creciendo a medida que pasan los minutos y ese sufrimiento no lo detiene nadie. Ese momento del alumbramiento cuando ya comienza el trabajo de parto no lo puede detener nadie. Con sus eventos que impactarán a la humanidad a medida que se acerca precisamente el evento del arrebatamiento del pueblo del Señor, de la iglesia de Jesucristo. Muchas cosas van a acontecer. En Mateo capítulo 24, versículo 1 al 13, allí usted podrá leer y aprender todo lo que va a acontecer. Prepárese entonces para que Dios fortalezca su corazón, le llene de fe y de esperanza, y lo que nos toque vivir, que Dios nos dé la gracia de vivirlos por encima de esas circunstancias, en la fe y la esperanza y la seguridad que en cualquier momento el cielo se abrirá y Cristo vendrá a levantarnos para estar juntamente con Él en una nube, dice la palabra del Señor. Cuando el apóstol Pablo habla a Timoteo acerca del carácter de los hombres de estos tiempos, es bien importante considerar el consejo y básicamente cuál sería el estilo de vida que el cristiano debe de vivir. Dice la palabra del Señor en la segunda carta de Pablo a Timoteo, capítulo 3, versículo 1. Dice: también debes saber esto, que en los postreros días vendrán tiempos peligrosos. La palabra traducida como peligroso lleva la idea de problemas, dificultades, situaciones estresantes, etc. Este tipo de ambiente marcará el ambiente de los postreros días. Y hay una condición muy importante que el apóstol Pablo le habla a Timoteo, y es el carácter de los hombres de esos tiempos. Versículo 2 al versículo 5 de la segunda carta de Pablo a Timoteo, capítulo 3, le dice: porque habrá hombres amadores de sí mismos, avaros, vanagloriosos, soberbios, blasfemos, desobedientes a los padres, ingratos, impíos, sin afecto natural, implacables, calumniadores, intemperantes, crueles, aborrecedores de lo bueno, traidores, impetuosos, infatuados, amadores de los deleites más que de Dios, que tendrán apariencia de piedad, pero negarán la eficacia de ella. A estos, dice Pablo, evita. Esto es ciertamente característico de nuestra época presente, cuando los hombres y las mujeres son motivados a amarse a sí mismos. Se le dice a la gente que se ame a sí mismo incondicionalmente y que este tipo de amor es el fundamento para una personalidad humana saludable. Más adelante, en el versículo 10 y versículo 12, habla de cuál es la conducta que él debe de seguir, cuál debe ser la conducta de Timoteo para enfrentar esos tiempos que el apóstol Pablo le está diciendo vendrán en el futuro. Dice, versículo 10 al versículo 12: pero tú has seguido mi doctrina, conducta, propósito, fe, longanimidad, amor, paciencia, persecuciones, padecimientos, como los que me sobrevinieron en Antioquía, en Iconio, en Listra, persecuciones que he sufrido y de todas me ha librado el Señor, y también todos los que quieren vivir piadosamente en Cristo padecerán persecución. Pablo acaba de describir el tipo de personas que amenazarán la tierra en los postreros días y a los que Timoteo tenía que hacer frente en su propia época. Pablo trazó una clara línea imaginaria entre Timoteo y los que van a tratar de gobernar el mundo de entonces, el mundo de los últimos tiempos. Pero Pablo le dice a Timoteo: pero tú has seguido. Y esto es lo que hacía a Timoteo diferente del espíritu de su época. Había seguido la doctrina de Pablo, su conducta, propósito, fe, longanimidad, amor, paciencia, persecuciones y padecimientos. Es decir, una vida santa, aferrada a la comunión con el Señor para poder hacer frente con dignidad, con valor, porque el sufrimiento también va a alcanzar a la iglesia de Dios. Pero nosotros sufriremos en el gozo y la esperanza de que en cualquier momento los cielos se abrirán y nosotros seremos levantados para estar eternamente con el Señor. El apóstol Pedro, en la segunda carta, capítulo 3, versículo 11 al 13, hablando del apóstol Pedro acerca de la nueva Jerusalén, sin embargo, un tiempo mucho más allá del cual estamos refiriendo Pablo a Timoteo, le dice también cuál debe ser la forma, el estilo de vida que el cristiano debe tener en esos tiempos. Dice la segunda carta de Pedro, capítulo 3, versículo 11 al 13, puesto que todas estas cosas han de ser desechas, ¿cómo no debéis vosotros andar en santa y piadosa manera de vivir, esperando y apresurándoos para la venida del día de Dios, en el cual los cielos encendiéndose serán deshechos y los elementos siendo quemados se fundirán? Pero nosotros esperamos, según sus promesas, cielos nuevos y tierra nueva en los cuales mora la justicia. Puesto que todas estas cosas han de ser desechas, ¿cómo no debéis vosotros andar en santa y piadosa manera de vivir? Todo este tiempo terrible que se acerca a la tierra, debemos de recibirlo precisamente con una actitud de vida piadosa, una vida que agrade al Señor, que garantice para nosotros participar en ese evento tan importante que viene a ocurrir en cualquier momento, porque nadie sabe cuándo va a ocurrir, de ser levantados por el poder del Espíritu Santo que levantó a Cristo de entre los muertos, nos levantará también a nosotros o nos transformará en cuerpos glorificados para ser levantados y ser llevados a la presencia del Señor para estar con Él desde entonces y para siempre en la vida eterna. Quiero orar en esta noche por los amigos y amigas que me están escuchando con atención y pedirle al Señor que bendiga grandemente su vida. Quiero decirles que lo que leemos de las Escrituras, nosotros mismos los cristianos lo estamos esperando y nos estamos preparando para enfrentar cada día el incremento de las cosas como principios de dolores que va a ser cada día más intenso. Yo le pido por favor que entregue su corazón al Señor y le diga: Señor, yo quiero ser levantado también por tu poder cuando tú vengas a levantar a tu pueblo. Ora conmigo allí, amigo, donde te encuentres y cómo te encuentres. Señor Jesús, vengo en esta tarde delante de ti, Señor, a pedirte perdón por mis pecados. Reconozco que he sido un pecador, que he vivido, Señor, toda mi vida de espalda a ti, pero hoy vengo humillado delante de tu presencia a pedirte perdón por mis pecados, a que los borres de tu presencia, Señor, y me des la vida eterna. Señor, perdóname, hazme templo y morada de tu Espíritu Santo. Yo abro mi corazón y te recibo como mi Señor y Salvador desde ahora y para toda la eternidad. Señor, que mi nombre esté allí inscrito en el libro de la vida. Señor, cuando tú vengas a levantar a tu pueblo, cuando tú vengas en el arrebatamiento, Señor, yo también quiero ser levantado por tu poder. Por eso te pido, Señor, que me guardes, que me des fuerzas para vencer las tentaciones y el pecado, para guardarme en santidad para ti, que tu Espíritu Santo cada día me ayude a crecer y a madurar en ti, a llenarme de tu conocimiento, a fortalecerme, Señor, para vencer toda dificultad que se me pueda presentar. Desbarata todo plan y estratagema de Satanás contra mi vida. Señor, bendice mi hogar, mi matrimonio, mi familia, mis hijos. Señor, mi empleo. Padre, obra en mi vida. Oh Dios, dame un ministerio para servirte. Que donde quiera que tú me puedas permitir estar, Señor, yo dé testimonio de tu gloria, yo dé testimonio de tu grandeza, de tu amor y tu bondad para con nosotros, Señor. Amén, Señor, amén y amén. Hermano y hermana que estás descarriado, ora conmigo en esta noche. Señor, Vengo delante de ti en humillación de corazón, Señor, a pedirte perdón por mi rebeldía, por mi desobediencia, y a rogarte, Dios, que me levantes y me restaures. Borra mis pecados delante de ti y lléname, Señor, de tu Espíritu Santo. Mi nombre siga allí inscrito, Señor, en el libro de la vida, y que yo pueda honrarte. Levántame, Señor, que yo pueda retomar el arado del ministerio que tú me has mandado a servirte, Señor, a hacerlo para ti. Glorifícate, Señor, obre mi vida. Dame fuerzas, Padre, alienta mi vida. Abre puertas nuevas de bendición en el nombre de Jesús, Señor, para gloria tuya, Padre. Amén, Señor, amén y amén. Vamos a orar por nuestro país, Venezuela. Vamos a pedirle al Señor que nos bendiga de una manera especial. Padre, queremos poner a nuestro país, nuestra hermosa nación, Venezuela, en tus manos. Hoy, Señor, te pido perdón por Venezuela. Nunca hemos escuchado tu voz y hemos prestado atención para voltear nuestro rostro hacia ti. Pero hoy, Señor, te pedimos misericordia por nuestra nación. Señor, venimos delante de ti porque tu palabra dice que tu misericordia triunfa sobre el juicio, Señor. Mira nuestros hogares, mira la familia, restáurala, Señor. Mira los matrimonios, la familia, cómo se va destruyendo, desmembrando. Provee toda necesidad de los hogares. Mira el alto costo de la vida, Señor. Mira la falta de empleo, de trabajo. Mira cada necesidad de cada hogar. Extiende tu mano de poder, Señor, en el nombre de Jesús, para gloria tuya. Bendecimos los mares de esta nación y te pedimos que multiplique los peces al 100 por 1. Bendecimos la tierra y le ordenamos que produzca grandes y fructíferas cosechas para gloria tuya, Señor. Bendice los vientres de nuestros rebaños en los campos. Restaura nuestra economía. Bendícenos, oh Dios, guárdanos para ti, en el nombre de Jesús, para tu gloria. Señor, resguarda nuestras fronteras. Levantamos nuestras manos delante de ti en humillación, clamando, Dios, que tengas misericordia de nosotros, Señor. Bendícenos, Padre, escúchanos por tu poder y por tu gracia, en el nombre de Jesús. Señor, bendice a cada oyente que ahora está allí atento a la oración. Señor, bendice a cada hogar. La gloria tuya desciende en cada hogar, Señor, sanando a los enfermos, proveyendo toda necesidad, libertando, Señor, de la opresión de las tinieblas, en el nombre de Jesús. Y que la gloria y la honra sea para ti, Señor. Amén, amén y amén. Damos gracias a Dios y esperamos que Dios responda cada día. No deje de orar, ore al Señor, haga su vida devocional. Si usted no es cristiano, si usted nunca ha entregado su corazón al Señor, de todas maneras, ore y pídale a Dios misericordia por sus hijos, por su familia, por su ministerio. No deje que Satanás destruya tu vida. No deje que Satanás destruya tu hogar y tu familia. Toma la mejor decisión. Escoge el camino de la bendición para ti y para tu familia. En el nombre de Jesús, Él escuchará tu oración y responderá con mucha bondad y amor para ti, para glorificar su nombre. Si este programa ha sido de bendición para tu vida, le pido a Dios que resguarde y te ayude a crecer y a madurar. Puedes contactarme a través del 0424-277-3033. Puedes enviarme tu mensaje de texto o WhatsApp, que lo recibiremos con mucha gratitud y haremos contacto para orar, para darte un consejo, para que entregues tu vida al Señor, para que te reconcilies con el Señor. Nuestro corazón está dispuesto para escucharte. Toda vez que sientas la necesidad de que alguien pueda ayudarte, cuenta con nuestra oración, cuenta con nuestra ayuda, con la palabra que Dios puede darnos a nosotros para tu vida. No deje de leer la palabra del Señor. Léala siempre, acostúmbrese y dígale al Señor que le dé hambre y sed de la palabra y que el nombre de Jesucristo de Nazaret esté siempre en tu corazón. Dígale al Señor que le dé fuerzas para vencer las tentaciones y el pecado y que esa palabra no vuelva vacía a la presencia del Señor, sino que haga lo que Dios quiere en tu vida. Que esa palabra sea prosperada en todo ámbito de tu vida. Que la palabra quebrante tu corazón endurecido por el pecado, por la desobediencia. Que la palabra te purifique. Que la palabra gobierne tu corazón. Y que tu corazón siempre esté dispuesto, comprometido. Un corazón limpio, un corazón perfecto, un corazón maduro para adorar al Señor. alabar y glorificar y darle gloria a su nombre. Igualmente, recuerda, como dice la palabra, ¿por qué se lamenta el hombre? Laméntese el hombre en su pecado. ¿Por qué? Porque de allí vienen todos tus males. Busca al Señor en todo tiempo y momento. Tenemos hermosísimas promesas de las cuales Dios está comprometido a darnos esa vida y esa vida de bendición a cada uno de nosotros. Hay muchos miedos y muchos temores, pero la palabra del Señor dice en el Salmo 112:7, porque el justo no tiene temor de malas noticias, porque su corazón está firme, confiando en el Señor. Esa es la verdadera confianza. Si sientes que tienes depresión, estás oprimido por las circunstancias, eso es señal de que no estás confiando en el Señor. Necesitas fortalecer tu fe, metiéndote en oración con el Señor para que te consuele, te fortalezca, te dé la palabra. Únete a otros hermanos y a personas a orar al Señor. Une a tu familia en oración delante de Dios para que Dios resguarde tu hogar, resguarde y provea todas tus necesidades. Las promesas del Señor están allí. No dejes que el temor arrope tu corazón. Por el contrario, levántate en gozo, en alegría y esperanza, mucho más allá de estos tiempos. La palabra del Señor dice que esta breve tribulación momentánea no es comparable con la gloria venidera, con la gloria que Dios tiene para bendecirnos. Que Dios te bendiga, que Dios te guarde. Hemos llegado al final del programa de hoy, dándole gracias al Señor por su bondad y por su misericordia. En los controles, Milva Vázquez. En la musicalización, nuestra hermana Eleonora Martínez de Zavala. En la postproducción, Emilio López. Este programa es producido por la Fundación Camino de Esperanza, productor nacional independiente 4469, y todos bajo la dirección de Manuel Felipe García. Que Dios le bendiga, que Dios le prospere.
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2: En Dinámica 9, 0 minutos.
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0: Muy buenas noches tengan todos los usuarios y usuarias de Dinámica 92.9 FM. Estamos bajo la dirección de Manuel Felipe García, quien te saluda, tu amiga, la doctora Morela de Alabat, de la Iglesia Apostólica Profética Libertad en Cristo. Agradecemos tu valiosa sintonía y de esta manera comenzamos tu programa Cita con el Espíritu Santo.
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0: En esta hora te voy a hablar de algo que no mucha gente habla, pero Dios me lo ha mostrado, que es el reloj profético del reino. En este reloj profético, usted puede ver las señales, el discernimiento y la hora de despertar. Estamos en los últimos segundos para que Cristo venga y tenemos que estar despiertos. Oye, mi hermano, ya Cristo viene, prende tu lámpara, si aceite tiene. Tenemos que medir, buscar nuestra lámpara y pedirle al Espíritu Santo de Dios que nos ayude. Porque a pesar de todo, el tiempo no está perdido. Hay una sensación en el ambiente espiritual de que algo está por cerrarse, de que los tiempos están acelerados, y es cierto. Y si la Escritura no niega que haya estaciones espirituales, pero tampoco permite el pánico ni la especulación sin fundamento. Hoy en día, pues, en la clínica del alma me he quedado sorprendida la cantidad de personas, jóvenes, niños, adultos, personas bien grandes ya, llorando, temiendo, porque hubo un temblor, hubo un terremoto. Nosotros, en ese momento que sucedió todo eso, estábamos orando y el Señor nos había demandado que nos postráramos, y todito, hasta los niños se postraron. Y una de las hermanas pues sintió como que le golpeó algo la frente y se levantó, y era que estaba pasando el terremoto debajo de nuestros pies, porque el Señor es bueno y para siempre es su misericordia, y el Señor tiene propósito. Y el propósito de Él es guardarnos, librarnos de todo mal. Y en todo tiempo y en todo momento siempre hay personas mártires que les toca irse primero que nosotros. Pero Dios sabe por qué lo permite. Pero quiero que sepas que el reino no se mueve por ansiedad, se mueve por propósito. Así, si tú estás ansioso, no te atreves a quedarte dormido porque no sabes si viene un terremoto, viene esto, viene el otro. Hoy hay muchas especulaciones. Hay muchos profetas del desastre que están saliendo que nunca los había visto. Hay un profeta que, con todo el respeto, mi espíritu lo repudia. Mire, cuántas cosas.

ha dicho él de aquí de Venezuela. Y no hemos visto nada. Tenemos que tener cuidado porque vamos a darle cuenta a Dios de todo lo que nosotros hablamos. Entonces, fíjese que Jesús no dejó a sus discípulos un calendario, dejó discernimiento. Y nosotros en estos tiempos necesitamos estar bien afinados con el discernimiento que viene de la mano de Dios, que viene del cielo. Dios nos está llamando porque Él viene pronto y quiere que nosotros tengamos nuestras lámparas en nuestras manos con el aceite, un aceite limpio. El aceite tipifica la unción. En Mateo 24:42 dice la palabra de Dios: Jesús no dejó a sus discípulos un calendario, dejó discernimiento. Dice la palabra: velad pues, porque no sabéis a qué hora ha de venir vuestro Señor. La palabra está muy clara, Mateo 24:42. Anótelo para que usted lo lea y le pide al Señor que le dé el discernimiento para poder usted ver, hablar y discernir los tiempos de Dios. Velad pues. Nos gusta, hoy en día se usan mucho las pijamadas, nos gusta las pijamadas, nos gusta los juegos de mesa, nos gusta, no, pero es que eso no es malo, no, eso no es para nada, es malo. Pero lo que es malo es que usted le quite el tiempo a Dios para dárselo a su conveniencia, a su cuerpo. Tenemos que darle el tiempo a Dios, porque el punto no es saber la hora exacta, sino saber en qué espíritu vivir antes de esa hora. Nosotros tenemos que pedirle al Señor que nos dé el espíritu de los hijos de Isaacar, que eran entendidos en los tiempos. Necesitamos esa revelación, ese entendimiento que viene de Él, el discernimiento para poder estar atento a los últimos días. Porque le repito que el punto no es saber la hora exacta, sino saber en qué espíritu vivir antes de esa hora. Necesitamos vivir en rendición. Dios nos está pidiendo que nos rindamos a Él. Que tengamos un corazón compasivo, amor por las almas. Que tengamos en el nombre de Jesús misericordia con los demás. Porque Dios nos está llamando a misericordia. ¿Y cómo nos ha tratado Él a nosotros? Con misericordia. Aquí prácticamente no sucedió nada, porque el Señor, pues, en su gran misericordia, en su gran amor, dice que su misericordia la renueva todos los días, son nuevas. Entonces, fíjese usted, ¿y por qué nosotros hoy lo perdono, pero mañana no sé? No, tenemos que pedirle al Señor que nos ayude, porque de esa forma también Él quiere que nosotros, así como Él nos perdona, perdonemos. Recuerda que Cristo viene pronto, que nosotros tenemos que estar preparados y que el reloj profético, pues, es un gran instrumento, vamos a decir, para nosotros saber qué es lo que Dios está hablando, qué es lo que el cielo está hablando. Ya regresamos.

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1: El reloj profético no es humano, es espiritual. Amén. Porque cuando nosotros hablamos de reloj profético, no hablamos de aguja física. Yo sé que muchos lo han visto y lo han visualizado de esa forma. No, hablamos del avance de los propósitos de Dios en la historia. Hablamos lo que la Biblia dice. La Biblia muestra un patrón y nosotros tenemos, por eso necesitamos leer la palabra para saber en qué tiempo estamos viviendo, cuáles son los tiempos que Dios está hablando, por dónde vamos. Es hora de prepararnos, es hora de hacer las paces con todo el mundo, guardar nuestra boca, nuestros labios. Si usted va a abrir su boca para hundirse, quédese callado. Fíjese que en usted y en su boca está la vida y está la muerte. Escoja la vida. Amén. Porque la Biblia muestra un patrón, que Dios inicia tiempos. Dios permite procesos. Dios sacude estructuras. Dios despierta al remanente. Y Dios consuma su plan. Dios es el que inicia los tiempos y Él nos ha venido hablando. Y el arma que nosotros tenemos, que es tan importante, que es la Biblia, la palabra de Dios, dice que es como espada de doble filo, que entra para allá y coge también para acá. Entonces, ya el Señor, en estos tiempos, valga la redundancia, ya Dios inició los tiempos. Estamos ya de retroceso, estamos ya en horas determinantes. Pero si estamos así, ¿por qué Dios permite procesos? Porque Él es soberano, Él hace como Él quiere. Y Él quiere sacudir las estructuras humanas nuestras. Tenemos todavía irreligiosidad. Todavía estamos señalando, estamos criticando, emanando juicio, levantando calumnia. Que Dios nos guarde. Dios, en esta noche, Él lo que quiere es que su remanente despierte. Y tú estás oyendo este programa, no sé si eres cristiano, acabas de prender la radio, pero Dios está hablando contigo. Es tiempo de que sepas que Dios está despertando al remanente, a su pueblo. Así no hayas hecho la oración de fe, pero sus ojos vieron tu embrión. Y el Señor nos está llamando a despertar. Y también Dios, el plan que trazó en tu vida, Dios lo tiene que cumplir. Pero escúcheme, el error humano es convertir el misterio en cálculo. Jesús no confronta directamente. En Hechos 1:7 dice: no os toca a vosotros saber los tiempos o las sazones. No dice que no existen tiempos, sino que no son dominio del control humano. O sea, dice que no nos toca a nosotros saber los tiempos, pero es que Él dice en Mateo 24, Él nos dice en los tiempos que vamos, está bien, pero Él lo que quiere significar es que tú tienes que buscarle, conocerle, hacerte amigo de Cristo, porque Él te da la autoridad y el poder, te da ese dominio de que tú puedas controlar tu alma, tu mente, que todo aquello que ha querido venir a devastarte, a robarte las bendiciones que Dios tiene para ti con lo que pasó. Fíjese usted, no sé si usted ha pensado esto, pero si esto fue un terremoto y pasó por debajo y todavía estamos bajo nuestro techo, en nuestras casas, estamos durmiendo con nuestros hijos, con nuestros nietos, con nuestros esposos, esposas, estamos felices. Pero sabe, el Señor te pregunta ahora, si tú perdiste la calma y la paz por este terremoto, ¿cómo será el día de su venida? ¿Quién soportará quedarse en estos tiempos tan determinantes? Porque no quiso hacer las cosas como Dios estaba demandando hacerlo. Sabiendo hacer lo bueno, hacemos lo malo. Criticamos, nos burlamos, nos gozamos del mal de los demás. Eso está bueno, eso le pasó porque hizo esto, porque hizo el otro. No, no se haga juez de los demás. Más bien, hágase chiquitito. Sírvale a Dios. Arrepiéntase de corazón. Haga la oración de fe para que Dios haga algo hermoso en tu vida.

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1: Las señales que estamos viendo, esto no es para meterte temor, para que tú andes con miedo. No, esto es un llamado directamente del cielo a la tierra, porque Él viene pronto. Las señales que el Señor habló, dice Jesús, habló de señales, pero no como alarma para terror, sino como llamado a conciencia. ¿Qué quiere decir esto? Que el Señor nos ha venido llamando y nos ha venido diciendo, vengo pronto, para que nosotros tomemos precaución y empecemos a ponernos a cuenta con Él. Aquel que grita, no grite más. El que maldiga, no maldiga más. El amargado, suelte la amargura. Aquel que tiene falta de perdón, perdone. Desate y libere. Aquel que vive insatisfecho, mírate dónde estás tú. Mira a los hermanos, tanta gente buena que se fue de este mundo, tantas cosas que están sucediendo. Jesús habló de señales, pero no como alarma para terror. Dice Mateo 24:6, oiréis de guerra y rumores de guerra. ¿Y qué estamos viendo? ¿Qué estamos oyendo? Estamos oyendo todas las guerras, estamos oyendo, es más, estamos hablando de paz. Y dice la palabra que cuando empecéis a oír que se hable de paz, es porque Cristo está a la puerta. Yo creo fielmente que Él está a la puerta. Dice la palabra en Ageo, en aquellos tiempos, estamos viviendo aquellos tiempos donde lo malo le dicen bueno, donde el corazón se ha endurecido y por falta de conocimiento el pueblo de Dios perece y por falta de amor el pueblo también perece. Porque dice que en aquellos tiempos el amor de muchos se enfriará. O sea, los corazones, viendo la gente tan calculadora, hay gente que le saca provecho a todo. A todo es a todo. Dios nos está llamando a que despertemos. Y luego inmediatamente equilibra diciendo, mirad que no os turbéis. Porque el reino no produce confusión. Nosotros tenemos que vivir confiados. Usted tiene que vivir con un corazón para Él. Porque el reino no produce confusión, produce claridad. Y las señales no son el mensaje final, son el marco, no el centro. Amén. Usted no puede vivir brincando de un lado a otro con temores, con angustia. Sí, lo que Dios permita, pero lo importante, cómo está tu corazón, cómo está tu alma, cómo están tus sentimientos. ¿Estás preocupado por todo lo que está sucediendo en el mundo? ¿Por qué? ¿Por ti o por los demás? Tenemos que ocuparnos de nosotros y de los demás. Amén. Y saber y venir e internalizar bien adentro, bien profundo, en lo más interno de su ser, que Dios nos compró a precio de sangre. Y que si nos vamos de este mundo con Él, vamos a vivir en calles de oro, mar de cristal. Vamos a vivir en la nueva Jerusalén, donde hay cielo nuevo, tierra nueva, donde no hay enfermedad, donde no hay pleito, no hay contienda. Pero usted no puede pensar en quitarse la vida, porque si usted se quita la vida, se va para el infierno directamente. Amén. Las señales no son el mensaje final, son el marco, no el centro. El centro siempre es este, Cristo sigue reinando. Él es Dios, Él es Rey, Él es reina por sobre todo. Él es soberano, Él es el Dios de los pechos que amamantan, el Dios que nos mantiene, nos sostiene, nos da esos sueños, nos da esas ideas tan fabulosas para seguir adelante, para poder captar las almas. Hay que salir a pelear la buena batalla con las almas. Hay que pedirle al Espíritu Santo de Dios que nos ayude, porque Él es el único que nos puede llevar a toda verdad y a toda justicia. Amén. Recuerda que tenemos Clínica del Alma los días martes y sábado a partir de las 9:30. Usted tiene que saber que Cristo es el que sigue reinando. Y yo te quiero invitar a que hagas esta corta oración conmigo. Diga: Padre Santo, Padre Eterno, Dios de Gloria, en esta hora vengo delante de tu presencia a pedirte perdón por todos mis pecados, aún por los que no recuerdo, en el nombre poderoso de Jesús. Te pido, mi Rey, que inscribas mi nombre en el libro de la vida, si tú nunca has aceptado al Señor. Pero si lo has aceptado y tienes tiempo que no vas a la iglesia, vuelve a hacer la oración y dile: reinscribe mi nombre en el libro de la vida. Y hoy me constituyo en tu hijo legítimo. Y si vienes hoy, ciertamente yo me iré contigo en el nombre de Jesús. Ya regresamos.
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1: 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Así que no te los puedes perder, porque ahí hay sanidad, liberación y la gloria de Dios se siente de una manera sobrenatural. 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
1: ¿Sabe qué es preocupante? El aumento de la tensión en la historia. Si vamos a la Escritura describe una progresión, conflicto entre naciones, ya lo hemos visto, crisis morales, la estamos viendo, enfriamiento del amor, también lo estamos viendo, engaño espiritual creciente, también lo estamos viendo. Hay muchos ministros que se llaman ministros y son autos llamados, autos nombrados. Y tienen que tener mucho cuidado, porque el Señor viene por su iglesia. Y nosotros como su iglesia tenemos que vivir a los pies de Cristo. Tenemos que pedirle al Espíritu Santo de Dios que nos convenza a toda verdad y a toda justicia. Que ya es el tiempo de aceptar a Cristo como nuestro Salvador. Que ya es el tiempo de nosotros levantarnos, pelear la buena batalla de la fe y echarle mano a la vida eterna, porque así es que Dios va a hacer cosas grandes y maravillosas. Tenemos que pedirle al Señor que sea Él guardándonos, porque la palabra dice que nada nos pasará, nada ni nadie nos hará daño, pero para eso usted tiene que ser obediente a lo que Dios le demanda. Usted tiene que ser compartícipe de una grey. Usted tiene que ir a la iglesia, servir a Cristo, ir a la iglesia y caminar tomado de la mano con Dios, porque es la forma donde Dios se puede exaltar en nuestras vidas. Dice en Mateo 24:12, el amor de muchos se enfriará. Y esto no es solo sociología, es diagnóstico espiritual. Hay muchas personas que van a la iglesia, pasaron por la iglesia, pero la iglesia, la palabra no pasó por ellos. Van a la iglesia como a decirle: Señor, ok, ya yo vine, ya yo cumplí con venir a la iglesia. Pero no es cumplir con venir a la iglesia, es que la palabra entre tu espíritu y forme una forma de explosión, que todo lo que está dormido despierte en el nombre poderoso de Jesús. Porque cuando el amor se enfría, la percepción se distorsiona. Y cuando la percepción se distorsiona, cualquier cosa parece fin del mundo. Pero el reino no se mide por tensión global, sino por fidelidad interna. Usted puede tener muy buena palabra. Usted, a lo mejor, Dios, pues, le dio dones muy bellos y usted opera sobre la unción que hay en esos dones, mas no sabemos si se va con Cristo. Porque el problema no es que la gente vea que yo sé. El problema es que nosotros podamos calificar para irnos con Él. Y para esa forma, pues, necesitamos caminar tomado de la mano del gran Yo Soy. Él es el único que nos puede ayudar. Amén. No puedes desligarte de lo que Dios está hablando. Busca Mateo, el libro de Mateo 24:14, y usted va a ver lo que Dios le va a revelar. Dios quiere revelarse a su pueblo, pero el pueblo tiene que buscar de Él para poder alcanzar la estatura del varón perfecto. Que dicen que eso no lo va a alcanzar nadie, pero la palabra lo dice. Y ya que usted se pueda ir con el Señor, yo creo que eso debe ser lo más hermoso y lo más bello, en el nombre de Jesús. Ya regresamos.

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1: El verdadero indicador es el Evangelio. Jesús dio una señal clave que muchos olvidan. En Mateo 24:14 dice: y será predicado este Evangelio del Reino en todo el mundo. Y usted abre Instagram, Facebook, usted abre cualquier página, cualquier cosa que usted abra, lo primero que sale: Cristo te ama, Dios es bueno, Dios es poderoso, en todo, ¿por qué? Porque dice Mateo 24:12, y será predicado este Evangelio del Reino en todo el mundo. Entonces el reloj profético no se centra en caos, sino en misión. Misión, amén. No es solo lo que se derrumba, sino lo que se está anunciando, amén. Cada vez que el reino se predica, el reloj avanza, porque el reino predica la palabra que viene del cielo. Nosotros no podemos predicar otra cosa que no sea la palabra de Dios, porque muchos por ahí tienen la costumbre de que buscan un versículo, ahí le ponen cuatro letras y de ahí sacan bosquejos para predicar. Yo eso lo respeto, pero yo creo que estamos en los últimos tiempos donde necesitamos hablar con revelación. Amén. Porque cada vez que el reino se predica, el reloj avanza. Esto cambia la perspectiva. No estás viendo el fin solamente, estás viendo expansión. Amén. Los tiempos de seducción espiritual, el otro gran marcador, no es político, es espiritual, el engaño. Hoy en día, este espíritu siempre quiere estar cerquita de nuestra boca para hacernos pecar. En Mateo 24:11 dice: muchos falsos proféticos se levantarán. Como les dije yo, usted se pone a ver y se vuelve loco. Yo no veo nada de eso, pero es bueno tener todo como Dios está demandando, porque usted tiene que pedirle al Señor revelación para ver si es falso o es verdadero lo que le están hablando. El peligro no es solo la crisis externa, sino la confusión interna. El reino enseña que el mayor riesgo no es la guerra afuera, sino la ceguera adentro. Claro, ¿por qué? La ceguera adentro, porque ahí estamos los pastores, estamos los padres, y tenemos una generación que está con nosotros, pero tenemos que cuidarla. Dice: porque cuando el discernimiento cae, la verdad se negocia. Tremendo. El enfriamiento del corazón es el verdadero fin. El texto no dice que el mundo terminará cuando hay guerra, no. Dice que el peligro es cuando el amor se enfría. Ese es el reloj más preciso. ¿Cuál es el reloj más preciso? Cuando dice que el peligro es cuando el amor se enfría. No es geopolítico, es espiritual. Un corazón frío sigue respirando, pero ya no arde. Y cuando el fuego se aparta, la visión se apaga. Hay que tener mucho cuidado. El llamado del reino, eso es vigilancia activa. Jesús no llamó a especular, llamó a vigilar. Vigilar no es mirar el cielo con ansiedad, es vivir con obediencia y conciencia. Amén. En Mateo 24:42 dice: velad. Velad es mantener con pureza nuestro corazón, mantener claridad de mente, mantener firmeza en la fe, El que vela no se sorprende por los tiempos. El error de las generaciones, interpretar sin discernir. Muchas generaciones han cometido el mismo error, confundir señales con fechas, pero la Escritura nunca dio el permiso para calcular. El reino no es matemático, es espiritual. Amén. El peligro no es la ignorancia del calendario, sino la falta de preparación del carácter. Y usted tiene que permitir, si le quieren ayudar a preparar el carácter, acéptelo. El reino no viene con anuncios humanos. Jesús dijo algo contundente en Lucas 17:20. El reino de Dios no vendrá con adversidad, no vendrá con advertencia observable, Lucas 17:20, sino con ideas centradas. Esto significa que el reino no depende de la interpretación mediática ni del ruido global. El reino se muestra silenciosamente, pero con autoridad absoluta. Amén. Hemos llegado al final de este programa. Bendecimos sus vidas. Desatamos la paz que sobrepasa todo entendimiento. Y oramos para que el Señor sea glorificándose en sus vidas. Recuerda que tenemos dos servicios este domingo, a las 8 y a las 10 de la mañana. Muy buenas noches. Dios me los bendice. Y recuerda, si Dios está contigo, nadie contra ti.
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2: En Dinámica 9, con 51 minutos.

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1: En Dinámica 10, 0 minutos.
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1: ¿Importa realmente lo que uno cree con tal que crea en algo? Es decir, mientras creamos en algo, ¿tiene importancia lo que sea que creamos? Pues bien, alguna gente diría que sí y otra gente diría que no tiene realmente importancia con tal que uno crea en algo. ¿Pero no tiene importancia para quién? ¿Con tal que creamos qué cosa? Veamos lo que nos dice Dios en su palabra. Quisiera que vayamos a 1 de Pedro capítulo 3. El título de este mensaje es el siguiente. ¿Tiene importancia lo que uno cree? En 1 de Pedro capítulo 3 el apóstol escribe a creyentes que se encuentran dispersos por el mundo de ese entonces, quienes padecen persecución y han sido desterrados y acosados, y ahora son víctimas de abusos y de críticas debido, sobre todo, a sus creencias. Así que esto es lo que dice en 1 de Pedro 3 a partir del versículo 13. ¿Y quién es aquel que os podrá hacer daño si vosotros seguís el bien? Mas también si alguna cosa padecéis por causa de la justicia, bienaventurados sois. Por tanto, no os amedrentéis por temor de ellos, ni os conturbéis, sino santificad a Dios el Señor en vuestros corazones, y estad siempre preparados para presentar defensa con mansedumbre y reverencia ante todo el que os demande razón de la esperanza que hay en vosotros, teniendo buena conciencia, para que en lo que murmuran de vosotros como de malhechores, sean avergonzados los que calumnian vuestra buena conducta en Cristo. Y bien, ¿tiene importancia lo que uno cree? Claro que sí. Ahora, veamos esto de dos maneras. En primer lugar, el razonamiento humano simple y claro dice que sí tiene importancia lo que creo. ¿Por qué? Porque cada una de las facetas de su vida y la mía se ve afectada por lo que creemos. No hay aspecto de nuestra vida que no se vea afectado por lo que creemos. Ahora bien, eso no quiere decir que usted y yo no podamos contrarrestar lo que creemos o hacer algo que sabemos que es una contradicción de lo que creemos. Pero la verdad es que, por lo general, en el 99% del tiempo, lo que creemos gobierna, ordena, guía y determina el proceso de nuestra toma de decisiones y nuestra conducta, nuestra conversación, nuestro carácter y toda faceta de nuestra vida. Mire, lo que usted y yo creemos tiene toda la importancia del mundo. Y lo que yo crea acerca de Dios afectará sin duda todos los aspectos de mi vida. Por eso, cuando alguien dice, ¿no es cierto que todo lo que importa es que uno crea en algo? No, eso no es así. De modo que la pregunta es esta: ¿tiene importancia lo que creemos? El razonamiento humano simple y claro dice sí. Todo lo que influya en mis decisiones en la vida e influya en cada faceta de mi vida, no hay duda de que es importante. Lo que uno cree tiene importancia. Pero no solo está el razonamiento humano, sino también las advertencias de las Sagradas Escrituras acerca de la falsa doctrina y del error. Y quisiera que veamos algunas de ellas brevemente, porque al considerar eso, si yo creo el error y creo la falsa doctrina, entonces eso indudablemente afectará mi vida. Así que vamos a ver varios pasajes de la Biblia y, para empezar, quisiera que vayamos un

0: Un momento a 2 de Pedro capítulo 2, versículos 1 al 3. Pero hubo también falsos profetas entre el pueblo, como habrá entre vosotros falsos maestros, que introducirán encubiertamente herejías destructoras y aún negarán al Señor que los rescató, atrayendo sobre sí mismos destrucción repentina. Y muchos seguirán sus disoluciones, por causa de los cuales el camino de la verdad será blasfemado, y por avaricia harán mercadería de vosotros con palabras fingidas. Sobre los tales ya de largo tiempo la condenación no se tarda y su perdición no se duerme. Aquí tenemos una advertencia que dice que debemos tener cuidado con la falsa doctrina y el error. Veamos ahora lo que dice en 2 Timoteo 3, versículos 13 al 15. Dice así: Mas los malos hombres y los engañadores irán de mal en peor, engañando y siendo engañados. Pero persiste tú en lo que has aprendido y te persuadiste, sabiendo de quién has aprendido, y que desde la niñez has sabido las sagradas escrituras, las cuales te pueden hacer sabio para la salvación por la fe que es en Cristo Jesús. Vean lo que dice. Ahora que has escuchado la verdad, sé fiel a la verdad que has escuchado. Ahora quisiera que vayamos a Juan 8 y que busquemos el versículo 24. Veamos lo que dice en este versículo. Jesús habla con los fariseos, quienes dudan de su identidad, discuten con él y lo rechazan. Y entonces dice así en el versículo 24. Por eso os dije que moriréis en vuestros pecados, porque si no creéis que yo soy, en vuestros pecados moriréis. ¿Tiene importancia lo que uno cree? Jesús responde, sí la tiene. Si usted no cree que Él es quien dice ser, aquí dice que morirá en sus pecados, ya que la Biblia dice, la paga del pecado es muerte, el don de Dios es vida eterna en Cristo Jesús, Señor nuestro. Está establecido para los hombres que mueran una sola vez y después de esto el juicio. Si una persona muere en sus pecados, eso significa que muere sin Cristo y está irremediablemente perdida. ¿Tiene importancia lo que uno cree? Por supuesto que sí. Y hay una advertencia tras otra en las Sagradas Escrituras en cuanto a no creer la verdad, sino la falsa doctrina. Y es interesante cómo Pablo y Pedro nos advierten una y otra vez aquí con respecto a escuchar cosas que no son ciertas y escuchar a quienes enseñan lo que no es cierto. Así que la pregunta es esta. ¿Tiene importancia eso? Sí la tiene. Tiene gran importancia lo que usted y yo creemos, lo cual me lleva sencillamente a decir, en segundo lugar, lo siguiente. No solo tiene importancia, sino que usted y yo debemos elaborar un sistema doctrinal conforme al cual vivir y por el cual morir. Ahora escuche lo que dice en 1 de Pedro 3, versículo 15. Fíjese en esto. Santificad a Dios el Señor en vuestros corazones y estad siempre preparados para presentar defensa con mansedumbre y reverencia ante todo el que os demande razón de la esperanza que hay en vosotros. Y quisiera que consideremos este versículo un momento, porque dice que usted y yo debemos tener un credo y un sistema doctrinal. Note lo que dice, que debemos estar listos o preparados para presentar defensa, preparados para defender nuestro credo ante toda persona, dice aquí, que nos demande razón o nos pida una explicación de nuestra esperanza. Y bien, ¿cómo desarrolla la gente su sistema doctrinal? Para empezar, todos crecimos en una familia donde nuestros padres creían ciertas cosas que nos transmitieron. Luego fuimos a la escuela, donde aprendimos otras cosas que a veces eran ciertas o no tan ciertas, y entonces aceptamos o rechazamos esas creencias. Y si usted va a la universidad, por ejemplo, verá que hay profesores que quieren hacer el papel de Dios y que le dirán por qué la Biblia no es cierta y por qué está llena de errores y todas esas cosas, y entonces tendrá que decidir si eso será parte de su sistema doctrinal o no. O puede ser que a usted le hayan enseñado que la Biblia es la palabra infalible e inequívoca de Dios y que, por lo tanto, es la revelación divina y se jugará la reputación debido a lo que ella dice. Eso es parte de su sistema doctrinal. De modo que todos nosotros tenemos un sistema doctrinal que adquirimos ya sea escogiendo creencias de otra gente aquí y allá, o porque en el proceso de crecer y aprender hemos estudiado e investigado y nos hemos preguntado, ¿está de acuerdo esto con la palabra de Dios? Y ahora escuche con cuidado, porque cuando hablamos de un sistema doctrinal, nos referimos al desarrollo de una serie de creencias que se vuelven parte de su escudo subconsciente. Ese escudo es muy importante. Y es igualmente importante de qué se compone y cómo se desarrolla ese sistema en usted. De lo que hablamos aquí es de un sistema de escudo que se basa en la verdad de la palabra de Dios que resistirá la prueba de los argumentos, así como la vida y la muerte. Y si eso no resiste la prueba de la muerte, si yo fuera usted, lo eliminaría. Porque es innegable que todos moriremos uno de estos días, y si no vale la pena vivir conforme a lo que cree, tampoco valdrá la pena morir por eso. Si no vale la pena morir por eso, no valdrá la pena vivir conforme a eso. Así que lo que tiene que decidir es esto. ¿Qué creo? ¿Por qué lo creo? ¿Puedo defender mis creencias? ¿O solo soy una de esas personas que dice, bueno, usted sabe, yo creo algunas cosas, pero no estoy muy convencido de lo que creo? Y ahora quisiera decirles a los padres y también a las madres que es necesario que instruyan a sus hijos. Yo entiendo que no pueden pasarles su teología, pero sí pueden transmitirles su sistema doctrinal. Y vea lo que ocurrirá si eso no es sólido y si no está bien establecido sobre algo inamovible, inmutable y defendible. ¿Sabe lo que pasará? En algún momento de su vida será sometido a prueba y lo abandonarán. Ahora bien, aunque usted haya hecho lo mejor que puede como padre diciéndoles, esto es lo que creo, esto es lo que Dios dice, y se los ha transmitido, ¿sabe lo que harán? Lo probarán por sí mismos. Y a veces lo retendrán, y a veces lo mezclarán un poco con algunos errores. Y a fin de cuentas, nuestra esperanza y nuestra oración es que regresen diciendo, «Mamá y papá eran más sabios de lo que yo pensaba, sabían más acerca de Dios de lo que yo creía». Y puede ser que debido a que usted no ha consolidado lo que cree, no puede decirles qué es lo que cree. Es muy importante lo que creemos y lo que enseñamos a nuestros hijos, porque eso influye en cada área de nuestra vida e influye en todas nuestras relaciones. Toda relación personal que tengamos en la vida se verá afectada por lo que creemos. Por eso dice aquí, asegúrese de que puede presentar defensa de lo que cree. ¿Tiene importancia lo que yo creo? Sí, la tiene. ¿Tiene importancia lo que usted cree? Sí, la tiene. Y quisiera decir esto de nuevo y repetirlo a propósito. Papá, escúcheme. Usted es responsable ante Dios de instruir a sus hijos y de enseñarles los caminos divinos. Deles un sistema doctrinal. Transmítales un sistema doctrinal por el cual está dispuesto a vivir y dispuesto a morir, y por el cual ellos también estén dispuestos a vivir y a morir. Se lo debe a sus hijos. Dios le dio el privilegio de tener hijos y también le ha dado el privilegio de instruirlos en el camino de la verdad. Así que le debe eso. Mire, sus hijos saldrán a vivir en una sociedad infernal que está decidida a hacer todo lo posible por arrancar de su ser cualquier raíz piadosa que haya. ¿Qué debe hacer entonces? Pues está tan ocupado y tan repleto de otras cosas y se ha dejado llevar tanto por lo material, mientras sus hijos necesitan una explicación de este libro que ha dicho, «Bueno, les dejo eso a los pastores». No puede hacer eso. ¿Sabe por qué? Porque da lo mismo lo que un pastor les enseña. Sus hijos lo observan a usted. Y debido a que lo aman más que al pastor, lo más probable es que imiten lo que usted hace en lugar de hacer lo que alguien más le dice. Así que escuche, por favor, porque no encuentro palabras para expresarle lo importante que es esto. Debe darle a sus hijos un sistema doctrinal basado en la palabra de Dios, algo conforme a lo cual vivir y algo por lo cual morir. Ahora veamos lo que sucede. Cuando miro este pasaje de las Sagradas Escrituras y considero todo lo que Pedro dice aquí en cuanto a estar siempre preparados, me doy cuenta de que si entiendo lo que creo y puedo defenderlo, eso me ayudará en mi andar con Él, me ayudará a orar a Él, me ayudará en mi servicio a Él y desde luego que me ayudará en mi adoración a Él. Por eso es tan importante que sepa lo que cree. Ahora bien, usted dirá, «Mire, yo no soy creyente. Demuéstreme que tiene importancia lo que uno cree». Pues digamos de manera muy breve que esto es lo que Dios ha dicho. «Por cuanto todos pecaron y están destituidos de la gloria de Dios». Y eso lo incluye a usted. Y también la paga del pecado es muerte, que es la muerte eterna. Además, está establecido para los hombres que mueran una sola vez y después de esto el juicio. Se trata de un enfrentamiento inevitable con Dios. Además, Jesús dijo, «Si no crees que yo soy quien digo ser, morirás en tus pecados». Y morir en sus pecados significa enfrentarse al juicio, y enfrentarse al juicio y ser juzgado, según lo que dice Apocalipsis 20, es quedar separado eternamente de Dios. Mire, amable oyente, esa es una verdad por la que yo vivo y muero, porque es exactamente lo que dice la palabra de Dios. La otra parte de eso es esta. «Porque de tal manera amó Dios al mundo que ha dado a su Hijo unigénito, para que todo aquel que esté dispuesto a creer en Jesús y en su muerte expiatoria en el Calvario, se le perdonen sus pecados y tenga el don de la vida eterna. La paga del pecado es muerte, mas la dádiva de Dios es vida eterna. Y esta dádiva viene a usted y a mí no porque la merezcamos, sino porque cuando Jesús murió, extendió sus brazos a un mundo de pecadores diciendo, «Si creen en mí y en mi muerte en la cruz, se convertirán en hijos de Dios, perdonados y seguros eternamente en su relación conmigo». ¿Tiene importancia eso? Tiene una importancia eterna. Y yo quisiera invitarlo a que le pida al Señor Jesucristo que perdone sus pecados. Acepte lo que dice en su palabra. Crea que Él murió en la cruz por dichos pecados y dígale lo siguiente. «Perdona mi pecado. Pongo mi fe en ti y te pido que me salves según lo que has dicho. Cree en el Señor Jesucristo y serás salvo. Yo sé que lo harás, Señor. ¿Tiene importancia lo que uno cree? Desde luego que sí». Oremos. Padre, te amamos y te alabamos. Gracias por tu preciosa palabra y gracias porque lo que creemos sí tiene importancia. Gracias también por haber dicho, «Nunca te dejaré ni te desampararé». Todos los que hemos vivido contigo momentos tan agradables sabemos que nunca nos has dejado ni desamparado ni una sola vez. Tu palabra es verdad. Y nuestra vida se convierte en una expresión de esa verdad cuando te seguimos. Y ahora solo decimos, bendito sea tu sagrado nombre, en el nombre de Jesús. Amén.
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2: Creer en la verdad es sumamente importante y la verdad la hallamos en las páginas de la Palabra de Dios. Mañana escucharemos la segunda parte del mensaje ¿Tiene importancia lo que uno cree? 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
3: Hola amigos. Lo que Dios nos concede siempre es lo mejor porque nos ama profundamente. Hay mucha gente en la iglesia que viene buscando las cosas de Dios, pero no les interesa el Dios de las cosas. Confunden al creador del universo con el genio del sastre de la lámpara de Aladino. Dios nos protege revisando nuestras peticiones, porque aunque pedir es muy fácil, la verdad verdadera es que nosotros no sabemos ni siquiera pedir, y por eso muchas veces no recibimos, porque Él amablemente corrige la orden. Esta verdad nos lleva entonces a revisar con gran honestidad nuestras motivaciones. Estemos claros en algo. Todo lo que hacemos tiene una razón. Esa razón casi siempre está oculta. Podemos esconder nuestras intenciones ante toda la humanidad. Podemos adornar con frases floridas las expresiones más oscuras de nuestra alma y nadie lo notará, pero cuando pretendemos acercarnos al Señor en oración, nunca debemos olvidar ante quién estamos. Él no solamente es nuestro Padre amante, también es nuestro Señor. Un Señor es un dueño. Un Señor es alguien a quien jamás se le puede decir no. Un Señor es aquel cuya voluntad debemos obedecer sin condiciones. La oración no nos ha sido concedida para hacer peticiones unilaterales que desconozcan la naturaleza de Dios. La oración no es una actividad, sino una relación que tiene que ser cultivada porque es la vida misma del Hijo de Dios.
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5: Alguien diga amén. Voy a invitarle que esté de pie conmigo y vamos a clamar a Dios que nos sane. Señor, estamos tu pueblo reunido esta noche, humillados delante de ti. Queremos pedirte que sanes nuestra tierra. Cante conmigo así.

0: en Dinámica 10, con 45 minutos.
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2: Gracias por acompañarnos hoy. Hoy pasamos al pasaje que sigue en el capítulo 1 de la Carta a los Efesios. He titulado esta lección, La clave del poder espiritual. Esta es la segunda lección de nuestro estudio de la carta del apóstol Pablo a los Efesios. Durante este mes de julio y también durante el mes de agosto, estudiaremos versículo por versículo esta epístola que escribió el apóstol Pablo mientras estaba preso en Roma. Como en todas sus cartas, el apóstol Pablo dedica la primera parte a asuntos doctrinales y en la segunda parte enseña cómo poner en práctica las enseñanzas que ha dicho. Por eso he titulado esta serie Fe que transforma, por cuanto Pablo dice que lo que creemos intelectualmente debe expresarse en nuestra conducta práctica y de todos los días. Así que empecemos con la lección de hoy. Vamos a hablar sobre el tema de la clave del poder espiritual, basándonos en Efesios, capítulo 1, versículos 15 al 23.

El huracán Andrés azotó el extremo sur de Florida como una tormenta categoría 5 en 1992. Fue una de las tormentas más poderosas que han azotado a los Estados Unidos de América en la historia registrada y causó gran devastación en toda la región del Caribe y del Golfo de México. Mató a muchas personas, muchas casas quedaron destruidas y un elevado número de viviendas quedó sin servicios públicos por semanas e incluso meses. Una casa quedó sin servicio eléctrico por 15 años. La casa le pertenecía a una anciana llamada Norena, después de que la esquilmó un contratista sin escrúpulos. La casa de Norena no calificaba para ser reconectada a la red eléctrica. No cumplía con el código exigido, pero ella no podía costear las reparaciones necesarias, así que simplemente siguió con su vida. Por 15 años, Norena soportó el calor de Florida sin aire acondicionado. Se bañaba sin agua caliente. Se acostumbró a la realidad de vivir desconectada. Me alegro de informar que un vecino a la larga descubrió la verdad de la suerte de Norena. Después de una llamada telefónica a la oficina del alcalde de Cutler Bay, la ciudad donde vivía, restauraron la electricidad a la casa de Norena. Es una triste realidad que muchos cristianos en el mundo de hoy están desconectados de su fuente de poder, no de electricidad, sino poder espiritual. Han aprendido a soportar y a sobrevivir en una situación sin poder. Felizmente, como Norena, estos seguidores de Jesús pueden reconectarse al poder de Dios mediante un conocimiento renovado de Dios y su Hijo Jesucristo. De eso es de lo que quiero hablarles hoy. Como recordatorio, Pablo empezó la carta que conocemos como Efesios, dándonos una maravillosa lista de las cosas que Dios ha hecho por nosotros cuando nos salvó. Hemos sido escogidos, adoptados, aceptados, redimidos e iluminados. Tenemos una herencia en el cielo. Hemos sido sellados por el Espíritu Santo y estamos seguros para nuestro futuro. Esos dones nos son dados en el momento de nuestra salvación. Alguien tal vez diga, doctor Jeremiah, yo no lo siento,

Esos no son dones para que se sientan, son dones imperceptibles. Son verdad, sea que usted los sienta o no. Usted pregunta, ¿cuándo fui sellado? ¿Cuándo creyó? ¿Cómo sé eso? Eso es lo que Dios dice. Dios dice que cuando usted cree, estas cosas son suyas. Habiendo provisto este inventario de bendiciones espirituales, Pablo quiere asegurarse de que sus lectores y, por extensión, nosotros, aprovechamos estos dones. ¿No sería bueno que nos dijera simplemente lo que tenemos y no nos dijera cómo usarlo? ¿Cuántos saben que uno puede tener muchas cosas, pero si no sabe cómo usarlas, es como si nos hubieran dado un regalo en Navidad y nunca le quitáramos la envoltura? No tiene utilidad para nosotros. Si los tenemos y no lo usamos, no sirven de nada. Así que Pablo va a instar a sus lectores a que usen sus bendiciones espirituales. Y eso es lo que quiero hacer para ustedes y para mí hoy. Pero Pablo no lo hizo dándoles una lección o una conferencia. Pablo lo hizo orando por ellos. ¿No les parece interesante? En verdad, en tanto que Efesios, capítulo 1, versículos 3 al 14, representa una larga sección de alabanza y es la oración gramatical más larga de la Biblia en griego, los versículos 15 al 23 es una de las oraciones más largas de la Biblia y una de las oraciones importantes en esta carta. Hay dos de ellas. En los versículos 15 y 16, Pablo indica la ocasión para esta oración. Por esta razón también yo, habiendo oído de la fe en el Señor Jesús que hay entre ustedes y de su amor por todos los santos, no ceso de dar gracias por ustedes, mencionándolos en mis oraciones. Como siempre, hay que prestar atención a la expresión por esta razón. Alguien dijo, ¿para qué está allí esa expresión por esta razón? Está allí para que uno sepa para qué está allí. Y es necesario averiguar cuál es ese para qué. Pablo está diciendo, todo lo que les he dicho en los versículos 1 al 15, por todas esas cosas que les han sido dadas, debido a todo eso, debido a lo que Dios ya ha hecho por ustedes. Por esta razón, estas son algunas cosas que deben tener presente. Y aprendemos del objeto de la oración de Pablo, que el Dios de nuestro Señor Jesucristo, el Padre de gloria, quiere darnos espíritu de sabiduría y de revelación en un mejor conocimiento de Él. Efesios 1, 17. Y debido a que los efesios habían recibido ese sinnúmero de bendiciones por Cristo, Pablo quiere asegurarse de que mantienen esa conexión. Sin la conexión, los dones no valen. Ese es el trasfondo para la oración de Pablo. Y no vamos a pasar mucho tiempo en los detalles. Quiero pasar a la esencia de esto a fin de que entendamos lo que se supone que debemos hacer con lo que nos ha sido dado. Primero que nada, Pablo habla de la prioridad de conocer a Cristo. Efesios 1, versículo 17. La primera manera en que Pablo procura fortalecer a los seguidores de Jesús mediante su oración fue recordándoles la bendición de conocer a Jesús, no simplemente saber acerca de Jesús, sino conocer a Jesús. Vivimos en un mundo que cada día se llena de y enfoca más el conocimiento, cifras e información. Debido a la Internet y otros avances tecnológicos, hay pocos límites a lo que una persona puede aprender en términos de datos, fechas y definiciones. De hecho, leí un libro en el cual el autor dice que se ha demostrado que ahora cualquiera que considere en serio hacer algo puede figurarse cómo hacerlo. Y si lo hace al mismo nivel que otros que han triunfado, puede aprenderlo. Podemos aprender cómo hacer cualquier cosa en la que fijemos nuestro pensamiento debido a la información que tenemos y todas las cosas que son necesarias, excepto nuestra voluntad y determinación. Estoy seguro de que entienden que el conocimiento, en efecto, tiene límites, especialmente cuando se trata de conocer a otras personas en el contexto de relaciones personales. Este es un breve ejemplo de lo que quiero decir. Hay fanáticos de los deportes que pueden decir casi todo en cuanto a su atleta favorito. Saben cuántos tantos ha anotado, o cuán rápido puede correr, o cuánto es la paga que reciben en su contrato actual. Y ahora, debido a los medios sociales, pueden averiguar la marca de la ropa que se ponen, qué es lo que comen o las películas que fueron a ver. Pero la mayoría de esos aficionados no tienen ninguna conexión real con esos atletas.
coleccionan estadísticas, pero no tienen ningún conocimiento personal, nada de intimidad, ni ninguna relación personal. ¿Por qué es eso importante? Es importante porque Dios es una persona. Nuestro Dios no es un conglomerado de doctrinas y dogmas que memorizar. No, Dios es una persona. Tenemos la oportunidad de conocerle. Él se nos ha revelado por su Hijo Jesucristo. Mire de nuevo lo que Pablo dice en el versículo 17. En esta oración por los Efesios específicamente, desea que el Dios de nuestro Señor Jesucristo, el Padre de gloria, les dé espíritu de sabiduría y de revelación en un mejor conocimiento de Él, el espíritu de revelación. Pablo menciona que Dios quiere darnos el espíritu de revelación de dos maneras. Esto es en realidad milagroso. Primero, Dios se nos revela por medio de su libro, la Biblia. La Biblia no es simplemente otro libro, es un libro milagroso. Este libro transformará su vida. Es la palabra de Dios escrita en páginas de papel que se puede leer. ¿Cómo nos vino este libro? Dios nos las reveló por su espíritu. Es cierto que usó personalidades como Mateo, Marcos, Lucas y Juan, y las personalidades de ellos se muestran en el libro. Pero, en última instancia, fue el Espíritu Santo obrando por intermedio de estos autores humanos que produjo una Biblia que es tan precisa como sería si usted y yo usáramos una pluma para producir una lista. Dios escribió la palabra de Dios a fin de que podamos saber quién es Él y que conozcamos su corazón, y usó seres humanos para hacerlo. Usó las personalidades de todos los escritores a fin de que podamos oír la voz de Dios por lo que ellos escribieron. Pero ese no es el fin de la revelación especial. Eso es solo la mitad de eso. Escuche, también puso su espíritu en su corazón y el mío cuando nos convertimos a Cristo. Y eso quiere decir que en cualquier momento en que usted y yo encontramos la palabra de Dios, tiene lugar una comunicación de doble vía. Dios ha revelado la verdad en cuanto a sí mismo por inspiración del Espíritu Santo, y luego puso el Espíritu Santo en nosotros a fin de que cada vez que leemos la palabra podemos entenderla. No hay manera de explicar la naturaleza milagrosa de eso, excepto que sabemos que es verdad como cristianos. Por decimos, en son de broma, que cuando una persona se convierte a Cristo, la Biblia se vuelve entendible. Antes de que usted se convirtiera a Cristo, no tenía el Espíritu Santo, o sea, la manera de entender la Biblia. Pero cuando recibe a Cristo, el Espíritu viene y mora en usted. Entonces puede comprender la palabra inspirada de Dios y empieza a hallarle sentido. Me temo que muchos creyentes modernos no aprecian ese don. Hoy, a menudo, nos acercamos a la Biblia primordialmente como una experiencia devocional. Digo, primordialmente. Bebemos la palabra de Dios a sorbos de la misma manera que bebemos a sorbos el café, buscando un tentempié de estímulo, verdad o inspiración. Buscamos un versículo o un pasaje que acaricie nuestro antojo espiritual, tal vez algo ingenioso que podamos colgar en los medios sociales. No estoy diciendo que las devociones no sirvan para algo. Momento Decisivo publica una devoción diaria, y su compilación en inglés es la publicación de mayor circulación en el año. Hay una lectura devocional para cada día del año. Es una herramienta increíble y no hay nada de malo con buscar un fogonazo de sabiduría o estímulo de la palabra de Dios. Pero no se llega a conocer a Dios de esa manera. Se puede usar la Biblia como una herramienta devocional y esa práctica puede ser útil en nuestras vidas. Pero tome nota de la palabra que dije hace unos momentos. Primordialmente, nos hacemos daño nosotros mismos en nuestra vida espiritual cuando abordamos la Biblia primordialmente como una herramienta devocional o como una experiencia devocional, como si fuera una cura rápida, por así decirlo. Dios quiere mucho más para nuestras experiencias de su palabra que buscar simplemente un sorbo de inspiración. Leemos al apuro algún pasaje bíblico por encima y luego seguimos con el resto de nuestras vidas. Pero específicamente Dios quiere que abordemos la Biblia de una manera que nos permita conocer a Cristo. Y usted dice, ¿cómo funciona esto en mi vida? Pues bien, ¿cuántos saben que cuando uno enfrenta un problema, no siempre se puede hallar el versículo que uno quiere? Tal vez lo haya memorizado,
pero no puede recordarlo. Pero mucho mejor es estar en medio de una situación y tener el corazón y la mente tan llenos de la palabra de Dios que de manera natural se sabe qué hacer. O debería decir, de manera sobrenatural se sabe qué hacer. He estado en situaciones en las que simplemente he dicho, ¿qué debemos hacer? La Biblia informa nuestras decisiones. No debe hallarse en una situación en la que necesite verdad. Y diría, discúlpenme un momento, tengo que sacar mi concordancia y ver si puedo hallar una respuesta. Usted debe tener la palabra de Dios en usted, ayudándole a crecer e informando su vida. Eso es lo que quiero que oiga. Y cuando hace eso, y la palabra de Dios empieza a inundar su alma, habrá preguntas para las que no sabía la respuesta y que de súbito empieza a saberlas. Al instante, usted sabrá, eso es algo que Dios no quiere que yo haga. ¿De dónde salió eso? De la lectura de la palabra de Dios. No se obtiene eso de versículos individuales. Se puede obtener algo al hacerlo. Pero lo que estoy tratando de decirle es que Dios quiere para nuestra experiencia con su palabra mucho más que simplemente escarbar por encima las Escrituras, ocasionalmente buscando algún versículo. Es posible, por supuesto, conocer la Biblia y no conocer a Dios. Es posible saber la Biblia, ser un buen miembro de la iglesia e incluso ser maestro de estudio bíblico, predicador o evangelista, y no conocer en realidad a Dios en términos de una relación personal. Podemos saber mucho en cuanto a Él, aunque tal vez no le conozcamos a Él mismo. Eso no es lo que Pablo quería para los Efesios, ni para nosotros, ni para mí. Él no quiere que simplemente sepamos acerca de Dios, quiere que conozcamos a Dios y lo hacemos al interactuar con Él mediante su palabra. Pablo tenía esto como un propósito principal. En Filipenses capítulo 3, versículo 10, Pablo dice, y conocerlo a Él, el poder de su resurrección y la participación en sus padecimientos, llegando a ser como Él en su muerte. Era la meta de la vida de Pablo conocer a Jesús de esa manera. Y yo quiero lo mismo para todos nosotros. He pasado muchos años tratando de estudiar la Biblia y tratando de aprender cómo estudiar la Biblia. Pero al envejecer y aprender más y más en cuanto a la vida, lo que más anhelo por sobre toda otra cosa es una relación personal profunda con mi Salvador. Eso viene solo cuando el Espíritu de Dios ilumina mi corazón y me abre la palabra de Dios. La prioridad de conocer a Cristo. Hablemos ahora de la posibilidad de conocer a Cristo. En los versículos 17 y 18, Pablo dice, pido que el Dios de nuestro Señor Jesucristo, el Padre de gloria, les dé espíritu de sabiduría y de revelación en un mejor conocimiento de Él. Mi oración es que los ojos de su corazón les sean iluminados. La palabra corazón se puede traducir como entendimiento. Preste atención. Pablo ora en cuanto a los ojos de su corazón. Y algunos se imaginan un corazón humano lleno de ojos, que sería grotesco. Pero Pablo no está hablando de su corazón físico. Está hablando del corazón en el sentido que significa lo que usted es, su persona básica, su alma, su espíritu. Dice, quiero que su alma y espíritu tengan los ojos de entendimiento. Se refiere al corazón como el centro de nuestro intelecto y emociones. Es posible que usted o yo conozcamos a Jesús a pesar de nuestro pecado. Pablo explica eso a continuación en el versículo 18. Dice que ora pidiendo que seamos iluminados. ¿Ha sido usted iluminado? Y no lo digo de la manera que la mayoría lo dicen. He notado que ha llegado a ser cada vez más común en años recientes que las empresas instalen sensores de movimiento para las luces de sus edificios. ¿Lo han notado? Uno entra en un salón y las luces automáticamente se encienden. Uno sale y pocos minutos después se apagan. Lo he visto en oficinas, en iglesias e incluso en unos cuantos hogares. No son medidas de seguridad. Esto no es como los reflectores en el exterior de las casas. Son luces que se apagan cuando no hay personas en esos espacios. Eso ahorra energía y eso es algo muy... Pero tan pronto como una persona entra en el salón, el sensor detecta la presencia de esa persona y las luces se encienden. Es algo que espeluzna la primera vez que sucede. Pues bien, en nuestro estado natural de pecado,
somos seres humanos

0: viven en tinieblas espirituales. Ni siquiera podemos percibir las cosas espirituales, mucho menos conectarnos con Dios. La Biblia dice, el hombre natural no acepta las cosas del Espíritu de Dios porque para él son necedad. Primera de Corintios 2:14. Pero cuando el Espíritu Santo entra en nuestro corazón, es como entrar en uno de esos salones modernos de conferencia, cuando las luces se encienden. Debido a su presencia, nuestros corazones son iluminados y podemos conocer a Cristo y podemos entender y aplicar su palabra. Podemos crecer y desarrollarnos espiritualmente. Estas son las bendiciones de valor indecible. Los ojos del corazón son iluminados. Así, la prioridad de conocer a Cristo y la posibilidad de conocer a Cristo. ¿Qué tal en cuanto al propósito de conocer a Cristo? ¿Por qué debemos conocer a Cristo? ¿Cuál es el propósito de continuar cultivando nuestra relación personal con Él después de que hemos sido salvados? Esa es la cuestión que exploraremos en el resto de este mensaje. Esto es lo que Pablo comunica en cuanto a el propósito de conocer a Cristo, empezando con el versículo 18 del capítulo 1 de Efesios. Para que sepan cuál es la esperanza de su llamamiento, cuáles son las riquezas de la gloria de su herencia en los santos y cuál es la extraordinaria grandeza de su poder para con nosotros, los que creemos conforme a la eficacia de la fuerza de su poder. Ese poder obró en Cristo cuando lo resucitó de entre los muertos y lo sentó a su diestra en los lugares celestiales, muy por encima de todo principado, autoridad, poder, dominio y de todo nombre que se nombra, no solo en este siglo, sino también en el venidero. Y todo lo sometió bajo sus pies, y a él lo dio por cabeza sobre todas las cosas, a la iglesia, la cual es su cuerpo, la plenitud de aquel que lo llena todo en todo. Esa es una oración gramatical larga y con muchas palabras, pero como creyentes, sabemos que Jesús nos ha salvado. Hemos sido perdonados y nos ha redimido. Sabemos en nuestro corazón que eso es verdad, pero los versículos que acabamos de leer nos ofrecen tres razones específicas para continuar queriendo conocer a Jesucristo. Una advertencia. Estas razones van a sorprenderlo, porque no son las enseñanzas típicas que oímos en cuanto a Jesucristo. Primero, quiere que sepamos la promesa que Él nos ha hecho. Leemos, para que sepan cuál es la esperanza de su llamamiento. ¿Sabía usted que Dios tiene un plan para su vida y para la mía? La esperanza de su llamamiento, según Pablo lo dice, se extiende al futuro de una manera que es especial y asombrosa. La Biblia dice que el llamamiento de Dios a usted, la esperanza de su llamamiento, puede referirse a su salvación o tal vez al deseo de Dios de usarlo después de salvarlo. Es la esperanza de todo lo que va a suceder. En Primera de Juan, capítulo 3, versículo 2, leemos, amados, ahora somos hijos de Dios, y aún no se ha manifestado lo que habremos de ser, pero sabemos que cuando Cristo se manifieste, seremos semejantes a Él, porque lo veremos como Él es. La Biblia dice que esto que empezó en nuestro corazón, cuando recibimos a Jesús, tiene un lugar en la eternidad, cuando usted y yo seremos como Jesucristo. Le veremos como Él es y seremos como Él es. Esa es la esperanza de nuestro llamamiento. Pero, ¿qué en cuanto a ese llamamiento entre el ahora y el entonces? Como he dicho en otras ocasiones, somos salvados y estamos yendo al cielo. Pero, ¿qué hacemos hasta entonces? ¿De qué manera la esperanza de nuestro llamamiento afecta a quienes somos aquí? ¿Sabía usted que tiene un llamamiento de Dios? Ah, pastor, yo no tengo ningún llamamiento. Soy nada más que un cristiano viejo y fui salvado hace muchos años y asisto a la iglesia, pero no tengo ningún llamamiento. Lo tiene. Usted tiene un llamamiento. A cada persona que Dios salva, le da algo que hacer. A veces se le llama un don del Espíritu. Pues bien, volveremos el día de mañana para la segunda parte del tema, la clave del poder espiritual. Esperamos que nos acompañe. Les habló David Jeremiah. Gracias por amar al Señor Jesucristo, amar la palabra de Dios y acompañarnos todos los días. Volveremos a vernos el día de mañana por esta misma estación y a esta misma hora.
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3: Salmos 47:7. Porque Dios es el Rey de toda la tierra.

Éxodo 15:2. El Señor es mi fortaleza y mi cántico. El Señor es mi salvación. Él es mi Dios y lo alabaré. Él es el Dios de mi Padre y lo enalteceré.

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1: ¿Qué tal, querido amigo o amiga del programa Cruzada con Luis Palau? De esta forma damos comienzo a una nueva presentación de este nuestro espacio y punto de encuentro en la radio, en donde estudiamos diariamente la Biblia, la Palabra de Dios, de la mano, como siempre, del conferencista internacional Luis Palau. Mi nombre es Jorge Escopazo y en este día el culto

0: terminar con nuestra serie sobre la familia cristiana, le presento el mensaje titulado Es un centro de educación sexual.
1: Si hay algo que hoy preocupa a los padres en el día moderno, es un hecho que nadie puede evitar. En público, en las escuelas, en las universidades, en revistas y libros y películas y televisión, en todo lugar, estamos enseñando inconscientemente a nuestros hijos acerca de un tema que antes no se tocaba. Aún en mi día, cuando yo era un muchacho, este asunto no se tocaba ni en público ni en privado. Me refiero al obvio asunto de la educación sexual. No podemos evitar este tema en este día. Todavía yo me encuentro con personas que debiéramos llamar de una cultura atrasada, que franca y honestamente tienen miedo de hablar de este asunto. Ahora yo no los culpo, porque el sexo es un asunto sagrado, el sexo no es juguete, no se puede tratar livianamente, lo debemos tratar con el respeto y la categoría que el caso merece. Sin embargo, estamos hablando y estamos enseñando. Nuestras actitudes en el hogar enseñan más acerca del sexo que cualquier otra cosa. Un padre que es tierno con su esposa, dentro y frente a sus hijos, un padre que demuestra afecto y cariño puros y hermosos a su esposa en el hogar, y una esposa que a su vez retorna ese afecto, ese cariño, esa ternura, están enseñando a sus hijos las actitudes hacia el sexo. Y esto es muy lógico, porque la Biblia enseña, por ejemplo, en Efesios capítulo 6 y en tantos otros lugares, donde nos dice estas palabras: vosotros, padres, no provoquéis a ira a vuestros hijos, sino criadlos en disciplina y amonestación del Señor. Disciplina y amonestación del Señor. Disciplina es enseñanza, no solamente castigo. Y amonestación es también una enseñanza que uno practica por medio de la conversación y de la estimulación y de la exhortación de sus hijos. Ahora dice, criadlos en disciplina y amonestación del Señor. Criar es precisamente criar, es guiar, es edificar, es enseñar. Ahora, no solamente debemos enseñar las matemáticas y la gramática y algunas buenas costumbres. Una de las claves vitales de la vida es la vida sexual del niño y del joven y luego cuando sea adulto. Si no se le enseña en el hogar, mi estimado amigo, ¿dónde cree que sus hijos van a aprender las verdades nobles y puras y morales y espirituales en cuanto al sexo y aún las físicas? Es cierto que hoy en la mayoría de los países ya se enseña en las escuelas el aspecto físico, fisiológico y biológico del sexo, pero el aspecto moral, muchas escuelas en muchos países no quieren enseñar el aspecto moral para no entrometerse, según ellos, en los aspectos religiosos, y yo estoy de acuerdo, pero para eso está en la familia cristiana. Es la familia cristiana la que enseña, repito, por las actitudes de marido a mujer y de mujer a marido, y por las enseñanzas verbales. Ahora yo sé que usted como padre o como madre a veces se siente incómodo hablando del sexo. No debiera sentirse incómodo. Para eso tenemos la Biblia en la mano. ¿Qué herencia piensa usted dejarle a sus hijos? ¿Qué herencia, no me refiero económica en este momento, sino qué herencia moral y espiritual con respecto al sexo? Usted sabe muy bien que millones y millones incontables de hogares hoy se están desmoronando y destruyendo porque tanto el marido o la mujer o los dos no entienden las relaciones sexuales. Usted sabe eso, ¿no es verdad? A lo mejor usted mismo ha sufrido las consecuencias de su ignorancia, pero para eso tiene la Biblia. La Biblia nos habla con claridad acerca de este asunto y yo se lo recomiendo. El libro más importante para enseñarnos del sexo en la Biblia, aunque todos los libros lo son, es el libro de los Proverbios. Lea usted el libro de los Proverbios un capítulo por día. El capítulo cada día le puede ayudar mucho a usted, porque el libro de los Proverbios tiene 31 capítulos y usted puede leer un capítulo por día. Por ejemplo, mire una cita muy sencilla de Proverbios capítulo 7, dice: Hijo mío, guarda mis razones y atesora contigo mis mandamientos. Guarda mis mandamientos y vivirás, y mi ley como las niñas de tus ojos. Lígalos a tus dedos, escríbelos en la tabla de tu corazón. Di a la sabiduría, tú eres mi hermana, y a la inteligencia llama parienta, para que te guarden de la mujer ajena y de la extraña que ablanda sus palabras. En una palabra, la Biblia tiene suficientes indicaciones para ayudarnos a criar bien a nuestros hijos en la educación sexual edificante. Cuando su niño viene y le hace una pregunta de carácter sexual, por ejemplo, mamá o papá, ¿de dónde vengo yo? Usted tiene que contestar con sinceridad y con sencillez la pregunta de su hijo. No empiece a dar largas explicaciones complicadas acerca del nacimiento de una criatura. Sencillamente conteste la pregunta que le hizo. A veces todos nosotros nos sentimos tentados, cuando un niño nos hace una pregunta sobre este asunto del sexo, a dar explicaciones que el niño no nos pidió. Si el niño simplemente nos hace una pregunta sencilla, contestemos esa pregunta con sencillez, pero con veracidad, con verdad. No digamos mentiras que confunden a la niñez, tales como te confunde a la niñez, como me trajo una cigüeña. A veces los niños piensan, ¿y si yo me hubiera caído del pañal cuando la cigüeña me traía, qué me hubiera pasado? Esto es un error. Ahora, por eso la Biblia dice, conoceréis la verdad y la verdad os libertará. La verdad dicha con pudor, con cuidado, con pureza, con el Espíritu Santo de Dios que mora en su corazón. La verdad, al fin y al cabo, es lo que trae libertad. Y aún en el aspecto sexual, el Señor Jesucristo que mora en su corazón le va a ayudar por sus actitudes, por el libro de Proverbios, por toda la Biblia, y al contestar preguntas, a enseñarle a sus hijos bien en el camino del Señor. Yo voy a estar orando para que Dios le ayude de una manera muy especial a enseñar a sus hijos a caminar con Dios. El Cristo que mora en su corazón tiene toda la sabiduría que usted necesita. El Espíritu Santo que mora en su corazón tiene toda la pureza que usted necesita. Por lo tanto, adelante en la educación sexual positiva de sus hijos. Como padre cristiano, como hijo de Dios, enséñele a sus hijos, y sus hijos van a ser maravillosos y fieles y puros, porque cuando se les enseña la Biblia en el poder del Espíritu, todo cambia y todo es bendición.
2: 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Felices los de corazón limpio, pues ellos verán a Dios.

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1: Primer libro de Samuel 2:2. Nadie es santo como tú, Señor. Fuera de ti no hay nada más. No hay mejor refugio que tú, Dios nuestro.

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Isaías 12:5. Canten salmos al Señor, porque sus obras son magníficas. Que toda la tierra lo sepa.

El corazón humano no tiene la capacidad de dar el amor que tú necesitas para ser feliz. La limitación del corazón humano es grande, pues él no puede hacer nada por sí mismo. Él siempre dependerá de un otro corazón que lo ayude y que igualmente lo ame, para que él pueda también ser feliz. En esas condiciones, el corazón humano está siempre sujeto a las limitaciones de un otro, a veces hasta más débil y mucho más carente que nuestro propio corazón, aumentando así cada vez más el círculo vicioso de la infelicidad. Un carente busca a otro carente. Un frágil se apoya en otro frágil, en la esperanza de que cada uno le dé al otro la felicidad que ambos no tienen. El resultado de eso es la caída, pues nos estamos apoyando en algo sin sustentación en sí mismo. De la misma forma, cuando alguien quiere hacer de nosotros su fuente de felicidad, colocando en nuestras manos su enorme necesidad de ser feliz, y nosotros, tú y yo, que también estamos necesitando desesperadamente de felicidad, nos sentimos confusos e impotentes. Es en ese momento de angustia y soledad que debemos recordar aquella frase: Jesús te ama. Sí, Jesús te ama, y con un amor que nace no del corazón humano, sino del corazón de Dios. Nadie te puede amar como Jesús te ama, simplemente porque Jesús no tiene amor. Él es el amor, el verdadero amor, que no puede ser encontrado en el corazón humano, porque viene de lo alto, es espiritual, sobrenatural, sagrado. Jesús no esperó ser amado por ti para también amarte. Él ya te ama, ahora, ayer, mañana y siempre. Su divino amor no establece condiciones o imposiciones para amarte. Jesús te ama como tú eres. Para Él, tú no eres feo o lindo, grande o pequeño, blanco o negro, rico o pobre, joven o viejo. Pues Jesús no ve tu apariencia, pero Él ve tu corazón. Y es allí, en tu corazón, que Él quiere habitar, para lavar tus heridas, sacar toda tu amargura, secar tus lágrimas y limpiar las cicatrices de tu alma, porque tú eres demasiado muy importante para Él. El corazón humano no tiene la culpa por ser limitado. Si alguien no te dio la felicidad que tú esperabas, es porque nadie te puede dar aquello que no tiene. Pero cuando tú aceptes recibir en tu corazón ese amor que perdona, ese amor que no cobra, ese amor que da la paz, la alegría, tu corazón humano será transformado en un corazón espiritual, pues en él habitará el amor de Jesucristo. Entonces tú vas a comenzar a ver, a perdonar y a amar como Jesús, el Señor. Y finalmente, tú vas a encontrar aquello que tanto buscas: la felicidad. Pues
Solo el amor de Jesucristo tiene la capacidad de dar todo lo que tú necesitas para ser feliz. Mira, nadie te puede amar como el Señor Jesús.

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1: Solemne transcurría el funeral. Yacía en la caja un eminente clérigo que había dedicado toda su vida a servir a la humanidad. Largas filas de personas que habían recibido de él algún consejo sabio, alguna ayuda espiritual, incluso algún beneficio material, testificaban cuándo y cómo y en qué circunstancias el reverendo les había ayudado. En eso se acercó al ataúd un joven como de 30 años de edad. Estaba mal vestido, sucio, con barba de una semana y con trazas de alcohólico. Miró largamente el cadáver en la caja y con emociones encontradas, como de tristeza mezclada con resentimiento y odio, dijo: "Papá, ahora me doy cuenta. ¿Dónde estabas tú cuando yo más te necesitaba?" Esta historia verídica, con un hondo sentido humano, de un pastor eminente que dedicó toda su vida a proveer ayuda espiritual y consejo profesional a miles de personas, pero no tuvo tiempo de prestarle atención a su propia familia, nos deja una tremenda lección, amigo. El proverbista Salomón, entre sus sabias máximas, escribió lo siguiente: "Me pusieron a guardar las viñas, y mi viña, que era mía, no guardé." ¡Qué fuerte reprensión es esta a los padres que cuidan de todo y de todos, pero se olvidan de ser amigo y consejero y verdadero padre para con sus propios hijos! El pastor de la historia aconsejó a miles, hasta tener en su archivo más de 3,000 tarjetas con nombres de personas a quienes había ayudado psicológica y espiritualmente. Pero entre esas 3,000 tarjetas no aparecía la de su hijo. ¿Quiénes deben tener prioridad en el corazón, en los sentimientos y en el calendario de un esposo y padre? Su mujer y sus hijos. Nadie tiene más derecho que ellos a la atención, al amor, al cuidado y a la protección de ese padre. Amigo, me atreveré a decirlo, escúcheme. Permítame en humildad suplicarle que se dé una mirada introspectiva. Examine sus acciones para con su familia. Permítese sincera y honestamente considerar si sus hijos han tenido la atención y el tiempo y el interés que ellos tanto necesitan de usted. La responsabilidad primera del padre, sin ninguna excepción, sin ninguna excepción, es la familia, esposa e hijos. Nadie ni nada en este mundo debe ser más importante que nuestra propia familia. Jesucristo, siendo el Señor de la vida, puede hacer de un hombre, desde el más sencillo hasta el más ilustre, un gran padre. El amigo quiere ayudarle. Póstrese ante él y dígale sinceramente: "Señor, me entrego a ti. Por favor, ayúdame."
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4: Oh, perfecto, inigualable Dios.

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2: Segundo libro de Samuel 7:22. Cuán grande eres, Señor y Dios. No hay nadie como tú. Tal y como lo hemos sabido, no hay más Dios que tú.

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1: En Dinámica son las 2:05.

El que en él cree no es condenado, pero el que no cree ya ha sido condenado, porque no ha creído en el nombre del unigénito Hijo de Dios. Y esta es la condenación, que la luz vino al mundo y los hombres amaron más las tinieblas que la luz, porque sus obras eran malas. Porque todo aquel que hace lo malo aborrece la luz y no viene a la luz, para que sus obras no sean reprendidas. Mas el que practica la verdad viene a la luz, para que sea manifiesto que sus obras son hechas en Dios. Evangelio según San Juan, capítulo 3, versículos 18 al 21.

Isaías 25:1. Tú, Señor, eres mi Dios. Yo te exaltaré y alabaré tu nombre, porque has hecho maravillas. Tus consejos siempre han sido verdaderos y firmes.

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1: Oh, sí, Señor. Hemos venido

Nuestro mayor deleite es tributarte a ti toda la gloria y estar en tu presencia. Eso es lo mejor para nosotros. Vamos a cantar al Señor.

Éxodo 15:2. El Señor es mi fortaleza y mi cántico. El Señor es mi salvación. Él es mi Dios y lo alabaré. Él es el Dios de mi Padre y lo enalteceré.

0: En dinámica son las 2:43 minutos.
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2: El sabroso sol del verano estaba enviando chispas de fuego a la tierra. En el potrero de la familia Cubillo había un grupo de niños jugando. Habían decidido jugar el clásico juego de persecución llamado Policías y Bandidos. Una vez que Luis explicó a los demás cómo era el juego, Arturo se levantó y dijo: "No, mejor lo vamos a hacer de esta otra manera", y procedió a explicar su propia versión del juego. Luis le reclamó y le dijo: "¿Por qué siempre cambias las cosas? ¿Por qué siempre andas buscando una manera distinta de hacerlo todo?". A lo que Arturo replicó: "Es que es muy aburrido hacer lo que otros ya hicieron. A mí me gusta inventar nuevas maneras de hacer las cosas". Finalmente, prevaleció la iniciativa de Arturo y aquellos niños pasaron un lindo rato jugando en el potrero. Mi amiga, mi amigo, si el hombre que descubrió el uso del fuego no se hubiera atrevido a ser diferente, ¿quién sabe cuáles habrían sido los rumbos humanos? Si los hermanos Wright no se hubieran atrevido a volar un avión rudimentario, ¿quién sabe cómo sería la aviación moderna? Si Henry Ford no se hubiera atrevido a producir automóviles en cadena, ¿quién sabe cómo sería la industria moderna? Si Cristóbal Colón no hubiera tenido un ideal y no hubiera cruzado el Atlántico, ¿quién sabe cómo sería el mundo moderno? Y no estoy diciendo que lo que tenemos hoy es mejor que lo que podríamos tener. Lo que estoy destacando es que hubo seres humanos que se atrevieron a recorrer camino nuevo, estilo nuevo, método nuevo, y por esto tuvieron éxito en su empresa. ¿Eres tú uno de esos que repiten las fórmulas de otros o te atreves a ser diferente? ¿Sabes por qué cada 4 años se rompen los récords olímpicos? Porque los atletas siempre están probando maneras nuevas de superarse. Mi amiga, mi amigo, hubo un hombre que rompió los esquemas, los moldes, los estilos de su tiempo. Se atrevió a ser distinto. Marcó el camino de la superación para miles de seres humanos. Él vino como un rey, pero nació en un pesebre. Vivió como un sabio, pero era muy pobre. Fue un gran maestro, pero nunca ganó un centavo enseñando. Era un gran abogado, pero en su prisión y juicio no se defendió. Tenía todo el poder, pero no se bajó de la cruz. En su cruz decía que él es un rey, pero su corona fue de espinas. Si tú quieres tener verdadero éxito en la vida, necesitas un encuentro personal con Cristo. Cuando camines y vivas con Él, podrás ser una persona diferente. Los caminos nuevos que emprendas te llevarán por sendas de triunfo con sabor de eternidad.
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3: Primer libro de Samuel 2:2. Nadie es santo como tú, Señor. Fuera de ti no hay nada más. No hay mejor refugio que tú, Dios nuestro.

Segundo libro de Samuel 7:22. Cuán grande eres, Señor y Dios. No hay nadie como tú. Tal y como lo hemos sabido, no hay más Dios que tú.

0: En Dinámica 3, 18 minutos.
1: Solo de palabras, sino en verdad, Señor. Vamos a terminar este tiempo diciéndole, Señor, que dulce es estar en tu presencia.

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1: ¿Puede definir con facilidad qué desea en la vida, hacia dónde se dirige y cuáles son los valores que le inspiran? Lo primero que debemos hacer es ser conscientes de quiénes somos y hacia dónde vamos, y luego ser fieles a lo que nos hemos planteado. 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Le habla Sixto Porras de Enfoque a la Familia.
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0: En dinámica 3, 55 minutos.
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2: La pregunta sencilla que voy a contestar hoy es la siguiente. ¿Cómo puedo manejar mi dinero? Algunas personas me han hecho esa pregunta porque tienen mucho dinero y no saben manejarlo. Mi esposa y yo recordamos una joven en Alemania cuando estuvimos allí para unas reuniones juveniles que me preguntó, tengo mucho dinero, gano muy bien enseñando ballet, pero ¿qué hago con mi dinero? ¿Cómo lo manejo? ¿Soy soltera, no tengo familia? ¿Cómo lo invierto? Algunos preguntan, ¿cómo manejo mi dinero? Porque apenas me alcanza para vivir. Pues bien, aquí va, en pocas palabras, por cierto, lamentablemente, parte de la respuesta. Primero, la esclavitud al dinero no es causada por falta de dinero o por demasiado dinero. La esclavitud económica es causada por la falta de contentamiento. Dijo San Pablo, y todo cristiano verdadero lo ha aprendido también, que hemos aprendido a tener abundancia y a padecer necesidad. En todo y por todo hemos sido enseñados. Pero ¿de dónde sacó el secreto ese Pablo? Secreto que compartimos los verdaderos cristianos. Porque él dijo en 1 Timoteo 6, teniendo alimento y ropa, con ello estemos contentos. Ahora bien, la liberación económica, personal, tiene los siguientes aspectos, por lo menos, 6 o 7. Primero, hay que estar libres de deuda. No debemos deber a nadie nada. Segundo, debemos estar libres de presiones económicas. ¿Pero cómo nos libramos? ¿Podemos cambiar a todo el mundo? No. Aún los países que han hecho tremendos cambios sociales para aliviar la presión económica, a veces no lo consiguen. ¿Qué hace el cristiano en ese caso? Y le estoy hablando a cristianos en este caso. Pues bien, el temor a gastos inesperados. Porque nosotros estamos aparentemente sin dinero, no nos debe arruinar nuestra liberación. Por nada estéis afanosos, dice la Biblia. No os afanéis por el día de mañana. El cristiano confía en el Señor día tras día y paso tras paso. Hay años en que parece que Dios da abundancia y uno tiene que aprender a manejar la abundancia. Hay años en que Dios lo aprieta a uno y la situación económica lo aprieta y uno tiene que aprender a manejar esos años. Tercero, hay que ser libre del amor al dinero. El amor al dinero es raíz de toda especie de mal, dice la Biblia. Cuarto, debemos cuidar, para ser libres en cuanto al dinero, el meternos en negocios que no nos corresponden. El meternos en negocios con personas injustas, con personas torcidas, puede causarnos tremenda esclavitud económica. Quinto, tengamos cuidado de planes para hacernos ricos de la noche a la mañana. La Biblia dice en el libro de Proverbios que el que obtiene riquezas de repente, luego sufre las consecuencias. Y por último, debemos ser libres de un sentido de culpabilidad por mal usar el dinero. Si hemos sido injustos o impropios, si no le hemos dado a Dios y a los pobres lo que ellos corresponde, vamos a sufrir un sentido de culpa que nos esclaviza. Y Cristo vino para librarnos de tal esclavitud.
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5: La palabra de Dios contiene luz para dirigirte, alimento para sustentarte, consuelo para alegrarte. Su objetivo, Cristo. Su intención, nuestro bien. Y su propósito, la gloria de Dios.
6: Primer libro de Crónicas 29:11. tuya es, Señor, la magnificencia y el poder, la gloria, la victoria y el honor, pues tuyas son todas las cosas que están en los cielos y en la tierra. Tuyo es, Señor, el reino. Tú eres excelso sobre todas las cosas.

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1: En Dinámica son las 5 y un minuto.
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3: Mi patrón de vida no puede corroborar mi doctrina, no tengo nada que decir. Si no respaldamos el cristianismo por nuestras vidas, entonces, frente al mundo, hacemos que Dios sea un mentiroso, hacemos que Jesucristo sea un fraude y hacemos que el cristianismo sea una burla si nuestras vidas no apoyan lo que decimos.
4: Sea usted bienvenido a Gracia a Vosotros, Ministerio de Enseñanza del Pastor John MacArthur. Debido a que vivimos en un mundo caído y cada vez más perverso, las tentaciones parecen multiplicarse continuamente, haciendo más difícil que el creyente viva con pureza y justicia. 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
3: Hebreos 13. Él presenta los principios de conducta que pueden traer la salvación de otros y gozo para nosotros mismos. Si vamos a vivir el tipo de vida que debemos vivir, necesitamos conocer la ética, cuáles son los estándares. En segundo lugar, necesitamos tener un ejemplo. Necesitamos un patrón que seguir, ¿no es cierto? En tercer lugar, necesitamos la energía o el poder para hacerlo. Entonces, necesitamos los estándares, el ejemplo y la energía. En primer lugar, ¿cuál es la ética? Le dijimos que habían tres categorías de conducta cristiana. Tres categorías de vida cristiana práctica. Una en relación con otros, ¿verdad? Y eso lo comienza en el capítulo con los versículos 1, 2 y bueno, solo hasta el versículo 3. Y en esos versículos él establece dos características básicas de conducta cristiana hacia otros. La primera fue amor sostenido. Amor sostenido, vimos eso en el versículo 1. Permanezca el amor fraternal. No os olvidéis de los extraños porque mediante esto algunos han hospedado a ángeles sin darse cuenta. Él dice que el amor fraternal continúe. El amor es un principio básico y es el principio de sacrificio personal en base a la humildad, ¿no es cierto? Ahora, quiero recordarle que el amor viene inmediatamente cuando usted es salvo. El amor de Dios ha sido derramado ¿en dónde? En nuestros corazones. Entonces, el amor es dado, lo único que tiene que hacer es mantenerlo. Usted no necesita producirlo, simplemente mantenerlo, ya está ahí. Usted no necesita estar corriendo por todos lados buscando amor. Usted no necesita decir, oh Dios, dame más amor. No hay más que dar, Él le dio todo lo que tenía. Usted simplemente necesita tomar lo que Él le dio y nunca cambia. Usted tiene su amor, simplemente deje que continúe. Eso es lo que le está diciendo. Y que continúe para extraños. ¿Por qué? Dijo él. Más vale que tenga cuidado, porque alguien hospedó ángeles sin darse cuenta. Usted no sabe con quién está siendo usted amable. De regreso en Génesis 18, Abraham recibió a tres visitantes de manera muy generosa y descubrió que uno de ellos era Dios y dos de ellos eran ángeles. Ahora, eso no quiere decir prepárese, porque los ángeles van a venir a su casa en absoluto. Pero eso significa que Dios algunas veces va a traer personas a su vida y usted necesita ser muy cuidadoso en mostrarles amor, porque usted simplemente no sabe a quién tiene usted en sus manos y no es tampoco para su beneficio. Quizás tienen una necesidad tremenda y una palabra de amor de usted puede dar un giro a una vida. Hay una segunda ética que queremos mencionar a manera de repaso, no solo amor sostenido, sino empatía. Y esto realmente fluye del amor, es simplemente otra dimensión del amor. Y eso está en el versículo 3. Acordaos de los presos como si estuvierais presos con ellos. ¿Sabe usted lo que realmente es la empatía? Sufrir con, literalmente, empatía es entrar en el interior y sentir lo que alguien siente. Usted tiene que ser una persona abnegada para hacer eso. Si la gente está en la cárcel, usted siente eso. Aquellos que sufren adversidad, como ustedes mismos también en la carne, en su propio cuerpo, usted sabe lo que la gente atraviesa cuando enfrentan dolor. Y sabe una cosa, la empatía puede ser mostrada de tres maneras, por lo menos, en muchas maneras. Pero hay tres interesantes en el Nuevo Testamento. 2 Timoteo 1:16. El Señor tenga misericordia de la casa de Onesíforo, porque él con frecuencia me confortó y no se avergonzó de mis cadenas, pero cuando él estuvo en Roma, él me buscó de manera diligente y me halló. El Señor tenga misericordia de él, que haya misericordia en el Señor en ese día. Y en muchas cosas él me ministró en Éfeso, y tú lo sabes muy bien. ¿Sabe una manera en la cual usted puede mostrar empatía? Mediante su presencia personal con alguien en necesidad. Eso es empatía, simplemente estar en donde ellos están. Aquí hay otra manera, no solo únicamente con su presencia, sino en ciertas obras que usted puede hacer. Filipenses capítulo 4, Pablo necesitaba algo de empatía, él estaba en la cárcel. Filipenses 4:14, no obstante, bien habéis hecho que compartisteis en mi aflicción. Ahora vosotros, filipenses, sabéis que al principio del Evangelio, cuando partí de Macedonia, ninguna iglesia compartió conmigo con respecto a dar y recibir, pero solo ustedes. En otras palabras, nadie me dio dinero para seguir con mi ministerio. Pero inclusive a Tesalónica ustedes me enviaron una y otra vez para mi necesidad, no porque deseaba una dádiva, sino que deseaba fruto para que abundara a vuestra cuenta. Me da gusto que están dando, no porque recibo el dinero, sino porque cuando ustedes dan, son bendecidos. Versículo 18, pero tengo todo y abundo. Estoy lleno, habiendo recibido de Epafrodito las cosas que me enviasteis. Olor fragante, sacrificio acepto, agradable a Dios. Otra manera de mostrar empatía es mediante obras de amor. No solo mediante su presencia personal, sino hacer obras de amor. Hay una tercera manera en la que usted muestra empatía a alguien más, y es mediante la oración. Orando por ellos, Colosenses 4:18. Pablo cierra Colosenses con estas palabras. Acordaos de mis prisiones. Oigan, dice él, no se olviden de que estoy en la cárcel. Oren por mí. Ahora, esta es nuestra obligación básica hacia otras personas, amarlos con una preocupación plena y empatía. Y realmente, amados, eso es lo único que necesitan en términos de otras personas, ¿no es cierto? Porque si usted los ama, usted no va a romper ninguna otra ley. Él pudo haber dicho, no maten, no roben, no hagan trampa, no maten, no envidien, no mientan, no lastimen, no abusen, etcétera, etcétera, etcétera. Y lo único que dice es, no dejen de seguir amando. Acompáñeme a Romanos, si es tan amable, en el capítulo 13, tan solo por un momento breve, y le voy a mostrar algo ahí. Romanos 13, y veamos el versículo 8. Para todos aquellos de ustedes que están endeudados en este momento y no han pagado recibos, este será un versículo serio. No debáis a nadie nada, sino el amaos unos a otros. ¿Sabe una cosa? Solo hay una deuda que debemos deberle a la gente, y esa es la deuda de amarlos. Y esa es una deuda, entre más paga usted, más debe usted. Usted nunca deja de deber. No debáis a nadie nada, sino el amaros unos a otros, porque el que ama, ¿qué? Ha cumplido la ley, porque la ley dice, no adulterarás, no matarás, no robarás, no darás falso testimonio, eso significa mentir, no codiciarás, y cualquier otro mandamiento, él podría unirlos en uno diciendo que amarás a tu prójimo como a ti mismo, porque el amor no hace mal al prójimo, por lo tanto el amor es el cumplimiento de la ley. Esa es la razón por la que, como puede ver en Hebreos 13, no necesita enlistar muchas cosas. Lo único que necesita decir es simplemente amen, y eso se encarga de la ley. ¿Es correcto? Si un hombre ama, él no matará, porque el que ama nunca busca destruir. Y escuche esto, el amor no puede odiar. El amor va a buscar destruir a un enemigo al hacerlo su amigo. Si un hombre ama, él nunca va a robar, porque el amor no toma lo que no es de él. ¿Qué hace? Da. Y si un hombre ama, él nunca codiciará, porque la codicia, epitumía, lo cual significa el deseo no controlado, no apropiado para la satisfacción personal. Si un hombre ama, él nunca va a codiciar, porque el amor no está centrado en sí mismo, es abnegado. ¿Lo ve? Entonces el amor es lo único que él necesita. De hecho, Pablo dice, el amor es el vínculo perfecto, amarra todo. Entonces el amor es la ética básica hacia otros. Ya hemos cubierto esto. Muy bien, segunda cosa. ¿Qué hay acerca de la conducta del cristiano en relación a nosotros mismos? ¿Cómo me debo conducir hacia mí mismo para vivir el tipo de vida que es un testimonio para el mundo y gozo para mí? ¿Cómo vivo hacia mí mismo? Número uno, pureza sexual. Pureza sexual. Ahora, la palabra sexo se ha convertido, como usted sabe, habían tabús en el pasado, y usted sabe, el sexo era una palabra que era un tabú hace muchos años atrás. Usted simplemente no decía eso. Era una palabra terrible, y ahora el sexo está por todos lados. Hay otro tabú en la actualidad. ¿Sabe usted qué palabra es tabú en la actualidad? Muerte. Si usted realmente quiere arruinar una conversación rápidamente, simplemente mete eso. porque estamos viviendo en una sociedad hedonista en donde el momento es todo y el sexo se ha convertido en un estilo de vida y la muerte es lo que nadie quiere enfrentar. Y entonces él dice, la pureza sexual, versículo 4, honrosos sean todos el matrimonio. Y realmente les dijimos que debería ser traducido, dejen que el matrimonio sea honorable en todos. Dejen que la cama no sea contaminada, porque a los fornicarios y a los adúlteros los juzgará Dios, pureza sexual. Y vivimos en un mundo que está loco por el sexo. No es que los deseos de la gente son diferentes, simplemente la sociedad los deja hacer más cosas. Y si los deja, los van a hacer. Y Romanos capítulo 1 dice que se vuelven muy inteligentes e inventan nuevas cosas. La gente en nuestra sociedad ha enloquecido en el área de la satisfacción sexual. Cuando dos personas permiten que sus pasiones no tengan freno el uno hacia el otro, cuando dos personas se permiten a sí mismas enredarse en una situación comprometedora en términos sexuales, permítame decirle algo. Amigos, no es que se aman el uno al otro demasiado, es que no se aman el uno al otro lo suficiente. Es que se aman el uno al otro muy poco, como para respetar la pureza el uno del otro ante Dios. Y les digo, si un hombre viene a ustedes, niñas, y les dice, te amo tanto, dame lo que quiero, él no te ama mucho, en absoluto, créeme. Su amor no se ha desarrollado al punto en el que lo más importante en su vida es tu belleza y tu pureza y tu santidad. Cuando él te ve así, entonces él realmente te ama. Ahora dice usted, ¿y por qué este es un pecado contra nosotros mismos? Bueno, eso es lo que Pablo dijo, como puede ver en 1 Corintios 6, 18. Él dijo, huid de la fornicación. Cualquier otro pecado que el hombre comete está fuera del cuerpo, pero el que fornica, porneia, pecado sexual contra su propio cuerpo peca. Como puede ver, usted tiene que vivir con esto en su propia carne. Este es un pecado en contra de su propio cuerpo. La pureza de su propio cuerpo ha sido contaminada. Y entonces Dios dice, deseo pureza sexual. ¿Sabe una cosa? Es algo trágico. Nunca olvidaré a una joven de universidad que se me acercó en una ocasión simplemente despedazada. Digo, ella era un desastre. Y ella dijo, ¿sabes una cosa? Solo he sido cristiana por poco tiempo y me metí en un grupo de jóvenes y el presidente del grupo de jóvenes fue el primer cristiano que jamás había conocido. Y una noche él me pidió salir en una cita y pensé, es el primer cristiano con el que he salido en mi vida. Y pensé, oh, qué maravilloso estar con un cristiano. Qué diferente será de lo que yo estoy acostumbrada a vivir. Ella salió con este hombre y antes de que la noche se acabara, él había destruido la pureza de ella. Y ella estaba destruida. Lo último que oí de ella, su vida estaba simplemente destruida. Eso es trágico. Y esa no fue la única vez que eso ha pasado. Nuestra pureza en el área sexual es tan, tan importante. Y mientras que Dios no se opone al sexo, Él lo inventó. Y le voy a decir, Él sabe lo que está haciendo. Es algo hermoso, es algo satisfactorio. Y en el matrimonio, nada sexual dentro de los vínculos de la razón está mal. Afuera del matrimonio, todo está mal. El punto es que Dios desea pureza. Huyan del pecado sexual. Corra. Huya de él cuando lo vea. José se encontró a la esposa de Potifar. Ella pensó que José era un hombre muy atractivo. Entonces metió a José ahí en la habitación y ella empezó a seducir a José. ¿Sabe usted lo que él hizo? ¡Wush! Él hizo lo único inteligente. Él corrió. Él no dijo, ahora me gustaría decir cuál es mi postura en esto. Él huyó. Y mientras que él iba de salida, ella lo tomó de su túnica, y eso es lo que lo metió en la cárcel. Pero Dios lo exaltó, ¿no es cierto? Él simplemente corrió, simplemente salió de ahí. ¿Recuerda usted lo que él dijo? ¿Cómo puedo hacer yo esta impiedad y pecar contra Dios? ¿Cree usted que él no sabía lo que era pecar? He oído a personas cristianas que dijeron que no pensaban que el sexo fuera del matrimonio estaba mal. José dijo que era un pecado y una impiedad en contra de Dios. Si necesita algo de evidencia, Génesis 39:9 debería ser suficiente. ¿Sabe usted lo que David hizo? Se fue ahí a su techo, vio por ahí y vio a esa guapa Betsabé. Y él hizo que Betsabé fuera traído a su presencia y mató a su marido. Y él sabía lo que estaba haciendo. Cuando se acabó todo, ¿se acuerda de sus palabras en el Salmo 51:4? Esto es lo que dijo. Contra ti y solo contra ti he pecado y he hecho esta maldad. Él sabía que estaba mal. La pureza personal siempre es una batalla, es una batalla para todo mundo. El apóstol Pablo dijo en 1 Corintios 9, 27, golpeó mi cuerpo y lo pongo ¿en qué? En servidumbre. Y sabe una cosa, hoy día Satanás tienta y con todos los medios masivos de comunicación, usted simplemente tiene dificultades para escapar de esto, pero llega un punto en el que necesita hacerlo, necesita correr. Tantos cristianos han destruido su testimonio y su propio gozo personal ha sido perdido debido al pecado en esta área. Bueno, la segunda cosa en términos de una ética realmente que nos involucra a nosotros mismos, no solo es la pureza sexual, sino la satisfacción. Versículo 5. Sean vuestras costumbres sin avaricia, contentos con lo que tenéis ahora. Porque Él ha dicho, nunca te dejaré ni te desampararé. Aquí hay otra cosa, satisfacción. No solo pureza sexual, sino hacia nosotros mismos necesitamos tener satisfacción. ¿Está usted satisfecho con lo que tiene? Esto sigue muy de cerca la idea de actividad sexual, porque sea una cosa, esa es una gran área de tentación, ¿no es cierto? Simplemente porque usted está casado no significa que Satanás no lo tienta a veces a usted anhelar a alguien más, a la persona prohibida. Eso es avaricia, codicia. Y la codicia es una maldad terrible. Sea codiciar la esposa de alguien, o sea codiciar dinero, cosas o posesiones, cosas materiales, lo que sea, es algo terrible. De hecho, los líderes de la primera iglesia no podían tener eso como parte de su vida en absoluto. En 1 Timoteo 3:3 dice que los obispos no deben ser dados a mucho vino. No que deben estar por mucho tiempo cerca del vino en el griego, no pendencieros, no codiciosos de ganancias deshonestas, eso simplemente no se permite. Y no solo eso, Pablo le dijo a Timoteo en el mismo libro, en el sexto capítulo, en el sexto versículo, pero la piedad acompañada de contentamiento es que gran ganancia. ¿Usted quiere ser realmente rico? Esté feliz con lo que tiene, la piedad y el contentamiento. Eso es lo que el versículo dice. Sean vuestras costumbres sin avaricia, contentos con lo que tenéis ahora. Porque Él ha dicho, nunca te dejaré ni te desampararé. De manera que podemos decir confiadamente, el Señor es mi ayudador. No temeré lo que me pueda hacer el hombre. Tomen todo lo que tengo, ¿qué me importa? Ahora enfrentémoslo. Usted va a perder de cualquier manera. O aquí y ahora, o en las próximas semanas, o en unos cuantos meses, o cuando usted muera, o cuando Jesús venga. Con frecuencia me he preguntado, ¿cómo la gente puede acumular fortunas en este mundo y después morir? Cuando usted podría invertirlo todo en la obra de Dios. Usted ve lo que la avaricia, la codicia, le hizo a Adán. Para Balaam, quien amó el pago de la injusticia, la Biblia dice lo que la avaricia hizo para Caín. Recuerda lo que la avaricia le hizo a Judas y lo que la avaricia le hizo a Ananías y a Zafira. No es algo ligero. Ahora, la forma más común de avaricia es el amor al dinero. Anhelar riquezas materiales. Quiero que vea el versículo 5. Sean vuestras costumbres sin avaricia. La palabra sin avaricia es una palabra en el griego. Afilarguros. Eso viene de tres palabras. A es lo que llamamos una alfa privativa, lo cual niega la palabra. Fileo significa que te gusta. Arguros significa plata. Avaricia significa que te gusta la plata. Amar el dinero. Afilarguros significa estar sin el amor al dinero. Y entonces él dice, deberían estar satisfechos sin el amor a la plata. Si usted comienza a amar el dinero, usted está pecando en contra de Dios. ¿Sabe usted cuál será el resultado? Testimonio ineficaz y falta de gozo en su propia vida. Lucas 12:15. Y él les dijo, guardaos de la avaricia, porque la vida del hombre no consiste en la abundancia de las cosas que posee. ¿Escuchó eso? Eso no es vida. Codiciar riquezas materiales es pecado. Ahora, no estoy diciendo que está mal tener dinero. Simplemente está mal codiciarlo. La Biblia no dice que raíz de todos los males es el dinero. Dice que raíz de todos los males es el amor al dinero. De hecho, como usted sabe, Deuteronomio 8:18 dice, Dios es el que te da el poder para hacer las riquezas. Pero aquí está la exhortación clave, y no lo olvide. Salmo 62:10, escuche esto. Si las riquezas aumentaren, y podría ser, escuche, no pongas tu corazón en ellas. ¿Oyó eso? Esa es la clave. Podría tenerlas, si usted las tiene, no las ame. Y ahí es exactamente en donde la exhortación necesita ser dada. En Job 31, leemos en el versículo 24. Si he hecho del oro mi esperanza, o le he dicho al oro fino, tú eres mi confianza. Él puso toda su confianza en el dinero. Si me he regocijado porque mi riqueza fue grande, porque mi mano había tenido mucho. Si vi el sol cuando brilló, la luna caminando en brillo. Y él sigue y sigue acerca de todas estas cosas. Y llega al versículo 28. Esta también fue una iniquidad que debía ser castigada por el juez, porque habría negado al Dios quien está arriba. El hecho de que un hombre ame el dinero es que niega a Dios. Eso es lo que él dijo. No hay lugar para la avaricia. En 1 Timoteo capítulo 6, permítame leerle estas palabras. Y estas son palabras importantes, y hay mucho aquí. En el versículo 6, pero gran ganancia es la piedad acompañada de contentamiento, porque nada hemos traído a este mundo y sin duda nada podremos sacar. Así que teniendo sustento y abrigo, estemos contentos con esto. Si usted tiene alimento y ropa, esté contento. ¿De dónde va a sacar eso? ¿Acaso Dios promete darle a usted eso? ¿Tiene que preocuparse por lo que va a comer? ¿Tiene que preocuparse en algún punto por lo que va a vestir? No. ¿Alguna vez necesita usted preocuparse? No. ¿Usted llega a preocuparse? Sí. Pero los que quieren enriquecerse caen en tentación. No dice que los ricos van a caer en tentación, dice que los que quieren enriquecerse. Siempre pienso en John D. Rockefeller. Una vez se le preguntó cuánto dinero quería él. Él dijo, $1,000,000. Él llegó a tener 1,000,000. El mismo hombre dijo, ¿cuánto quieres? Él dijo, quiero 1,000,000. Como puede ver, la ley de satisfacción decreciente. Pero los que quieren enriquecerse caen en tentación y lazo y en muchas codicias necias y dañosas que hunden a los hombres en destrucción y perdición, porque raíz de todos los males es el amor al dinero, el cual codiciando a algunos se apartaron de la fe y fueron traspasados por muchos dolores. Observe, pero tú, hombre de Dios, huye de estas cosas. Acabamos de oír allá atrás también de la pureza sexual, ¿verdad? Aquí hay dos estándares para la vida del creyente, pureza sexual y satisfacción. Huya del pecado sexual y huya de la codicia. Jamás se coloque en la posición en donde usted está más preocupado por su cuenta de banco que por su vida espiritual. Usted debe aprender a estar contento con lo que tenga. El salmista dice en el Salmo 37, he vivido por mucho tiempo, me encanta esto, y nunca he visto a los hijos de Dios que mendigando pan. ¿No es eso bueno? Eclesiastés, pensé en un versículo ahí, pienso que es, creo que es el 5:10. El que ama el dinero no se saciará de dinero, ni el que ama la abundancia con lo que incrementa. ¿No es eso interesante? Es la ley del retorno decreciente. Entre más tiene usted, más quiere usted. Y la gente se mantiene alejada de la salvación por el amor al dinero. Y los cristianos se mantienen alejados del gozo. Se les roba. No sea avaro. Y después él cita el Salmo 118, versículo 6. El Señor es tu ayudador. ¿Qué temerás? Si te roban todo lo que tienes, ¿por qué te preocupas? La falta de contentamiento es pecado, amados. Escúchenlo. La falta de contentamiento es pecado. Dice usted, bueno, John, me gustaría estar contento, satisfecho. ¿Cómo puedo estar realmente satisfecho? ¿Cómo puedo quitarme esto de querer el dinero y querer ahorrar dinero y guardar dinero y vivir inmerso en el dinero y gastarlo? El amor al dinero viene en todo tipo de formas en conseguirlo. Algunas personas expresan su amor al dinero al conseguirlo, como puede ver. Lo acumulan, quieren más, más. Algunas personas expresan su amor al dinero al guardarlo. Como ven, simplemente son miserables, usted sabe. Y cada centavo es como dar sangre, ¿se da cuenta? Otras personas expresan su amor al dinero al exhibirlo enfrente de todo el mundo para que lo vean. ¿Se da cuenta? Existen todo tipo de formas de amor al dinero. ¿Cómo es que usted puede estar satisfecho? ¿Cómo es que usted puede superar eso? Permítame tan solo darle algunas cosas rápido y vamos a cerrar. En primer lugar, reconocer la bondad de Dios. Creo que la satisfacción viene cuando usted reconoce que Dios es bueno. ¿Oyó eso? Pablo dijo, a los que aman a Dios, todas las cosas les ayudan a bien. Pablo dijo, mi Dios, pues, ¿qué? Suplirá todo lo que os falta. ¿Sabe usted que Dios es bueno? Si Él es bueno, ¿va a cuidar de usted? Muy bien. Aquí hay otra cosa. Si usted quiere estar satisfecho, reconozca que Dios es omnisciente. ¿Sabe lo que eso significa? Él sabe lo que usted necesita antes de que usted, ¿qué? Le pida. Él sabe lo que usted necesita. Usted puede colocar el Salmo 37 ahí, 18, 19, 25. Nunca he visto a los hijos del Señor pidiendo pan. Lucas 12, 30. La tercera cosa, reconozca esto y usted estará satisfecho. Reconozca lo que usted merece. Simplemente siéntese y ¿qué es lo que realmente merezco? Usted estará satisfecho. Génesis 32, 10. Escuche esto. Yo no soy digno de la más pequeña de todas las misericordias. ¿Es correcto eso? Es correcto. ¿Sabe usted lo que tengo? Todo lo que tengo no lo merezco. Soy rico. soy rico. Permítame darle algo más. Reconozca la supremacía de Dios. Esto es, reconozca que Dios le dará lo que Él piensa que usted necesita. Y Él va a proveer lo que usted necesita para todas las cosas en su vida. Y reconozca que para algunas personas Dios quiere que ellos sean pobres y para otros Él quiere que sean ricos y Él tiene un plan. Primero de Samuel 2:7, versículo interesante. Jehová empobrece y enriquece. ¿Sabe usted eso? El Señor está a cargo de todo eso. Él levanta a los pobres del polvo, levanta al mendigo del muladar para colocarlo entre príncipes y hacerlos heredar el trono de gloria. En otras palabras, si un hombre viene de la nada a algún punto, Dios lo trajo. Él hace a los pobres, Él hace a los ricos, Dios levanta a las personas que vinieron de la nada y ganan fortuna, simplemente reconozca que Él es omnisciente, Él sabe quién recibe qué, y Él también es poderoso. Él decide quién recibe qué. Él es supremo. La quinta cosa que debe reconocer es esta. Reconozca realmente lo que es la riqueza verdadera. ¿Sabe usted quién realmente es pobre? El mundo. Colosenses 3:2. Poned la mira en las cosas de arriba, no en las de qué, en las cosas de la tierra. ¿Realmente conoce usted las riquezas verdaderas? ¿Realmente sabe usted lo que es ser rico? Usted es tan rico en Cristo. El estar satisfecho entonces viene a partir de reconocer todas esas cosas. Después, en segundo lugar, viene de la comunión. ¿Pase usted tiempo con Dios? Permítame decirle algo. Entre más se concentre usted en su gloria, menos se va a preocupar por el dinero. Cuando usted está perdido en Jesucristo, usted está tan abrumado con lo rico que es usted, que a usted le podría importar menos algo más.
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1: En Dinámica 6, 0 minutos.
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nuevo día, una lluvia de gracias a Dios, nuestro Padre. Gracias, Señor, por conservarnos la vida. Gracias por la luz, el aire, el pan y todos los beneficios materiales que nos concederás hoy. Gracias por haber conocido la verdad salvadora, por ser hijos tuyos, hermanos entre nosotros. Gracias por ser portadores de tu mensaje en la señal YVXD Dinámica. Gracias por la fortaleza que nos das para vencer la tentación del dinero, la vanidad y el egoísmo, y sacar experiencia de los errores. Te ofrecemos nuestra memoria, entendimiento y voluntad, todo nuestro cuerpo con sus sentidos, toda nuestra actividad en el día de hoy. Que tu gracia nos guíe para que no fracase tu plan sobre nosotros. Cada día que se inicia una nueva etapa de trabajo, acuérdate de agradecer al Padre la oportunidad que te concede y prepárate para ejecutar las tareas que tienes entre las manos con alegría y buena voluntad. Agradece además el trabajo que te proporciona el pan de cada día y trata de hacerlo lo mejor que puedas. El trabajo bien realizado nos trae la alegría del deber cumplido. Buenos días. 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

Primer libro de Samuel 2:2. Nadie es santo como tú, Señor. Fuera de ti no hay nada más. No hay mejor refugio que tú, Dios nuestro.

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Porque Dios es el Rey de toda la tierra.

0: Reflexiones para la vida. En ese día yo los pondré a juicio. Estoy ansioso por dar testimonio contra todos los hechiceros, los adúlteros y los mentirosos. Declararé en contra de los que estafan a sus empleados con sus sueldos, de los que oprimen a viudas y huérfanos o privan de justicia a los extranjeros que viven entre ustedes, porque gente que hace estas cosas no me teme, dice el Señor de los ejércitos celestiales. Malaquías 3:5. La exhortación que declara el Eterno hoy a través del profeta Malaquías es directa y no da margen a la ambigüedad. Hay juicio de parte del Señor para todo aquel que ha obrado mal y ha pensado que sus acciones nadie las pesará. El ser humano, tanto en el pasado como en el presente, ha actuado de manera nefasta, como si tuviera una patente de corso que le faculta para hacer lo que bien le parece sin que sea amonestado. Dice el Señor en la porción de hoy que habrá juicio para todo el que hace lo incorrecto. Esto quiere decir que nuestras acciones no quedan sin retribución. En este grupo a los adúlteros y mentirosos se les ubica junto a los hechiceros, cosa que llama la atención, sobre todo cuando solemos pensar que hay pecados que pesan más que otros. El Eterno hace referencia en la porción de hoy a los explotadores que se hacen ricos en detrimento de sus empleados, a los cuales vejan y maltratan. Si dices ser un hombre piadoso que ama a Dios, pero remuneras mal a tus empleados pudiendo mejorar su salario, actúas peor que un impío y tienes los cielos cerrados para que el Señor te escuche. Dice también el mensaje que Dios detesta a los que oprimen a las viudas y a los huérfanos, personas que en lugar de ayudar a los más vulnerables, se aprovechan de ellos. Existen individuos tan ruines que maltratan al extranjero y lo hacen trabajar más de la cuenta para pagarle un sueldo ínfimo, sabiendo que éste no puede reclamar porque su situación legal en el país al cual ha migrado no le permite protestar. Todo el que se aprovecha del que está en situación de desventaja tendrá que dar cuenta al Señor por sus acciones deleznables. Pensamos que Dios no se entera del mal proceder y no es así, porque hasta las motivaciones que son desconocidas para las demás personas, el Eterno las percibe y las desprecia. Es momento de arrepentirte de corazón y dejar de practicar todo lo que desagrada al Señor y que es incorrecto. Deseamos que el Padre hable a tu vida a través de esta palabra y lo que tengas que corregir, no tardes en hacerlo. Que Dios te bendiga.
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0: en Dinámica 6, con 57 minutos.
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0: ¿Cuántos dicen amén?
1: En Dinámica 7 y 28 minutos.
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0: 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En Dinámica 7, con 51 minutos.
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1: En Dinámica son las 8:00.
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1: Muy buenos días, tengan todos ustedes amigos de Dinámica 92.9 FM, la FM siempre única, refrescante y edificante. Hoy le queremos dar la bienvenida a este su programa, Amando su Palabra, un espacio para incentivar el conocimiento de la palabra y la lectura de la Biblia. Hoy, martes 7 de julio de este 2026, muy acontecido con todas las cosas que han pasado este año, pues simplemente no podemos negar que Dios está en control de todas las situaciones. Además de esto, le damos las gracias al Señor por llegar a ustedes todos los días de lunes a viernes a las 8 de la mañana para este espacio que tiene como propósito el enriquecimiento de la palabra del Señor en la mente de los creyentes. Hoy estamos en cabina su servidor Jaime Roberto Piña, pastor de la Iglesia Bíblica Redención y Gracia, ubicados en la urbanización del Este, calle 4 entre 3 y 4. En los controles está nuestro buen hermano y amigo Alexis Azuaje y todos estamos bajo la dirección de Manuel Felipe García. También queremos recordarles que pueden reportar su sintonía enviándonos un mensajito al 0414-567-4110. De manera que si estás en el tráfico, si estás en la vía, si estás en tu casa o en tu oficina, pues puedes comunicarte con nosotros al 0414-567-4110 y allí nos reportas tu sintonía. 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Y bien, vamos a comenzar este día con buena música y vamos a escuchar a Marcos Vidal, El Pescador.

8:11 de la mañana y seguimos con más de este su programa, Amando su Palabra, un espacio para incentivar el conocimiento de la palabra y la lectura de la Biblia. Las lecturas para el día de hoy son Job capítulo 9 al capítulo 17, Job capítulo 9 al 17 y Mateo 2. Y nuestro versículo a memorizar está en Job capítulo 12, verso 13, que dice: con Dios está la sabiduría y el poder, suyo es el consejo y la inteligencia. Hoy con el tema la sabiduría y el poder de Dios. Y nuestro primer párrafo de nuestro devocional Amando su Palabra dice de la siguiente forma: Dios es supremo en sabiduría, y esto es de gran importancia para nosotros, ya que cuando el versículo habla de su consejo, se refiere al decreto de Dios, acción por la cual Él determinó todas las cosas desde la eternidad. Todo lo que Él trazó para sus hijos está respaldado por la fuente infinita de su sabiduría. Y esto es correctísimo. La sabiduría de Dios no es un atributo secundario. La sabiduría de Dios es la base suprema que da sentido a su relación con la creación. Cuando decimos que la sabiduría de Dios no es un atributo secundario, lo que significa es que no es un accesorio, algo que se usa de vez en cuando. No es que Dios primero actúa y luego piensa si lo hizo bien, si no lo hizo bien. Todo lo contrario. La sabiduría de Dios es la base de todo. Todo tiene un porqué. La naturaleza, el mundo, tu vida y todas las cosas que pasan no fueron hechas a lo loco ni por casualidad. Dios tiene un plan completo. Y cada vez que Dios se relaciona con nosotros, lo hace siguiendo un diseño perfecto. Su amor y su poder no son ciegos. Siempre se mueven guiados por esa sabiduría especial de Dios. En otras palabras, Dios no solamente es fuerte. Todo lo que hace tiene un propósito inteligente, tiene un propósito perfecto, porque Él sabe exactamente lo que se hace desde el principio. Ahora, algo muy importante para que nosotros en este día podamos reflexionar, y es que cuando Job habla de la palabra consejo, cuando dice suyo es el consejo y la inteligencia, no implica una sugerencia o una reflexión de último minuto. Se refiere al diseño e intencionalidad con la que Él determinó todas las cosas desde la eternidad. Cuando tú y yo, querido hermano, querido amigo, le pedimos un consejo a una persona, a un amigo, ¿qué es lo que pasa? Ese amigo se sienta, nos escucha, lo piensa y por un momento nos dice todo lo que está en su corazón y nos da su sugerencia. Es algo que probablemente se le ocurre en ese instante. Es algo basado en lo que esa persona sabe y nosotros podemos decidir si hacerle caso o no a ese amigo que nos está aconsejando. Con Dios, la palabra consejo no funciona de esa forma. Cuando Job dice, suyo es el consejo y la inteligencia, no está diciendo que Dios se sienta a pensar qué hacer cuando las cosas se complican, ni que está improvisando una solución de último minuto. Y eso es lo que nosotros entendemos por la sabiduría y el poder de Dios. Dios no improvisa, Él todo lo sabe. De manera que, qué hermosa pensamiento y reflexión, el saber que Dios siempre está al tanto de todo. Cuando son las 8:15 de la mañana, seguimos con más de este su programa, Amando su Palabra, un espacio para incentivar el conocimiento de la palabra y la lectura de la Biblia.
hoy 7 de julio de 2026. Y vamos a escuchar a 33 DC, Perdón.

8 con 21 minutos de la mañana y seguimos con más de este su programa, Amando su Palabra, un espacio para incentivar el conocimiento de la palabra y la lectura de la Biblia. También queremos recordarles que este es un programa de la Iglesia Bíblica Redención y Gracia, ubicados ahí en la urbanización del Este, calle 4, entre 3 y 4. Y queremos invitarles a todos nuestros servicios los días jueves a las 6 y cuarto de la noche. Ahí estaremos entonces orando colectivamente por todas las necesidades del país. En vista de lo sucedido, estaremos orando por las víctimas, por las familias. Así que no te pierdas esta oportunidad de orar junto con la iglesia el día jueves a las 6 y cuarto. También estaremos reunidos para un estudio bíblico. Así que ayúdanos a masificar la palabra del Señor y visítanos ahí en la urbanización del Este, calle 4, entre 3 y 4. Y los domingos también estamos a las 10 y cuarto de la mañana. Estaremos ahí alabando juntos al Señor. En este tiempo estaremos predicando en el libro de Eclesiastés. Así que están todos invitados. Hoy con el tema la sabiduría y el poder de Dios. Y decíamos en el segmento anterior que la sabiduría de Dios no es un atributo secundario. La sabiduría de Dios es la base suprema que da sentido a su relación con la creación. Él no va haciendo a medida que los días pasan. Desde antes de que existiera el tiempo, Él ya había diseñado toda la historia, incluyendo tu vida y la mía, con una intención perfecta. Frases que hoy en día muchos cristianos dicen es: deja que Dios cambie tu historia. No, querido amigo, no, querido hermano. Él no tiene que cambiar tu historia. Tu historia ha sido escrita por Dios desde antes de la fundación del mundo, con lujos y detalles. Todo lo trazado para el creyente no es fruto ni de la improvisación ni del azar, sino que está respaldado por una fuente infinita, lo que garantiza su perfecta ejecución. El profeta Isaías dice en su libro, en el capítulo 46, del verso 9 al 10, dice: acordaos de las cosas pasadas desde los tiempos antiguos, porque yo soy Dios y no hay otro Dios, y no hay nada semejante a mí, que anuncio lo porvenir desde el principio y desde la antigüedad lo que aún no era hecho, que digo, mi consejo permanecerá y haré todo lo que quiero. Y en Efesios capítulo 1, verso 11, el apóstol Pablo dice de la siguiente forma: también hemos obtenido herencia, habiendo sido predestinados según el propósito de aquel que obra todas las cosas conforme al consejo de su voluntad. Y el segundo párrafo de nuestro devocional Amando su Palabra dice de la siguiente forma: todo lo que Dios determinó desde la eternidad lo cumplirá gracias a que Él tiene todo el poder. Pero este poder no es una fuerza sin control. Eso es lo que básicamente estamos hablando el día de hoy. Dios cumplirá todo lo que Él quiere porque Él tiene el poder, pero este poder no es una fuerza sin control. Ese poder está acompañado de su sabiduría, y eso es una gran bendición. Qué gran descanso podemos tener en nuestras vidas, sabiendo que nuestra fe está fundamentada en un Dios supremamente sabio. Y eso es muy cierto, porque el poder de Dios asegura que lo que
Dios ha determinado desde la eternidad se va a cumplir infaliblemente. La soberanía divina no falla. La relación entre el poder de Dios y la sabiduría de Dios es la base de toda su obra. En él, la sabiduría y el poder caminan siempre de la mano. Si la sabiduría de Dios es el plano perfecto, su poder es el motor que garantiza que ese plano se construya y hasta el último detalle todo se ha hecho conforme a su plan. A nosotros nos pasa muy a menudo que tenemos el plan perfecto. Tenemos un plan para los negocios, tenemos un mejor deseo de ayudar a un hijo o la intención de construir algo hermoso. Tenemos un plan excelente, pero a mitad de camino se nos acaba el dinero, nos faltan las fuerzas, nos enfermamos o alguien nos detiene. Nuestro plan falla porque simplemente nuestro poder es ilimitado. Con Dios, ninguno de sus planes fallan porque tanto su poder como su sabiduría son infinitas y nunca se acaban. A veces nosotros tenemos un plan A, B y C. Dios tiene un plan A desde el principio hasta el fin y su plan es perfecto. Así que podemos confiar en un Dios que no solamente es todopoderoso, sino que también es todo sabiduría. 8:28 minutos de la mañana y seguimos con más de este su programa, Amando su Palabra, un espacio para incentivar el conocimiento de la palabra y la lectura de la Biblia. Pues vamos a escuchar también a Jonathan y Sara Jerez, Tu Gracia.

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4: 8:36 de la mañana y le damos gracias al Señor por todas sus bondades, por toda su misericordia. Y queremos también invitarles a todos ustedes a este nuevo programa que tenemos en la Iglesia Bíblica Redención y Gracia, y es la Escuela Teológica de Formación, la Escuela Teológica de Teología de la Iglesia Redención y Gracia. Estaremos Escuela de Formación Teológica. Gracias, me está corrigiendo aquí el productor, el operador. Y bueno, ahí estaremos dando inicio a este tiempo de estudios bíblicos. Así que les invitamos a todos ustedes, a la ciudad entera, a participar de esta gran iniciativa que inició allí mismo en nuestra congregación. Así que si quieres estudiar, comunícate hoy con nosotros al 0414-567-4110 y allí entonces solicita más información. Hoy con el tema la sabiduría y el poder de Dios. Y decíamos en el segmento anterior que el poder de Dios asegura que lo que Dios ha determinado desde la eternidad se va a cumplir infaliblemente, porque la soberanía divina no falla. La relación entre el poder de Dios y su sabiduría es la base de toda su obra. En él, la sabiduría y el poder caminan siempre de la mano. El tercer párrafo de nuestro devocional Amando su Palabra dice de la siguiente forma: debemos entender que Dios posee la suma de toda la sabiduría, que nada le es desconocido

variable oculta, es aquello que no podemos ver o que no podemos prevenir o que no vemos venir, una enfermedad, un tiempo de crisis económica, un terremoto como el que acabamos de experimentar en nuestra nación. Todas estas cosas son variables ocultas. A nosotros las cosas simplemente nos toman por sorpresa porque nuestro conocimiento del futuro es imperfecto. En cambio, aceptar que para Dios no hay variables ocultas significa que para Él no existe el factor sorpresa. Él conoce el futuro con la misma claridad con la que conoce el pasado. Cuando algo pasa en nuestra vida, nosotros podemos sentir que el mundo se sale de control, pero para Dios esa situación ya era perfectamente conocida desde antes que ocurriera. Un trágico ejemplo en muchas congregaciones, es decir, que la caída de Adán tomó por sorpresa a Dios. Por lo tanto, Dios tuvo que crear un segundo plan. Esto, además de ser una herejía, demuestra una ignorancia total de las Escrituras. El plan de Dios es perfecto. La caída de Adán y Eva no fueron un error de cálculo o que Dios se equivocó. No, significa que todo lo que Dios hace o que Dios se dispuso a hacer, Él lo hace a pesar de la caída del hombre. Pensar que nada le es desconocido implica que Dios no solo ve hechos externos que todos pueden notar. Él conoce con total exactitud los pensamientos más íntimos, las intenciones ocultas del corazón humano, los temores de las personas y las razones profundas por las cuales suceden las cosas. Así que para Dios, la realidad completa de todo el universo, de toda la historia y cada vida humana está totalmente al descubierto en este mismo instante. 8:41 de la mañana y le damos las gracias al Señor por todas sus bondades y todas sus misericordias. Vamos a escuchar a Para su Gloria, conforme a tu misericordia.

0: 8:46 de la mañana y ya estamos al final de este programa Mando su Palabra. Queremos saludar a Yolanda Urbano, que nos está saludando, al hermano Darwin desde la calle 25, Iraí Magoyo, que también está en sintonía de Amando su Palabra. También queremos saludar de manera muy especial a mi hermano Henry Rodríguez. Dice: hermano querido, muy buenos días, Dios me los bendiga a todos en la cabina, reportando sintonía por señal abierta desde Las Tunas 1 en Agua Viva para la vecina. Excelente enseñanza la que hoy estamos recibiendo, hermano. Damos gracias al Señor por tu vida. Estamos aquí a la espera de mejores proyectos y de mejores recursos para la Iglesia de Cristo. Sabemos que Dios estará propiciando tiempos donde podamos compartir más la palabra aquí en Dinámica. También queremos saludar a Iraimar Sibira, que nos está reportando su sintonía con María de los Ángeles, su hija, que están en Cabudare, La Mora. Hoy con el tema La Sabiduría y el Poder de Dios. Y siempre finalizamos con algunas reflexiones finales en nuestro devocional. La primera es una pregunta que dice: ¿qué importancia tiene que Dios sea supremamente sabio? Eso es para meditar. De todo lo que hemos hablado, ¿qué importancia tiene que Dios sea supremamente sabio? Y la segunda es: si queremos ser sabios, ¿dónde conseguimos la fuente de esa sabiduría? Pues obviamente en Cristo Jesús. Laboramos para ustedes aquí en este espacio su servidor Jaime Roberto Piña, pastor de la Iglesia Bíblica Redención y Gracia, ubicados ahí en la urbanización del Este, calle 4, entre 3 y 4. En los controles está nuestro buen querido hermano Alexis Azuaje y todos estamos bajo la dirección de Manuel Felipe García. Esto es todo por este día. Les esperamos para volver a vernos mañana a las 8 de la mañana. Quedan con Marcel Jiménez, Ancla de Vida. Dios les bendiga.
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4: Salmos 47:7. Porque Dios es el Rey de toda la tierra.

0: 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En Dinámica son las 8 y 59 minutos. 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

0: Muy buenos días a todos mis queridos amigos, bienvenidos a su programa Ancla de Vida con Marcel Jiménez. Recuerda, de lunes a viernes de 9 a 10 de la mañana, por aquí por Dinámica 92.9 FM, única, refrescante y edificante. Estamos muy contentos de comenzar este día y qué mejor hacerlo que estar meditando y creciendo en nuestra relación con nuestro Señor. Hoy contamos en la dirección general con el hermano Manuel Felipe García, en la parte técnica Alexis Azuaje y en la producción y locución quien les habla Marcel Jiménez, certificado de locución 43.945 de la UCB. Vámonos ahora con publicidad. 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

9 y 14 minutos de la mañana, estamos de vuelta con todos ustedes por aquí en Ancla de Vida, verdades transformadoras del Evangelio para cada día. Puedes comunicarte con nosotros al 0424-544-9089. 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Síguenos por Instagram, también por nuestro canal de YouTube. Hoy estamos a martes 7 de julio, 9 y 14 minutos de la mañana. Seguimos disfrutando con todos ustedes por aquí en Ancla de Vida, verdades transformadoras del Evangelio para cada día. Y hoy vamos a estar compartiendo, en unos minutos incorporará con nosotros el pastor Fidel Franchi, él es pastor de la Primera Iglesia Bautista de Cabudal. Pero vamos a recordar y vamos a lanzar un concurso en esta mañana. 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Entonces, quiero aprovechar también para compartir una reflexión que tuve la oportunidad el domingo de predicar y que me gustaría poder compartir con todos ustedes. Y es nuestra serie de extranjeros y peregrinos que está basada en la primera carta del apóstol Pedro. Y quería comenzar hablando acerca de que hay un elemento en la naturaleza que tiene el poder de hacer dos cosas opuestas: destruir o purificar. Ese elemento es el fuego. Cuando la madera cae en el fuego, se consume. Pero cuando el oro cae en el fuego, no se deshace, sino que brilla con más fuerza. Y la iglesia del primer siglo, esa iglesia primitiva, fue arrojada al horno de fuego de un imperio hostil. Los gobernantes y la sociedad pagana pensaban que la marginación, la calumnia y el desprecio consumirían esta fe naciente. Pero ellos cometieron un error de cálculo teológico. No se dieron cuenta que la iglesia de Cristo está hecho, escucha bien, del único material que el fuego de este mundo jamás podrá quemar. ¿A qué me estoy refiriendo? La esperanza indestructible de la resurrección. La tentación de aquellos creyentes, y seguramente nuestra tentación hoy, cuando el mundo nos ataca, nos cancela o se burla de nuestra fe, es reaccionar en la carne, es cerrar como los puños y armar una guerra cultural y devolver golpe por golpe. Pero la estrategia del reino no se parece en nada, mi querido amigo, a las estrategias de la tierra. Si hoy sientes que tu fe está bajo fuego en tu universidad, en tu familia, en las redes sociales o en tu trabajo o en cualquier lugar donde te encuentres, no estás experimentando el fin de tu fe. Estás ante la plataforma divina para desplegar, el testimonio más poderoso de tu vida. Porque algo que Pedro quería enfatizar es que cuando el mundo enciende el fuego de la hostilidad, la mejor defensa del peregrino no es el ataque, no es buscar defenderse en su propia fuerza, sino una vida santa y una respuesta llena de mansedumbre que apunte a la esperanza de Cristo. Y me gustaría que podamos reflexionar en estas palabras que dice Pedro en 1 de Pedro 3 del 8 al 17, cuando les dice finalmente, porque le habló a los criados y a los amos, a las esposas y a los esposos, cuáles son los deberes conyugales, por ejemplo, y los deberes laborales. Pero luego Pedro le dice, finalmente, sean todos, esto sí los involucra a todos los peregrinos, sean todos de un mismo sentir, compasivos, amándose fraternalmente, misericordiosos, amigables, no devolviendo mal por mal, ni maldición por maldición,
sino por el contrario, bendiciendo, sabiendo que fueron llamados para heredar bendición. Porque el que quiera amar la vida y ver días buenos, refrene su lengua del mal y sus labios no hablen engaño. Apártese del mal y hagan el bien, busquen la paz y síganla. Porque los ojos del Señor están sobre los justos y sus oídos atentos a sus oraciones. Pero el rostro del Señor está contra aquellos que hacen el mal. ¿Y quién es aquel que podrá hacer daño si ustedes siguen el bien? Mas también si alguna cosa padecen por causa de la justicia, bienaventurados son. Por tanto, no se amedrenten por temor de ellos, ni se conturben, sino santifiquen a Dios el Señor en sus corazones. Y estén siempre preparados para presentar defensa con mansedumbre y reverencia ante todo el que les demande la razón de la esperanza que hay en ustedes. Teniendo una buena conciencia para que los que murmuran contra ustedes como de malhechores, ellos sean avergonzados, los que calumnian su buena conducta en Cristo. Porque mejor es que padezcamos haciendo lo bueno, si la voluntad de Dios así lo quiere, que haciendo el mal. 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Todo esto por aquí, por Dinámica 92.9 FM, siempre única, refrescante y edificante. 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Aprovechamos de saludar a Elizabeth Colmenares desde La Cañada y a todos los que nos están sintonizando. Aprovechamos de saludar también a la hermana Belkis Esquivel. También por aquí saludamos a Carmen Alvarado, a nuestro hermano Henry Rodríguez. Recuerden que aquí me escribe nuestro hermano Henry, escuchando fielmente Ancla de Vida, verdades transformadoras del Evangelio para cada día. Recuerden que él está también a las 7 de la noche en Lo Mejor de la Vida. También saludamos de una manera muy especial a Roger José Ron Sáez, y también a nuestro hermano Johnny Márquez. Gloria a Dios. Bueno, seguimos disfrutando en esta hora de la mañana. Vámonos con El Señor es mi pastor, Laivy.

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1: 9:31 minutos de la mañana, estamos con ustedes aquí en Ancla de Vida, verdades transformadoras del Evangelio para cada día. Aprovechamos de saludar a nuestro hermano Francisco Rodríguez por aquí, que nos escribe. Más personas participando también esta mañana. Jorge Jiménez en sintonía. También saludamos a esta hora, distintas personas que han estado escribiendo. Silvia Mogollón, muchas bendiciones. También por aquí, Zoraida Meléndez, gracias por la sintonía. A todas las personas que se toman el tiempo para escribirnos, para interactuar, agradecido de antemano, igual que de la salud. Por aquí desde Chile, hermana Zoraida Meléndez también. Personas que nos escriben por distintas vías, a todos gracias por la sintonía. Hoy está con nosotros también nuestro hermano, el pastor Fidel Franchi, el ex pastor de la Primera Iglesia Bautista de Cabudare. Y hoy estamos conversando, Fidel, haciendo un paréntesis a los temas de teología sistemática que venimos desarrollando los días martes. Pero hoy hicimos un paréntesis acerca de la defensa del peregrino, esperanza bajo fuego, basado en Primera de Pedro 3, del 8 al 17. Y como para entrar en contexto, nos remontamos al año 60 después de Cristo, en las ciudades de Ponto, Galacia, Capadocia, Asia y Bitinia, que viene siendo hoy Turquía. Y estos cristianos no estaban siendo arrojados a los leones del Coliseo todavía, pero estaban recibiendo una persecución durísima del Estado, y de la sociedad, rechazo, eran marginados socialmente, eran tratados como peregrinos y extranjeros en su propia ciudad. Y es que el cristiano no es, nosotros no somos de este mundo. Aunque estemos en este mundo, no somos de este mundo. Estamos aquí transitoriamente. Esta no es nuestra casa. Nos aguarda esa ciudad de Dios, esa ciudad celestial en el cual habitaremos. Ese cielo nuevo y esa tierra nueva. No sé qué puede decirnos al respecto, Fidel.
3: Sí, así es, Marcel. Saludos y bendiciones a todos los que nos escuchan. Y bien, ahí en Primera de Pedro, capítulo 3, a partir del versículo
1: 8.
3: Algunas Biblias colocan un subtítulo que lo le coloca una buena conciencia. Sin embargo, viene dando una serie de instrucciones en relación al contexto que estaban experimentando de persecución y de dificultad. Y finalmente ya el versículo 17 habla de la necesidad de padecer haciendo el bien, si la voluntad de Dios así lo quiere, en lugar de padecer de haciendo el mal.
1: Correcto.
3: Y bueno, en esa serie de instrucciones podemos ver en el versículo 8 que dice: finalmente, sed todos de un mismo sentir, compasivos, amando fraternalmente, misericordiosos, amigable. Tenemos un llamado allí que en medio de situaciones difíciles es necesario la unidad, la cercanía, el apoyo mutuo, ese unos a otros que del cual nos habla la escritura. Y aquí la idea de ser de un mismo sentir habla de pensar lo mismo o tener una mentalidad similar. Es la idea de procurar y mantener la unidad interna de corazón. Todos los cristianos deben ser ejemplo y debemos ser ejemplo de paz y unidad, no de desorden y falta de armonía. Luego añade el versículo 8, amando fraternalmente. Y es un tema recurrente allí en la primera carta de Pedro, del amor fraternal. Por ejemplo, en primera de Pedro 1:22 dice: habiendo purificado vuestras almas por la obediencia a la verdad mediante el Espíritu para el amor fraternal no fingido, amándoos unos a otros entrañablemente de corazón puro. Así también el capítulo 2, versículo 17. Honrad a todos, amad a los hermanos, temed a Dios, honrad al Rey. Entonces vemos una y otra vez también en el capítulo 4, versículo 8, capítulo 5, versículo 14, la insistencia en este amor fraternal que debe existir dentro del cuerpo de Cristo.
1: Sí, precisamente la iglesia debe ser un lugar de refugio en medio de esa persecución, en medio de esa lucha. O sea, realmente ser iglesia implica una hermandad sincera, un compañerismo, una comunión. No es solamente ir y ya, no, la iglesia debe ser un lugar de refugio. Y yo no sé cuántas veces tú has percibido esa hostilidad del mundo, ¿verdad? Los ataques, los menosprecios. Pero esa es también la vida cristiana. Y tenemos que recordar todos los días que a nuestro Señor Jesús, en este mundo, ¿cómo lo trataron? Fue crucificado, varón de dolores, experimentado en quebranto, como lo llama el profeta Isaías, varón de dolores, el siervo sufriente. Y eso nos dice que entonces sí vale la pena padecer por causa del Señor. Somos bienaventurados. Seguramente Pedro tenía bien en su mente el concepto de la bienaventuranza que el Señor Jesús mismo enseñó en el Sermón del Monte.
3: Así es. Dice el versículo 9 en cuanto a la reacción a esta situación que los cristianos experimentaban en ese tiempo y también nosotros experimentamos, guardando obviamente las distancias. No devolviendo mal por mal, ni maldición por maldición, sino por el contrario, bendiciendo, sabiendo que fuisteis llamados para que heredaseis bendición.
1: De todas maneras, esto lo vamos a ampliar en la próxima parte del programa. 9:37 minutos de la mañana. Vámonos con Samuel Barceló por el Evangelio.

0: 9:42 minutos de la mañana, estamos con ustedes una vez más por acá en Ancla de Vida, verdades transformadoras del Evangelio para cada día. Aprovechamos de saludar a nuestra hermana Belkis Esquivel, fiel oyente en nuestro programa, también a María Sibira desde Santa Isabel. Muchas bendiciones por acá también. Aprovechamos de saludar a Julie González, todas las personas que nos escriben, Ingrid Chávez también, gracias por estar por ahí, igual que Carmen Quintero. Hoy estamos hablando, está con nosotros el pastor Fidel Franchi, y estamos hablando acerca de la defensa del peregrino, es decir, cuando está siendo atacada nuestra fe, está bajo fuego. Pero ¿cuál debe ser nuestra defensa? Entonces estábamos hablando ya en el versículo 9, ¿cierto, Fidel?
1: Sí, donde nos señalaba, entre otras cosas, la manera de reaccionar ante esta serie de dificultades, persecuciones y rechazos propios de la vida cristiana. Dice el versículo 9 de 1 de Pedro capítulo 3, no devolviendo mal por mal ni maldición por maldición, sino por el contrario, bendiciendo, sabiendo que fuisteis llamados para que heredaseis bendición. El pasaje nos instruye pues a que en lugar de devolver mal por mal, bendigamos. Aquí la idea de bendecir se refiere a hablar bien del otro. La bendición que un cristiano debe dar al que le maldice incluye buscar maneras de servirle, orar por su salvación, orar por su progreso espiritual, manifestarle gratitud, hablar bien de esa persona y desear su bienestar. Una tarea bien, bien difícil, recordando también las palabras de Jesús allá en el Sermón del Monte, cuando nos indica que debemos amar a nuestros enemigos, a bendecir a los que nos maldicen, a orar por los que nos persiguen y por los que nos ultrajan. Y vemos acá pues que una persona a la que Dios ha dado bendiciones inmerecidas en lugar de juicio, debería también responder de la misma manera delante de otros y procurar la bendición que se recibe al conceder el perdón gratuito que ya Dios nos ha concedido. Entonces conceder ese perdón a aquel que nos ha ofendido. Y debe ser la reacción pues a aquellos que por causa de nuestra fe nos rechazan y pueden ofender nuestras vidas. El versículo, continuamos allí en el
0: versículo 10.
1: En el versículo 10.
0: Que aquí

0: Y hace un salto, Pedro, al Salmos 34, cita el Salmos 34. El que quiera amar la vida y ver días buenos, refrene su lengua y sus labios no hablen engaño. Apártese del mal y hagan el bien. Busquen la paz y síguenla. Y dice algo maravillosamente del Dios soberano. Porque los ojos del Señor están sobre los justos y sus oídos atentos a sus oraciones. Pero el rostro del Señor está en contra de aquellos que hacen el mal.
1: Así es, y en esta cita pues del Salmo 34 se nos llama efectivamente a refrenar la lengua del mal, los labios, que no hablen el engaño, y debemos ir respondiendo de esta manera. Habla de el que quiere amar la vida y ver días buenos. Pedro empleó aquí una confirmación acta para una exhortación al citar el Salmo 34, como bien decía nuestro hermano Marcel. El creyente ha recibido la herencia divina que le permite disfrutar a plenitud su vida. Jesús mismo en Juan capítulo 10, versículo 10, dice: yo he venido para que tengan vida y para que la tengan en abundancia. Y en esta sección, Pedro dio consejos claros acerca de cómo experimentar ese gozo abundante y plenitud de vida, incluso en medio de un ambiente hostil. Entonces, es posible todo esto, experimentar gozo y plenitud de vida en medio de un ambiente hostil. Los requisitos para la vida plena incluyen una actitud humilde y amorosa hacia todos, una respuesta no vengativa hacia los que maldicen y hacen daño, un lenguaje puro y honesto, un desprecio al pecado y la búsqueda de la paz, y una motivación correcta que consiste en obrar conforme a la justicia que agrada al Señor, que todo lo sabe. Y debe ser pues la actitud que debe caracterizar al cristiano en medio de esta circunstancia, que es lo que el apóstol Pedro nos señala aquí en este capítulo. Dice al final del el versículo 13: ¿y quién es aquel que os podrá hacer daño si vosotros seguís el bien? Es inusual que las personas traten mal a los que se dedican con fervor a hacer el bien. Ni siquiera el mundo hostil se apresura a hacer daño a personas que son benefactoras de la sociedad y tratan a todos con amabilidad y cuidado, aunque sucede en algunos casos. Entonces, como una reacción de esperarse, pues si hacemos el bien y respondemos al mal con el bien, eso va a cambiar la respuesta también del mundo para con nosotros. Dice el proverbio: la blanda respuesta quita la ira.
0: La respuesta áspera hace subir el furor.
1: Hace subir el furor.
0: Entonces aquí nos habla de presentar, perdón, defensa con mansedumbre, después más adelante, de todo aquel que demande la razón de la esperanza que hay en ustedes.
1: Así es.
0: Entonces nos habla de cuál debe ser en sí la defensa, una respuesta mansa, en santidad, con una vida piadosa, que refleje verdaderamente el carácter de Cristo.
1: Así es, una respuesta que no deja de ser firme, pero que a la vez pues trata con amabilidad aquel a quien se le responde.
0: Bueno, gracias Fidel por habernos acompañado. Me gustaría que nos recuerdes tu número telefónico y dónde está ubicada la Primera Iglesia Bautista de Cabudare.
1: Sí, mi número es 0414-159-6091, 0414-159-6091. Y estamos ubicados ahí en la Primera Iglesia Bautista de Cabudare, en el calle G, lote 24, número 2404 de la urbanización Las Mercedes de Cabudare, una cuadra de la panadería San Benito, detrás de la sede de Niños Cantores. Y siempre extendemos la invitación, si están por allí cerca, no tienen dónde congregarse, estamos los domingos a partir de las 9:30 de la mañana.
0: Gracias Fidel, hoy estuvimos bajo la dirección general de nuestro hermano Manuel Felipe García, en los controles, en la parte técnica Alexia Suárez, el AA, y en la producción y locución quien les habló Marcel Jiménez, certificado 43.945 de la UCB. Ya queremos motivarlo para que sigan disfrutando de la mejor programación que te ofrece Dinámica 92.9 FM. Mañana Dios mediante estaremos con ustedes una vez más. Mañana estaremos anunciando el concurso, pendiente, porque esta semana estaremos lanzando varios concursos para que puedan participar. Recuerden que estamos ubicados en la Avenida Intercomunal, sector La Mora, diagonal Hiperlíder. Acompáñanos este y todos los domingos en nuestra iglesia Ancla de Vida. Mis queridos hermanos, se les quiere a todos. Un gran abrazo. Bendiciones.
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4: Hola, te habla Emilio Reyes. Quiero compartir contigo lo que la Biblia dice acerca de la mentira. Presta atención a las siguientes palabras. El testigo verdadero no miente, el testigo falso dice mentiras. El testigo falso no quedará sin castigo, y el que dice mentiras no escapará. No seas testigo contra tu prójimo sin causa, ni digas mentiras con tus labios. No admitirás falso rumor, no te pondrás de acuerdo con el malvado para ser un testigo mentiroso. El labio veraz permanece para siempre, la lengua mentirosa solo por un momento. No se mientan los unos a los otros, pues ya han dejado los hábitos de su vieja vida sin Cristo.
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2: En Dinámica 9:58 minutos.
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3: En un mundo marcado por la violencia, la injusticia religiosa y la persecución de aquellos que procuran vivir piadosamente, el cuarto capítulo de Génesis nos sorprende porque tiene una vigencia asombrosa. La historia de Caín y Abel no es simplemente el relato de dos hermanos en conflicto. Es el primer episodio documentado en las Escrituras de la enemistad entre la simiente de la serpiente y la simiente de la mujer. Una guerra espiritual que Dios mismo profetizó en Génesis 3:15 y que continúa hasta nuestros días. Iglesias incendiadas en África, creyentes asesinados en América Latina, congregaciones amenazadas por predicar fielmente la palabra de Dios. Todo eso tiene sus raíces en esa historia. Y en nuestro programa de hoy queremos abrir el libro de Génesis en el capítulo 4 para comprender por qué el mundo nos odia y por qué la línea piadosa siempre parece pequeña, pero nunca desaparece y nunca desaparecerá. Y para hablar de este tema tenemos con nosotros al pastor Salvador Gómez Dixon. Pastor, bienvenido.
4: Gracias.
3: Que se quede así. Ahí
4: después de esa magistral introducción, yo me quedé sin palabras.
3: Salvador, la serie que estás predicando de Génesis es una serie que sigue aportando mucho y queremos motivar a los oyentes a que se conecten en el canal de Iglesia Bíblica del Señor Jesucristo para que puedan darle seguimiento a esas prédicas de Génesis. Me dijiste que vas ya por el capítulo 10.
4: Sí, ese se supone que es una serie que es hasta el capítulo 11, que son, si dividimos el libro en dos partes, sería la primera parte. Luego los capítulos 12 en adelante trata ya la historia más particular de cómo se formó la nación de Israel desde Abraham en adelante. Pero sí hemos tenido la oportunidad de hurgar en ese libro y poder ver la historia desde los inicios.
3: ¿Cuál es el propósito de Génesis 4? Porque la historia de Caín y Abel, como yo decía al principio, eso va mucho más lejos.
4: Sí, lo que dijiste me encantó porque recoge bien el sentir que quiero estar comunicando con el libro de Génesis. Saber que no fue un libro escrito primariamente para nosotros hoy en el siglo XXI, sino para los israelitas que estaban en el desierto. Moisés escribe el Pentateuco y uno de los libros es Génesis y es una manera de darles a conocer el origen de las cosas y de dónde ellos salen. Y en ese sentido, conocer de los primeros capítulos y lo que ocurrió con Adán, lo que ocurrió con sus hijos y sus descendientes, les ubica a ellos históricamente de dónde venimos nosotros. Génesis responde esa pregunta. No salimos del vacío, nosotros salimos de algún lugar. Y en ese sentido, nosotros también podemos encontrar la conexión, porque todos nosotros somos descendientes de Adán y Eva, y en ese aspecto no compramos la mentira de que nosotros descendemos del mono, ni mucho menos de una ameba, sino de Dios que nos hizo a su imagen. Y en ese sentido, Caín y Abel vienen a formar parte, una pequeña sección de esa historia que pudiera darnos miles de detalles de qué hicieron ellos en su niñez y en su juventud, pero se detiene a enfocar esa historia de cómo Caín atentó contra la vida de Abel, para ubicarnos en esa promesa de Génesis 3:15 y su cumplimiento para el resto de las Escrituras. O sea que sí, es crucial nosotros no ver esa historia desconectada de su contexto para poder entender por qué tenemos Génesis en nuestras Biblias.
3: Salvador, ¿qué nos enseña la ofrenda de Abel y la ofrenda de Caín? ¿Por qué una fue acepta, por qué otra no? ¿Por qué fue rechazada la de Caín y aceptada la de Abel?
4: El pecado cometido por Caín contra su hermano tiene una raíz religiosa. Y el desagrado de Dios mostrado hacia la ofrenda que Caín le llevó fue algo que lo afectó, evidentemente de una forma emocional muy fuerte. La ira que se describe de Caín, que experimentó Caín, es grande y duradera. De manera que lo movió a la envidia y lo movió a atentar contra la vida de su hermano. Y es interesante porque nosotros vemos eso a diario, Eduardo. ¿Cómo en nombre de Dios se hacen tantas cosas horribles? O sea, nosotros a veces por pelear contra un pecado, cometemos un pecado más enorme del que nos provocó. Y eso es lo que aquí está ocurriendo. Y no fue por causa de un pecado en sí, fue una envidia. Pero Caín no fue recibido por parte de Dios cuando llevó su ofrenda, que debió ser una expresión de admiración y de honra hacia su Creador. No sabemos de muchos detalles que uno quisiera saber de la historia, de cuánto, qué edad tenía, si ellos habían ofrecido sacrificios antes o no, qué instrucción le habían dado sus padres sobre si había que ofrendar o no. No tenemos información, solo tenemos el hecho de que ellos llevaron sus ofrendas, cada uno en el área en que trabajaba, y que Abel escogió de lo mejor que él tenía, de los animales que llevó de ofrenda. Y mientras tanto de Caín no se dice eso, simplemente que él llevó de los frutos de la tierra que él producía.
3: La reacción de Caín después de que su ofrenda no fue aceptada, ¿no nos muestra algo de lo que había en su corazón?
4: Obviamente, el problema de Caín era un problema en su corazón. Él mostró lo que ahí había. Y nosotros a veces vivimos más para las fachadas, para cómo lucimos, cómo los demás nos ven. Sin embargo, a Dios le interesa el corazón y él lo dice de diversas formas, en diversos contextos en la Biblia. Y en este caso sale a relucir de que él tenía un problema de corazón y por eso le hace preguntas a Caín. O sea, ¿por qué tú te molestas? ¿Qué es lo que está pasando contigo? Tú debes enojarte así y ver a Dios haciéndole preguntas a Caín. Es algo interesante porque nos debe mover a todos a vivir vidas reflexivas. No hacer las cosas porque queremos, porque lo sentimos, yo soy sincero y así que yo soy. No, sino poder preguntarnos lo que yo pienso, lo que yo hago, las actitudes que asumo, ¿agradan a Dios? Porque eso fue lo que hizo Dios, cuestionar a Caín, no porque ignorara
3: lo que pasaba
4: dentro del corazón. Era para llevar a Caín a reflexionar.
3: Para mostrar misericordia.
4: Amén.
3: Pero encontró un corazón endurecido allí. ¿Qué nos enseña eso, Salvador, de la naturaleza del pecado y la responsabilidad de nosotros ante el pecado que mora en nosotros?
4: Tristemente ya habíamos visto algo de eso en Génesis capítulo 3, cuando fueron muy evasivos Adán y Eva, cuando Dios los abordó después de la caída en el pecado, y una vez más sale a relucir. Para él, el castigo que Dios le da más adelante en la historia era demasiado grande, más grande que lo que yo hice. En otras palabras, ¿y cuál es el problema con lo que yo hice? Y es tan grande, yo lo único que hice fue matar a mi hermano.
3: Casi nada.
4: Prácticamente eso es lo que él está diciendo. Y él se atreve a cuestionar a Dios. Pero en este punto de la historia, simplemente es Dios no aceptó su ofrenda. ¿Acaso es obligado que Dios tiene que aceptar lo que nosotros le demos con la actitud que sea? Pero eso es lo que parece que pensaba Caín. Y Dios simplemente le está haciendo recapacitar. Haciendo estas preguntas, Eduardo, pero también para ayudarle a evitar que él cometiera aquello que en lo que terminó haciendo. Porque si él lo hubiera puesto en su corazón y se arrepiente y reconoce, no hubiera llegado a ese punto, lo cual nos da una lección sumamente importante.
3: ¿Cuál es esa lección?
4: Aceptemos esas primeras reprimendas de Dios, esas amonestaciones que Dios nos manda por diversas vías, leyendo su palabra, un sermón que escuchamos, un hermano que nos dice algo, el esposo, la esposa dice algo, un hijo nos dice algo. Y estas cosas pueden evitarnos males mayores cuando las sopesamos, cuando reflexionamos en estas cosas. Porque eso que pasó de Dios hablándole a Caín, Dios lo hace con nosotros hoy, aunque no sea de una manera audible. Y nosotros debemos preguntarnos a nosotros, ¿por qué yo hice eso? ¿Por qué yo tengo esta actitud? ¿Por qué me siento así? Y no asumir que está bien.
3: Y cuando el Señor le dice, el pecado está a la puerta y tú debes dominarlo. O sea, y ese deseo te va a dominar. ¿Y entonces?
4: Es precisamente, es como un animal al acecho el pecado. Y no un animal domesticado, no es un animal al acecho para jugar con nosotros.
3: Es una fiera que te quiere
4: una
3: comer.
4: Una fiera que quiere destruirnos.
3: Pero el Señor le dice, tú debes dominarlo.
4: Exactamente.
3: Entonces,
4: hay que ejercer dominio propio para nuestras pasiones, nuestros deseos. No estamos obligados a ceder a las emociones. No estamos obligados a complacer nuestros deseos. Debemos dominarlos. En otras palabras, ese animal debe ser domado. Yo no puedo dejarme controlar por ese animal para que no me lleve a ese lugar. Y yo, con razón, el apóstol Pedro describe a Satanás como un león rugiente que busca a quien devorar. El pecado y el diablo buscan devorarnos.
3: Jerry Bridges, en su libro En pos de la santidad, dice que Dios nos da sus advertencias por medio del entendimiento de la razón a través de su palabra. Pero Satanás nos ataca a través de los deseos.
4: Así mismo es.
3: Dios le dio un mandato, o sea, una advertencia a Caín, pero él no la siguió.
4: Y Dios vive dando advertencias. A veces es con lo que le pasa a otro, para que aprendamos. De hecho, tú conoces bien cómo en la doctrina de la disciplina eclesiástica, las cosas que ocurren con hermanos que son disciplinados por alguna razón, le hace el caso de Ananías y Zafira, es para que los demás teman y no caigan en la misma situación.
3: Claro, el caso de Acán.
4: Yo ver a alguien tropezar con una piedra debe hacerme a mí consciente de que yo puedo tropezar si me descuido también. Y eso es lo que está pasando aquí. Dios mostrando su misericordia y su bondad. Cuando nosotros somos advertidos, no tenemos que ofendernos. ¿Y quién eres tú para que me estés diciendo? ¿Y por qué tú te crees que tú eres superior a mí? Tendemos a tener esas reacciones contra alguien que a veces desea ayudarnos. Puede ser un pastor, puede ser la esposa, puede ser un amigo. Y nosotros lo que hacemos es ofendernos cuando, si lo tomamos en el corazón, podemos evitar caer en un mal mayor.
3: Y nadie va a pensar que va a asesinar a un hermano porque salgamos al campo. Eso es premeditado.
4: Lo calculó.
3: Estando allí lo mató.
4: Lo calculó.
3: ¿Qué nos dice eso de la dureza del corazón, Salvador?
4: Mira, nosotros somos capaces de endurecer nuestras conciencias. Pudimos ser en un momento, una etapa de nuestra vida, gente de conciencia sensible, de yo no me atreví a decir una mala palabra, o me temblaban los labios antes de mentirle a mi papá o a mi mamá. Podíamos ser así. Y luego, si golpeamos la conciencia cuando nos habla vez tras vez, esa conciencia termina cauterizada. El corazón termina endurecido. Y nos acostumbramos a la mentira. Nos acostumbramos a aquellas cosas que antes no nos atrevíamos a hacer con esa confianza. Y yo creo que eso pasó con Caín.
3: Pienso en el hombre casado con 3 hijos, que empieza una relación extramarital, que es infiel. Él piensa que eso es solamente una aventura, pero ese corazón se va endureciendo. Y llega el momento donde se divorcia de su esposa y deja a su esposa y a sus hijos. ¿Qué nivel de dureza de corazón es eso?
4: Mira, lo que el pecado hace, el departamento de publicidad del pecado nos oculta las letras pequeñas del contrato. No nos dice cuánto va a terminar costándonos el pecado. No nos dice cuánto tiempo nos va a esclavizar ese pecado. No nos dice cuán lejos vamos a llegar. Pensamos que es solo esto, es solo una canita al aire. Es que ahora mismo mi matrimonio está mal.
3: Todos lo hacen.
4: Mil argumentos para complacer la carne. Y una vez cometido el acto, entonces la conciencia va siendo cada vez más cauterizada. Y terminamos haciendo cosas que eran impensables. Puede ser un acto de ira que nos lleva a golpear, a la violencia. Cuando le preguntan a los vecinos, pero él era muy tranquilo, él era una buena persona. Evidentemente había una imagen exterior diferente a la ebullición que había en ese corazón por dentro.
3: Y eso se debía manifestar en ese hogar, en pequeñas cosas también.
4: Y entonces, ¿qué ocurrió? Al no poner freno a esa agüita que estaba saliendo del dique de esa represa, eso se fue abriendo hasta desbordarse y caer en toda esa manifestación de ira. El pecado actúa de esa forma. O sea, yo no creo que eso comenzó, eso ocurrió de la noche a la mañana. Es evidente que él lo planificó. Es evidente que pasó un tiempo. Y él le dio mente a este asunto. Él fue alimentando, amamantando el monstruo. Y estas cosas salen a relucir.
3: Señor dice en Mateo 23, traza una línea directa entre Abel y Zacarías y habla de la persecución. ¿Qué nos enseña eso? La persecución de ese hombre justo en el caso de Abel, cómo fue muerto y muerto por su hermano, como hemos visto aquí.
4: Tú hacías en la introducción señalamiento a Génesis 3:15 y esa declaración la primera declaración del Evangelio en ciernes de toda la Biblia. Y cómo Dios mismo coloca una enemistad entre los descendientes de la mujer Eva y los descendientes de la serpiente, esa serpiente que atacó a Adán y Eva en Génesis capítulo 3. Es evidente que eso es una enemistad espiritual. Y lo que está ocurriendo a partir de Génesis capítulo 4 no es más que la vivencia, la puesta en práctica de esa enemistad en el día a día, en donde los enemigos de Dios van a luchar contra la simiente de la mujer, que en este caso lo que quiero enfatizar es aquel origen de quien vendría el Mesías. La historia que nosotros tenemos en las Escrituras es el rastreo de cómo nuestro Cristo nació de como un judío de la carne, como Pablo explica en Romanos. Y en ese aspecto, nació de un linaje particular y específico y estaba profetizado que él iba a venir. Satanás lanza todos sus cañones contra esa genealogía para tratar de impedir el nacimiento del Mesías. Eso es parte de la historia que nosotros tenemos hasta que Cristo muere en la cruz del Calvario. Es sus cañones luchando contra el pueblo de Dios. Y Abel es el primer mártir de esa línea piadosa luchando o batallando en esa guerra espiritual contra Satanás y los suyos. Todo el resto de las Escrituras no es más que la vivencia de esa enemistad. Y por lo tanto, esa animosidad contra el cristianismo es una animosidad contra Dios mismo, que es el que trae la salvación por medio de Cristo Jesús. Eso implica que el pueblo de Dios, así como hicieron con Cristo, harán con nosotros. Seremos perseguidos. Si a mí me persiguieron, ustedes lo van a perseguir también. Fue una advertencia que dio Jesús. Pero el origen está aquí en Génesis capítulo 3. Y Génesis 4 es el primer incidente de persecución religiosa que nosotros tenemos en la palabra de Dios.
3: Yo me maravillo de cuántas verdades, cuántos principios, cuántos ejemplos e ilustraciones se puede sacar de un capítulo de la Biblia.
4: Sí, es así.
3: Por eso es que nosotros decimos que en este programa, entendiendo los tiempos, tratamos de explicar la realidad, la actualidad desde una perspectiva bíblica, porque ¿quién va quizás no todo el mundo, porque muchos lo harán, va a conectar lo que pasó allá con lo que está pasando aquí con la persecución hoy en día.
4: Pero hay cosas que no tienen explicación. O sea, pero ¿y por qué lo mató? Pero ¿y por qué se empecina en cerrar iglesias, quemar iglesias? ¿Por qué esa prohibición a abrir puertas a misioneros? ¿O por qué los matan? Y en diversos contextos. Puede ser que unos lo maten por aspectos políticos, otros porque hay narcotraficantes que no quieren que haya nadie que hable en contra de la droga. Pero a la larga no es más que el mismo capitán, Satanás, moviendo a sus fichas para pelear contra los soldados del ejército de nuestro Señor Jesucristo.
3: Pero sabemos quién va a vencer al final.
4: Amén. Y esa es la parte interesante hasta de la forma como es redactado el capítulo. Que no se queda como en el punto de nosotros quedarnos, ay, pero mataron a Abel. Uh-huh. Ay, el pobre Abel. No, esa no es la idea. La idea es permitirnos abrir los ojos a esas conexiones con todo lo que Génesis nos va a seguir diciendo y lo que el resto de la Biblia también nos va a decir a partir de esa historia que está ahí.
3: Tú sabes que yo veo a tantas personas luchando de cómo enfrentar las diferentes situaciones en su vida, aún con su propia identidad. Y es maravilloso ver todos estos principios, como te decía hace un rato.
4: Todos podemos aprender, todos podemos encontrar grandes lecciones de historias como esta. O sea, evitemos aislar las historias bíblicas, evitemos satanizar meramente a personajes malos e idolatrar personajes buenos. El héroe aquí es tal cosa. No, el héroe de las Escrituras es Jesús.
3: Amén.
4: Y lo que nosotros tenemos que tratar de descubrir, ¿cuál es ese hilo conector que me lleva desde Génesis 1 hasta Apocalipsis capítulo 22? Porque ahí es que termina la historia como la conocemos,
3: sí,
4: con Cristo estableciendo su reino eterno.
3: Amén. Es mejor escuchar los principios de la palabra de Dios. Pero tengo otra pregunta. ¿Dios juzga con firmeza a Caín? ¿Lo deja vivo? Pero Caín y su familia prosperan porque después vemos aciertos culturales, tecnológicos, artísticos en esa familia. ¿Y qué nos enseña eso, Salvador? Porque
4: excelente.
3: Él debería estar por ahí todo el tiempo lamentándose y llorando por su maldad y todo lo que hizo malo. Y Dios debió haber maldecido a esa descendencia.
4: Bueno, a juzgar por lo que todos merecemos. Uh-huh. Ni Caín ni nosotros deberíamos estar aquí por la gran justicia de Dios. Sin embargo, nuestro Dios es misericordioso y muy bondadoso. Y en ese sentido, aún extendió la vida. Obviamente, el mundo se estaba poblando. Adán y Eva tuvieron muchos otros hijos y sabemos cómo se pobló la tierra. Y por eso el capítulo no termina simplemente con la historia de Caín mató a Abel. El capítulo tiene más información, incluyendo esa que tú acabas de traer, y cómo sus descendientes se multiplicaron en el mundo. Luego tendremos el capítulo 5, que nos va a hablar de la multiplicación de la línea piadosa.
3: ¿Y qué significa eso?
4: ¿Y qué significa eso?
3: Eso lo veremos en otro programa.
4: Pero aquí nosotros vemos que la simiente de la serpiente también se multiplicó y que no todo lo que salió de ellos es malo. De hecho, como tú decías, hubo avances hasta tecnológicos de la época que ellos produjeron. Hubo avances de formación hasta de ciudades que se menciona en el pasaje. Y no todo es malo. Ahora, el contraste sí es interesante. Cuando uno ve en el capítulo 5 de la descendencia piadosa, la línea piadosa, vemos que la línea piadosa comenzó a alabar y a adorar y a servir a Dios.
3: Sí.
4: Vemos a un Enoch que caminó con Dios. En el capítulo 6 después veremos a un Noé que también dice que anduvo con Dios. Había un interés espiritual
3: en mostrar
4: que no había en los descendientes de Caín.
3: Pero aquí vemos, y te traigo de nuevo al capítulo 4, a Lamec con varias esposas, con violencia. ¿Cómo utiliza la música para exaltar la violencia?
4: ¿Y sabes qué?
3: Sí.
4: Yo acabo de mencionar a Enoch. Enoch es el séptimo en la línea descendiente de piadosa. Y lo sabemos porque Judas, en la epístola de Judas, se menciona ese detalle, que era el séptimo de allí. ¿Sabe qué era Lamec en la línea de Caín? El séptimo. Génesis está haciendo un contraste. Génesis está contrastando a Caín con Abel y Génesis está contrastando a esos individuos como Lamec, contrastado de la línea, Lamec de la línea de Caín, con un Enoch de la línea piadosa, y cuán diferentes eran. Sus intereses eran diferentes. No es que todo lo que hace la línea de Caín era malo, pero no habían intereses espirituales.
3: Vivían de espaldas a Dios.
4: Entonces, ¿qué nos está haciendo Génesis? Mostrando, hay cosas que son más importantes que lo que ocurre en el tiempo en esta vida.
3: Es bueno repetírselo a todas esas personas que están viviendo para hacer dinero, para adquirir bienes materiales, para vivir para la figura, como si fueran a durar toda la vida.
4: Sí, bueno, no está malo que hagamos descubrimientos científicos, no está malo que hagamos invenciones, descubramos cosas y dediquemos mucho de nuestros esfuerzos y la inteligencia a grandes logros. Pero si solo hacemos eso, no nos estamos preparando para la eternidad. O sea, ¿de qué me vale a mí yo extenderle la vida a una persona 5 años si lo voy a dejar ahí? O sea, después muere y ¿qué? Como quiera, ¿qué ocurrirá cuando partamos de aquí? ¿Qué hay después de la muerte? Y es ahí donde entra la palabra de Dios. Sí, hay que aprovechar y vivir bien la vida. Cuando digo vivir bien, no es gastarla, malgastarla y derrocharla.
3: Sí, sí, sí.
4: Sino vivir bien, aprovechar el tiempo de oportunidad de la vida aquí en la tierra, pero para hacer tesoros en el reino de los cielos.
3: Amén.
4: Que es donde ese tesoro no va a haber nadie que lo robe. No va a haber hacker que nos saque el dinero de esas cuentas celestiales. Entonces, en contraste con la inseguridad de este mundo, sí, trata de vivir bien y trata de hacer grandes logros, pero no viva solo para eso. Y es ahí donde entra la gran necesidad que tenemos de alinearnos con el Rey de Reyes y el Señor de Señores, que es nuestro Señor Jesucristo.
3: Amén. Salvador, nos quedan 3 minutos de programa. En Hebreos 11 se menciona a Abel como un héroe de la fe, no se menciona a Caín. ¿Qué enseñanza nos da ese salón, ¿verdad?, de esos héroes de la fe?
4: Obviamente, se menciona la fe de las personas que están allí en Hebreos capítulo 11, para resaltar que el gran héroe es Dios y no esos individuos. Sin embargo, es interesante ver que no se menciona a Caín, se destaca a este hombre que vivió una vida breve, acabada a destiempo, pero dio testimonio de haber agradado a Dios.
3: Amén. Y eso es lo que debemos buscar nosotros, la sonrisa de Dios en nuestros corazones.
4: Una vida breve, bien vivida para la gloria de Dios, es mejor que una vida larga en este mundo, que luego termina en una condenación en el infierno. Y en ese sentido, Hebreos 11 nos recuerda, y todos los personajes que mencionan, todas las cosas que ellos atravesaron, por las que pasaron por causa de la fe, nos muestra que vale la pena seguir al Señor, aún con todas sus vicisitudes.
3: Amén.
4: Porque lo que viene es mucho más grande. Y el capítulo 5 va a seguir recordándonos acerca de un tema como ese.
3: Vamos a hablar de eso en otro programa. Gracias por estar con nosotros, mi hermano.
4: Un placer para mí, de verdad, de corazón.
3: Génesis 4 es el espejo en el que se refleja cada generación. La enemistad entre la simiente de la serpiente y la simiente de la mujer no ha terminado todavía. Solo ha habido un cambio de escenario. Y los Lamec de cada época, con su tecnología, su música y su arrogancia, son la prueba de que el pecado sigue a la puerta de la civilización humana. Pero la última palabra no la tiene Lamec, no la tiene Caín, la tiene Set y la pequeña comunidad que comenzó a invocar el nombre del Señor. Dios siempre preserva su línea y hoy Gracias al Calvario podemos decir que Abel solo pudo vislumbrar que la sangre del Hijo de Dios habla mejor que la sangre de Abel, no clamando por venganza, sino por misericordia para los que están en él, aquellos que han ido a los pies de Cristo en arrepentimiento y fe. Esa batalla continúa hoy. Por eso necesitamos entender los tiempos con claridad bíblica para no ser arrastrados por esta corriente cultural. Gracias por haber estado con nosotros en su programa Entendiendo los Tiempos.
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1: Buenas noticias. Y considerémonos unos a otros para estimularnos al amor y a las buenas obras, no dejando de congregarnos como algunos tienen por costumbre, sino exhortándonos, y tanto más cuando veis que aquel día se acerca. Hebreos 10, 24 y 25.
2: Alguien diga amén. Voy a invitarle que esté de pie conmigo y vamos a clamar a Dios que nos sane. Señor, estamos tu pueblo reunido esta noche, humillados delante de ti. Queremos pedirte que sanes nuestra tierra. Cante conmigo así.

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1: Salomón dijo: se apresura a ser rico el avaro y no sabe que le ha de venir pobreza. ¿Qué tal? Soy David Ormachea. ¿Cuál es la razón que la senda de los codiciosos esté tan salpicada de pozos ciegos y trampas que conducen constantemente a la ruina? Pablo dice que la raíz de todos los males es el amor al dinero. El dinero en sí no es ni bueno ni malo, pero es peligroso, porque el amor al mismo puede ser nocivo. Con dinero podemos hacer mucho bien y también mucho mal. Podemos servirnos egoístamente o responder con generosidad al grito de la necesidad de nuestro prójimo. Con el dinero puede comprar cosas prohibidas y facilitar el sendero hacia la maldad, o ser generoso y demostrar su bondad. Si usted no tiene lo que necesita por irresponsable, la Biblia le dice: empiece a trabajar diligentemente. Si usted tiene más de lo que necesita, permítame darle un consejo. No sea altivo, no ponga su confianza en sus posesiones. Aprenda a ser una persona generosa, porque las bendiciones de Dios no son para guardarlas, sino para administrarlas con sabiduría y generosidad.
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0: En dinámica 10, 55 minutos.
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En Dinámica 10 y 59 minutos. 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
3: Buenísimos días, Barquisimeto, Centro Occidente, mundo entero. Todas las personas que nos sintonizan a través de Dinámica 92.9 FM, los que se conectan por la www.radiodinamica.com.be. Soy su fiel amiga y servidora, Luqui, certificado de locución 43.984. Y para mí es un honor, un placer poderles acompañar en este martes maravilloso, un martes cargado de las bendiciones del Dios Todopoderoso, un día en el que definitivamente debemos abrir nuestros brazos para recibir todo lo que Dios tiene para nuestras vidas. En los controles y musicalización, Alexis Azuaje, el doble A, estaremos con ustedes durante los próximos 50 minutos para compartir buena música, comentarios, opinión y para seguir con nuestro plan de contingencia. Un plan de contingencia enamora a nuestro país, enamora a Venezuela para bendecir nuestra nación. Ayer hablábamos de levantarnos y reedificar los muros. Hoy vamos a seguir en este plan de contingencia para orar, para clamar, para interceder por nuestra nación y para hacerlo dándole gracias a Dios. Gracias por todo, absolutamente todo lo que hace en nuestras vidas, para darle gracias porque sigue cuidando de los nuestros, porque sigue bendiciendo nuestras familias, porque sigue permitiendo que nosotros recibamos la gracia, el favor, el amor del Dios Todopoderoso, y que nosotros podamos agradecer por un día más, agradecer porque Él ha sido fiel, agradecer porque su misericordia se extiende para con nosotros y porque aún cuando nosotros somos infieles, Él permanece fiel. Esta mañana veía por allí un video, una persona decía que había ido a auxiliar, prestó su camioneta para ir a auxiliar a las personas en los refugios, y que cuando llegó allí, pues se dio cuenta, vio cómo había un padrastro, un caballero, que estaba con los hijos de su esposa, tapiado. Él estaba tratando de mover los escombros porque los niños estaban allí tapiados. Bueno, él ayudó, se conmovió, sintió todo lo que podía estar padeciendo esta otra persona. Y al llegar a su casa, sus hijos estaban jugando y uno le dice llorando: papi, tenemos un problema. Y él le pregunta que cuál es el problema, y el niño le dice: es que se nos espichó el balón. Y él abrazó a sus hijos, se postró de rodillas y agradeció a Dios por lo insignificante de ese problema, pero pensando en la otra persona que estaba allá bajo los escombros tratando de rescatar a sus hijos, tratando de rescatar a su familia. Hoy yo quiero invitarte a que tú evalúes, a que tú analices qué circunstancias, qué problemas estás viviendo y por las cuales hoy probablemente te estés quejando, para que lo compares y sin ánimos de pretender igualarnos a nadie, o sin ánimos de pretender ir al ritmo de nadie, pero para que puedas evaluar cómo es tu problema y cómo es el problema de otras personas que están allí. Y en este plan de contingencia, en este día 2, vamos a subir al arca. ¿Por qué? Porque vamos a evaluar un poco, vamos a analizar un poco qué va a pasar o qué hacer cuando somos llamados como Noé, activar nuestra fe. Y usted y yo se va a mantener allí pendiente, porque hoy subiremos al arca por Venezuela, subiremos al arca por nuestra familia, por nuestra nación y por el dolor que están pasando nuestros hermanos venezolanos. Mientras tanto, nosotros disfrutamos buena música. Usted quédese conectado con nosotros, mantente allí. Recuerda que nuestro número de contacto es el 0416-356-3701. En las redes sociales, Facebook, Twitter, Un Buen Café, en el Instagram, @ Un Buen Café Oficial. Y estamos transmitiendo en vivo desde la carrera 21A entre calles 9 y 10 en este plan de contingencia, subiendo al arca. Escuchamos Marcela Gándara, Sublime Amor.

11:10 minutos, un buen café, Dinámica 92.9 FM. Hoy en nuestro plan de contingencia para bendecir nuestra nación, para bendecir nuestras vidas, para agradecer a Dios por las cosas que hace, agradecer a Dios por lo bueno que es, agradecer precisamente por las bendiciones y por cómo ha sido con nuestra nación, por lo que ha hecho por Venezuela en este tiempo, en este momento en el que necesitamos subir al arca. Y aquí de nuevo voy a hacer ese llamado al pueblo de Dios a predicar el evangelio, a predicar el mensaje de salvación. Dice el libro de Hebreos capítulo 11 versículo 7, por la fe Noé, cuando fue advertido por Dios acerca de cosas que aún no se veían, con temor preparó el arca en que su casa se salvase, y por esa fe condenó al mundo y fue hecho heredero de la justicia que viene por la fe. Dios estaba molesto por tanta maldad que había en la tierra. Los hijos no respetaban a los padres, los hermanos se odiaban entre sí, no había unidad, no había hermandad, no había amor fraternal y mucho menos amor al prójimo. El pecado era tal que Dios se había cansado. Antes de esto, las personas vivían hasta 900 años, pero después Dios decidió, por gracia, darnos 120 años cuando mucho. Esa gente había sido mala para vivir tanto tiempo y vivían demasiado tiempo de gracia, y por eso Dios pensó en eso. Y Dios en su ira dijo, voy a desaparecer todo hombre de la tierra. Y se arrepintió de haberlo creado y le dolió en su corazón. Esto lo podemos ver en Génesis capítulo 6, versículo 7. Ojo, no estoy diciendo que lo que está padeciendo hoy nuestra nación es por causa de algo, por alguna consecuencia. No lo estoy diciendo. Simplemente estoy evaluando esta circunstancia que se vivía en ese entonces. Cómo Dios utilizó a Noé y por qué Dios toma esas decisiones que toma. Dios miró, dijo, bueno, la tierra está corrompida, pero antes de enviar una destrucción, observó que había un hombre que no se había corrompido, un hombre que era justo, justo en todos sus caminos, y ese hombre era Noé. Entonces Dios habló con Noé, le dio instrucciones precisas de construir un arca que lo podía salvar a él y a toda su familia de ese diluvio que Dios iba a enviar, que iba a destruir toda la tierra y a todos los seres vivientes que estaban allí. Y Dios le dijo a Noé, en el libro de Génesis capítulo 6, haz un arca de madera, de gofer, harás aposentos en el arca, la calafatearás con brea por dentro y por fuera, la vas a hacer así, de esta manera. Y le dio todas las instrucciones precisas para que Noé accionara, para que Noé trabajara, para que Noé hiciese ese lugar donde iban a estar su familia y donde él quería que estuviese la humanidad. Él le dio instrucciones precisas. Hoy Dios nos está dando instrucciones precisas a nosotros. Habla el evangelio. Predica la palabra del Señor, predica el evangelio de salvación, y sea cual sea el lugar donde te encuentres, hay un alma esperando por ti, hay un alma esperando que tú le hables del Señor, de su regalo, de la salvación, del evangelio. Hay muchos rescatistas que no solo, y esto lo he dicho varias veces, no solo están rescatando cuerpos, sino que también están predicando el evangelio para salvación del alma. Si tú estás en un lugar de trabajo y tienes gente a tu alrededor, en tu familia tienes personas que aún no conocen al Señor, en tu escuela, no necesitas ir allá a esos escombros, porque en esos escombros se están levantando hombres y mujeres que lleven el mensaje. Pero donde tú estás, hay un arca que necesita ser ocupada. Hay un arca que Dios quiere que sea ocupada. Es más, tú estás siendo el Noé de este tiempo y Dios te está diciendo, haz un arca. Y esa arca puede ser una célula, esa arca puede ser una iglesia, esa arca puede ser ejercer un liderazgo, esa arca puede ser un altar familiar, un plan de contingencia en un altar familiar con tu familia para predicar la palabra. Y allí tú vas a exaltar el nombre de Dios, vas a predicar el mensaje de salvación y vas a reconocer que Dios es santo. Así como lo dice este tema de Jennifer Salinas, eres santo.

12, 20 minutos, un buen café, Dinámica 92.9 FM, activos con nuestro plan de contingencia por nuestra nación, por nuestra amada Venezuela. Entremos al arca, en esa arca en la que Dios necesita que nos activemos, en la que Dios desea que nosotros estemos, y no solo nosotros, sino también nuestras familias. La tierra estaba dañada, corrompida, Dios había dado a Noé señales específicas de cómo iba a construir el arca para entonces dejar allí o entrar allí con su familia. Saben, nuestra nación de alguna manera se encuentra corrompida. La tierra está llena de maldad. Estamos en los tiempos en los que la Biblia expresa que se levantará nación contra nación, reino contra reino, en que los hijos se levantarán contra los padres abandonarán a sus hijos, los hermanos se tratarán como enemigos, los hombres se matarán entre ellos. La gente vive por conveniencia, en competencia, egoísmo, celos, contiendas, envidia. Y la Biblia dice que en nuestro tiempo la maldad aumentará y el amor de muchos se va a enfriar. Y eso literalmente lo estamos viviendo. Aunque aún ahorita, en este proceso que estamos atravesando como nación, se ha dejado ver la humildad, la unidad, la solidaridad, el compañerismo. Pero la buena noticia es que, así como en los tiempos de Noé, Dios ha encontrado hombres justos, hombres fieles, que no se han corrompido con la maldad de la tierra, sino que están dispuestos a obedecer la palabra de Dios, a subir a toda su familia a esa arca de salvación que es Cristo Jesús. Y esos hombres y mujeres somos tú y yo, somos nosotros sus hijos, que aunque vivimos en oscuridad, hemos sido llamados a la luz en medio de las tinieblas, que aún con las circunstancias difíciles, estamos siendo capaces de sacar dinero de nuestro bolsillo para ir a sembrar, para ir a colaborar, que estamos siendo capaces de dar de gracia lo que de gracia hemos recibido, y el talento que tenemos, el conocimiento que tenemos, lo estamos yendo a llevar a esos lugares, que estamos orando por estos hermanos que hoy están padeciendo, que hemos bajado la guardia, que le hemos bajado dos a la intensidad, a la pelea, al pleito, a la división, y que hemos aprendido esta lección que nos ha dejado este terremoto como nación. Y mucho se ha dicho por ahí de 39 segundos, que fue el tiempo que duró el terremoto, de las diferencias o los espacios que ocurrió entre un terremoto y otro, de cómo nos cambió la vida, de cómo corremos, andamos afanados por el dinero, pero que en unos pocos segundos nos quedamos sin nada, muchos se quedaron sin nada. De cómo bajo los escombros mueren abrazados, y nosotros aquí, que estamos libres, fuera de escombros, libre de escombros, vivimos peleando por cosas banales, por cosas insignificantes. Entonces, el que aprendió esa lección, el que entendió lo que significa y lo efímera que es la vida, o cómo la voluntad de Dios puede cambiar por completo una circunstancia, un escenario, un entorno, el que entendió eso, lo ha entendido todo, lo ha comprendido todo y ha decidido poner su mirada en Dios y poner su mirada en las cosas que de verdad valen la pena, que es el afecto, el amor, es la honra para con nuestra gente, es valorar a la gente, es dar flores en vida, es dar afecto, es honrar, es respetar con palabras, es ser genuinos en medio de una situación difícil. Entonces, cuando entendemos eso, podemos decir: Señor, mi vida es nada sin ti. Puede, y como dice una canción, que me falte todo menos tu presencia. Porque, y mucho se ha dicho a propósito de esa canción, que queremos vivir sin nada o que somos incapaces de vivir sin nada. Yo creo que esas personas que hoy están bajo esos escombros, que han estado rescatando, ellos hoy pueden estar diciendo: Señor, no importa, que me falte nada menos tu presencia. Quiero volver a vivir, quiero volver a respirar, quiero salir a respirar de tu aire. Y hoy tú y yo lo podemos decir y lo debemos decir. Comprender verdaderamente que un par de zapatos, que dinero en efectivo, que una casa, un carro de lujo, es nada si no tenemos la salvación. Entonces hoy debemos decirle al Señor: Señor, gracias porque todo te lo debo a ti. Gracias porque tú estás en medio de esta situación difícil. Y gracias porque en medio de los procesos tú estás a mi lado. Escuchemos este tema de Marcos Yaroide, Todo se lo debo a él.

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6: 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Gracias por preferirnos y por entender que no es lo mismo tomarse un café que disfrutar de un buen café. Un buen café en este altar familiar, en este plan de contingencia. Un buen café en el que queremos subir al arca, debemos subir al arca. Y el mensaje no solo es para aquellas personas que no conocen al Señor en este momento, para aquellas personas que han estado apartados del Señor, porque hay muchas, muchas personas que han conocido al Señor, que hoy han estado apartados, dándole la espalda, quizá yendo en contra de sus preceptos. Pero esa buena noticia, como te lo dije en el espacio anterior, es que en estos tiempos tú y yo somos los Noé. Tú y yo estamos llamados a predicar esa palabra, a predicar ese evangelio. Y sabemos que hoy el arca ya está construida a través de la salvación de tu Hijo, de Jesucristo. A través de ese regalo de la salvación, Él ya construyó un arca para todos nosotros. Entonces ahora nos toca a nosotros colocar los aposentos. Es decir, establecer nuestro plan de contingencia, establecer nuestro altar familiar. Un lugar en el que el Espíritu Santo pueda habitar. Sabemos que la brea puede o representa esa palabra firme, esa palabra que es el sustento diario que va a cubrir nuestras casas por dentro y por fuera, para que ningún principado, para que nada, absolutamente nada pueda penetrar y para que nada pueda escaparse. Esos principios cristianos que no se escapen, que no haya ninguna corrupción, que nada en el mundo, del mundo, pueda entrar allí. Así como Noé calafateó con brea para proteger del agua el arca, pues nosotros vamos a usar esa palabra como esa brea para calafatear nuestra vida como cristianos, nuestra vida como hijos de Dios, que no seamos, que no veamos corrupción, que no podamos negociar los principios que hemos establecido en la fe cristiana, que nada dañino pueda entrar. Y hoy nos unimos a este altar familiar, o nos unimos a este plan de contingencia, subimos al arca en obediencia, sabemos que Dios está con nosotros y sabiendo que Dios tiene un plan perfecto y que ninguno se va a perder. Entonces, vamos a cumplir lo que dice la palabra, que todos procedan al arrepentimiento. ¿Para qué? Para que nosotros como familias podamos entrar a esa arca, como ciudad, como nación, podamos entrar a esa arca y ver el mensaje de la salvación, ver cómo Dios se va a seguir glorificando en medio de lo que nosotros hacemos por la nación, en medio de lo que nosotros hacemos por nuestra amada Venezuela y de esta unidad que estamos demostrando como hijos de Dios. Pero como hijos de Dios en unidad, vamos a predicar el evangelio, vamos a hablar con nuestra familias, vamos a montar a nuestras familias en el arca y vamos en obediencia a hacer lo que Dios nos está diciendo, porque si nos aliamos y si nos unimos, juntos vamos a vencer y juntos vamos a ver la gloria de Dios. Así como lo dice este tema de Dani Berríos, juntos venceremos.

11:41 minutos, un buen café, Dinámica 92.9 FM. Quiero saludar, quiero bendecir a Sara, que está por allí en sintonía. Sarita, mi amor, bendiciones para ti. Saludos a tu familia, a tu tía, a toda la gente que está por allí siempre reportando sintonías. Bendiciones a Mayerlin Vázquez. Mayerlin, te amamos, te bendecimos. Un gran abrazo para ti. Que Dios te guarde, te proteja, te bendiga. Belkis Esquivel, todo su equipo de trabajo, todas aquellas personas, ministros del Señor, que están en otros estados, en otros países, clamando e intercediendo también por nuestra nación. Gracias a ustedes por siempre estar allí, sobre todo los que están fuera, que aún estando allí, ellos están orando, clamando por cada uno de nosotros. Saludos y bendiciones a Octavio desde Macuto. Saludos, gracias por estar allí, Octavio, bendiciones. Francisco, saludos y bendiciones para ti también, que estás por allí reportando sintonía. Marina Rodríguez, fiel oyente del programa. Marina, gracias por estar disfrutando de esta programación. Yadira y María Andrea, un gran abrazo para ustedes, que el Señor las proteja, las guarde, las bendiga, las llene de su amor y de su gracia. Gracias por estar siempre también reportando sintonía. Toda la gente maravillosa de la Iglesia Manantial de Vida, gente de la Iglesia Bethesda, que siempre están allí. Pastora Nilda, Samuel, Edwin, Marixa, Eunice, sus hijos. Gracias también. Saludos, bendiciones para ustedes. Bendiciones porque siempre están en sintonía. Y toda la gente de la Iglesia Bethesda que siempre está por allí. También quiero saludar a la gente de la Iglesia Casa de Oración, que siempre reporta sintonía. Gracias a Vilma Aranguren, la familia Chirinos, familia Benítez. Saludos, gracias. Elio y Jesús de Milagros, Milagros de Jesús. Hermana Teodosia, a todos ustedes que siempre están allí atentos para disfrutar de esta programación. Gracias por estar aquí. Gracias por unirse a este plan de contingencia, por ser esos Noé de estos tiempos, por preparar el arca, por predicar la palabra y por permitir que sus familias estén bendecidas y que sus familias estén recibiendo de esta bendición de parte de Dios. Seguimos disfrutando buena música. Alguien que también siempre está en sintonía, Zulma Terán. Amiga, bendiciones para ti. Vamos a escuchar este tema, Victoria.

0: 11:48 minutos, un buen café, Dinámica 92.9 FM. Gracias a ustedes por estar allí. Gracias por ser, por estar, por obedecer a la voz de Dios. Y pues nosotros continuamos en este plan de contingencia, nosotros activos, orando por nuestra nación, declarando bendiciones para Venezuela y siendo partícipes de la bendición que otros reciben a través de la solidaridad. Gracias a ustedes por siempre estar conectados. Recuerda, nuestro número se mantiene activo, 0416-356-3701, redes sociales, Facebook, Twitter, Un Buen Café, Instagram, @UnBuenCaféOficial. La invitación es a que se quede conectado, a que se mantenga allí con la programación de Dinámica 92.9 FM y a que usted pueda seguir dándole gracias a Dios con su altar familiar, con su devocional, con su vida y predicando esa palabra. Alexis Azuaje, como siempre, en los controles y musicalización. Yo tengo que despedirme. Soy su fiel amiga y servidora, Lugi. Será hasta mañana. Dios los bendiga. Chao, chao.
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1: Señor, tu palabra dice que si tu pueblo que lleva tu nombre se humilla y ora, te busca y abandona sus malos caminos, tú nos escucharás desde los cielos, perdonarás nuestros pecados y restaurarás nuestra tierra. Por lo que en esta hora invocamos tu nombre y juntos delante de ti oramos. Amado Dios, levantamos ante ti un clamor por nuestra ciudad y por nuestra nación, pidiéndote perdón por toda mistura de costumbres, tradiciones, ritos y creencias ajenas a tu verdad, que desde los primeros pobladores indígenas, blancos y negros esclavos, entronamos a dioses ajenos delante de ti, acarreando contaminación sobre vidas, áreas y territorios. Hemos desobedecido tus leyes y al paso de los tiempos añadido a otros dioses extranjeros a la lista, por lo que igualmente, haciéndoles culto a estos, hemos deshonrado tu nombre, pecando contra ti. Perdónanos, Señor, y derrama de tu espíritu entre nosotros para que nos guíe a toda verdad, y en arrepentimiento y fe nos volvamos todos en obediencia a ti, por medio de Cristo Jesús, único y suficiente Señor y Salvador del mundo. Desatamos tus promesas de redención y avivamiento y cancelamos todo plan de las tinieblas por medio de ídolos y doctrinas falsas. Así que atamos a todo espíritu impostor y a sus jerarquías y los declaramos inoperantes. Se paralizan sus obras y su avanzada y son desmantelados sus planes, asideros y fortalezas, siendo liberadas las almas y los territorios de sus seducciones y engañosas artimañas. En el nombre de Jesús, hecho está.
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2: En Dinámica son las 11 y 59 minutos.
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El Señor nos dice: He aquí que yo les traeré sanidad y medicina, y los curaré, y les revelaré abundancia de paz y de verdad.

0: En Dinámica 12, con 11 minutos.
1: Segundo libro de Samuel 7:22. Cuán grande eres, Señor y Dios. No hay nadie como tú. Tal y como lo hemos sabido, no hay más Dios que tú.

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El Señor nos dice en Jeremías 33:3, clama a mí y yo te responderé, y te enseñaré cosas grandes y ocultas que tú no conoces.

0: en Dinámica 12, con 20 minutos.
1: Jeremías 20:13. Canten salmos al Señor. Cántenle alabanzas.

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El Señor nos dice: He aquí que yo les traeré sanidad y medicina, y los curaré, y les revelaré abundancia de paz y de verdad. 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El Señor nos dice en Éxodo 23:25: Pero me servirán a mí, el Señor su Dios, y yo bendeciré tu pan y tus aguas, y quitaré de en medio de ti toda enfermedad.

Primer libro de Crónicas 29:11. Tuya es, Señor, la magnificencia y el poder, la gloria, la victoria y el honor, pues tuyas son todas las cosas que están en los cielos y en la tierra. Tuyo es, Señor, el reino. Tú eres excelso sobre todas las cosas.

0: en Dinámica 12, con 42 minutos.
1: 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El Señor nos dice en Jeremías 33:6, pero les traeré salud y medicamentos, y los sanaré, y les haré experimentar una paz abundante y duradera.

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0: 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En Dinámica, una con dos minutos.
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0: En Dinámica, 1:21 minutos.
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1: Para diagnosticar. A la fecha hemos diagnosticado 4.940 edificaciones, con un porcentaje de 67% en Vargas, que están entre amarillo y verde. En Caracas un 82% en amarillo y verde. Y es lo que hoy estamos recuperando.
2: Gracias, Jacqueline. Muy buenas tardes a todos, a todas. Nos complace mucho, luego de estos días duros que vive nuestra patria, de dolor, de duelo, de tristeza, que iniciemos recuperación de infraestructura, principalmente de las viviendas de quienes tuvieron que dejar sus casas por el miedo tremendo al duplete sísmico, por la experiencia que se vivió, pero también por las afectaciones a las viviendas. Y hoy estamos arrancando en este gran despliegue del plan Venezuela Renace. Vamos a atender todos los apartamentos, los edificios impactados y afectados. Estamos acá en la Avenida Bolívar de Caracas, interviniendo simultáneamente 20 edificios. Me acompaña el vicepresidente de Servicio y Obras, el presidente de la Comisión Presidencial, que está verificando estructura por estructura si hay impacto, si hay afectación, el ingeniero ministro Garcés. Me acompaña la alcaldesa de Caracas, el jefe de Capital, bueno, el equipo completo, Juntos Todo es Posible, Barrio Nuevo, Barrio Tricolor, que están ahora bajo el mando y la conducción del plan Venezuela Renace. Vamos en unión. Yo estoy viendo aquí de nuestros trabajadores, las trabajadoras, de nuestra juventud. Están los estudiantes incorporados, están los profesionales, ingenieros, arquitectos. Este es un trabajo de Venezuela toda. Y por eso yo llamo a construir una nueva Venezuela también. No se trata solamente de infraestructura, hermanos y hermanas. Se trata también de construir el nuevo ser venezolano, la nueva ser venezolana, desde la solidaridad, desde el amor, desde la comprensión al prójimo, desde la misericordia, desde la humanidad. Esa nueva Venezuela.

0: Venezuela, nos toca construirlo a todos juntos, en unión nacional. Así que bueno, aquí estamos. Fíjense, estamos desplegando materiales de construcción en apoyo a las brigadas. Allá están. Un saludo a nuestros trabajadores que están en Rapel interviniendo los edificios. Gracias, hermanos y hermanas, porque le devuelve el hogar a quien, bueno, se vio afectado por el doble terremoto. Entonces estamos ya distribuyendo materiales. Atiende a un plan técnico, a un plan técnico. Tiene que haber viabilidad técnica. Venezuela, hay que decirlo, es un país sísmico y seguirá siendo, y nosotros tenemos que atender todos nuestros procesos constructivos con una habilitación técnica para no poner en riesgo en futuro a la familia, para no poner en riesgo vidas. Así que ese plan técnico tiene además una plataforma tecnológica, un sistema de información centralizado, y esa habilitación técnica se va a requerir para cualquier tipo de reparación, de reconstrucción y de edificación. Así que nosotros vamos con esta plataforma articulado, la Comisión Presidencial para la Habilitación, el Estado Mayor para los campamentos transitorios y vivienda, porque no solamente se trata de atender a las personas víctimas del terremoto que perdieron, además de seres queridos, perdieron también su hogar, sino construir el futuro, proyectar el futuro. En eso estamos trabajando y estamos pidiendo ayuda de primera a países que también son países sísmicos como Japón, Perú, Chile. Ya hemos contactado los gobiernos para tener aquí especialistas que nos permitan, junto al Estado Mayor y la Comisión Presidencial, ver qué estructuras que se encuentran en amarillo requieren ajustes sin que esté comprometida la estructura. Y bueno, los que tienen semáforo rojo es otro tipo de tratamiento, pero vamos ya, como lo estamos haciendo, con semáforo verde y semáforo amarillo para que la gente pueda volver a su hogar. Así que yo quiero desde acá hacer dos pases. Voy a hacer un primer pase al Estado de La Guaira, donde está el gobernador José Alejandro Terán, a quienes transmitimos también nuestras condolencias por la pérdida de prácticamente todo su equipo directivo. Murió en el duplete sísmico de La Guaira. Gobernador Terán, joven gobernador, no me he cansado de transmitirte mi solidaridad, nuestras condolencias por tan terrible pérdida, y quiero que vayamos allá. Yo sé que tú has transformado las lágrimas, has transformado el dolor en trabajo, porque has estado allí, y yo quiero que nos despleguemos en el urbanismo Brisa del aeropuerto, donde también vamos a intervenir 20 edificios. Y saludo, ahí está el mayor general Zulbarán, comandante de nuestra Guardia Nacional Bolivariana y autoridad única de estos terremotos causados el 24 de junio, apoyando incansablemente a nuestro pueblo. Adelante, joven gobernador Terán.
1: Dios la bendiga, presidenta. Gracias por sus palabras, que nos llenan de fe, de optimismo, de mucha esperanza en el futuro. Gracias, presidenta, porque desde las primeras horas de esta terrible tragedia que ha enlutado el pueblo de La Guaira, usted personalmente ha estado presente con todo el equipo de ministros que la acompañan, con nuestra gloriosa Fuerza Armada, codo a codo atendiendo toda la emergencia. Y solo 13 días han pasado y ya desde hace varios días usted supo pasar a la siguiente etapa, que es la recuperación y la reconstrucción. En este urbanismo, presidenta, con mucha esperanza, rodeado del poder popular, en compañía de nuestra Fuerza Armada, me complace informarle que ya el Ministerio de Obras Públicas, una vez que la Comisión Presidencial que dirige el ministro Garcés evaluó que 20 edificaciones que están acá tienen luz verde, que porque no sufrieron daños estructurales, estamos hablando ya de la reconstrucción inmediata de 600 apartamentos que van a permitir la solución habitacional digna y segura de 3.041 personas que hoy se encuentran en campamentos transitorios, pero que ya en poco pocas semanas van a poder retornar a sus viviendas de manera segura, presidenta. En La Guaira se han realizado hasta ahora por la comisión presidencial designada por usted un extraordinario equipo de ingenieros estructuralistas. Han inspeccionado un total de 1093 edificaciones, de las cuales, presidenta, qué alegría decirle que el 67% han sido evaluadas sin daños estructurales, por lo que están 426 de ellas calificadas con el semáforo verde y 303 amarillo. Eso suma el 67%. En ese sentido, siguiendo sus orientaciones como nos las ha impartido, desplegamos todos los frentes de construcción de esta gran misión Venezuela Renace. Y en la parroquia Urimar, en el sector María Abajo, ahí tenemos ahorita un campamento de construcción del Ministerio del Poder Popular para la vivienda, donde también, una vez que hace la certificación en la comisión presidencial, no esperamos mucho. En minutos está entrando el equipo a construir todo lo que se pueda construir, que es autorizado. También en el sector Brisa de Aeropuerto tenemos aquí al Ministerio de Obras Públicas con 158 trabajadores, 24 horas, 30 milicianos apoyando las labores de reconstrucción. En el sector La Lucha, presidenta, que fue uno de los más impactados, tenemos al equipo de Barrio Nuevo, Barrio Tricolor, que ya instaló su campamento, y también estamos allí iniciando las labores de reconstrucción. Juntos todo es posible, lo desplegamos en todo el sector La Zulé, de la parroquia Katia Lamar, y el cuerpo de ingenieros de nuestra gloriosa Fuerza Armada lo hemos desplegado para atender el sector Ana María Campo en la entrada del Trébol, de tal manera que es acelerado, es en tiempo récord la respuesta que hemos tenido de todo su equipo de gobierno, de todos los ministerios de esta gran misión Venezuela Renace, y por supuesto, presidenta, que renace no por palabras, renace por sus acciones, renace por los hechos, que las 24 horas del día, desde el primer momento de esta tragedia, usted al frente, con la inteligencia, con el compromiso que la caracteriza, nos ha dado respuesta a todo el país y en especial a los guaireños, que ha sido uno de los estados más impactados. Nosotros los guaireños le podemos decir, presidenta, que nos caracteriza la resiliencia. Usted sabe que fuimos víctimas de una tragedia en el año 99, y al recorrer todos los campamentos transitorios que hoy tenemos, las familias nos dicen: Terán, dígale a la presidenta que así como nos levantamos en el 99, nosotros renaceremos también en esta etapa. Pero dejemos que sea una vocera, que sea el pueblo, presidenta, esta gran mujer que es vecina de la Torre 4 de estas edificaciones, Yusmira Cedeño, quien se dirija a usted en nombre de todos los vecinos de esta comunidad. Adelante, Yusmira.
2: Buenas tardes, presidenta Daisy. Aquí desde el campamento del estacionamiento Brisa Maiquetía, le damos las gracias por todo su aporte, por estar pendiente de este urbanismo, atacar la necesidad inmediatamente que se notó la falla que es nuestro urbanismo. Estamos muy contentos porque en cuestiones rápidas, inmediatamente se fue tomado en cuenta y ya estamos avanzando con las primeras torres. Si su ayuda, y primeramente con Dios, porque si Dios no hubiera estado con nosotros, estoy segura que no estuviera aquí parada agradeciéndole a usted, a todo ese equipo que está aquí, trabajando por nuestra vivienda, seguramente que no, porque Dios fue el que metió la mano. Eso no lo tomamos nosotros como juego. Estamos seguros que Dios nos cubrió con un manto sagrado para estar aquí ahorita y darle la gracia a Él y darle la gracia a usted por estar aquí.
1: Presidenta, esas son las palabras de los vecinos, puro agradecimiento, le mandan muchas bendiciones y gracias por todo el apoyo. Aquí bajo el liderazgo de nuestra autoridad única designada, que ha estado al frente las 24 horas de todas las operaciones y en coordinación perfecta con todos sus ministros, todos los ministros del área social desplegados en los campamentos transitorios. Lo que nos sobra a los guaireños es decirle que Dios me la bendiga, presidenta. Adelante y vamos al renacer de La Guaira y al renacer de toda Venezuela.
2: Amén.
0: En Terán, no tengamos duda que Dios puso su mano sobre nosotros, no tengamos duda. Y demos siempre gracias a Dios. Hay quienes solamente se acuerdan de Dios cuando están en aprieto. Y todos los días debemos estar conectados en el amor al prójimo, la hermandad y la abrazarnos todos como una sola familia. Te agradezco, Terán, les agradezco a todos ustedes. Un abrazo de corazón. Aquí estamos también con las comunidades de quienes habitan en estos edificios en la Avenida Bolívar. Todos los trabajos se están haciendo en coordinación con la comunidad. Y vamos con el plan Venezuela Renace, lo más rápido. Querida Jacqueline Garcés, me gustaría un balance de la comisión presidencial. ¿Cómo va la inspección de la infraestructura, de los edificios, cómo va la habilitación, cómo van los semáforos en los estados que fueron impactados, Garcés.
3: Sí, buenas tardes, Presidenta. Tal como usted lo instruyó, el despliegue de la Comisión Presidencial se ha hecho en los 7 estados que están en el decreto de emergencia nacional. En ese sentido, en primer lugar, hemos formado un poco más de 2.500 profesionales del área de la ingeniería estructural, los cuales con sus conocimientos están siendo habilitados para aplicar el método internacional que ya ha sido validado en Venezuela durante mucho tiempo, para estudiar si la unidad habitacional es habitable o no es habitable. Si es habitable, se le asigna el color verde e inmediatamente las personas pueden estar dentro de su hogar con seguridad. Ahora bien, si no es habitable, puede tener dos etiquetas, la amarilla o la roja. La amarilla implica que la estructura puede tener un daño estructural leve o tiene su servicio, es decir, tiene paredes las cuales no son seguras, por lo tanto, su uso es restringido. Y la etiqueta roja significa que la estructura tiene un daño el cual puede comprometer la vida de las personas, por lo tanto su uso en este momento está restringido. Vale la pena aclarar, Presidenta, que la etiqueta roja no significa que la estructura será demolida, simplemente que pasa a una nueva inspección y a un estudio más profundo para la solución final.
0: Y estudio de los técnicos internacionales que están viniendo también a dar opciones, ¿correcto?
3: Es así, ya hemos creado bajo la aprobación suya un comité internacional en el cual estamos evaluando todas las fórmulas que vamos a aplicar en la base de la experiencia que han tenido otros países como México, Chile, Estados Unidos, Europa, los cuales estamos concertando las formas de solución. Y dentro de este plazo que usted nos ha dicho, Presidenta, está el caso amarillo. El caso amarillo, si la estructura no tiene un daño estructural, en este caso los elementos no estructurales, es lo que en este caso estamos haciendo. Se está rehabilitando, rehaciendo los elementos no estructurales para que estas personas puedan volver a sus hogares de manera segura, previa certificación.
0: México, ustedes saben, un país de mucha tradición sísmica, pero también con mucha experiencia, grandes capacidades. Agradezco a la Presidenta Sheinbaum por el envío de los rescatistas. Fueron muy importantes los rescatistas en las labores de búsqueda y rescate en nuestro país. Y ahora estamos pidiendo apoyo técnico. Es muy importante ese comité internacional para seguir actualizando normativa, protocolos en las construcciones futuras. Aquí se ha sumado la ministra de Vivienda. En los próximos días vamos a presentar al país ya proyectos de vivienda para que la gente que está en los campamentos sepa que va a tener una vivienda donde regresar a su casa. No puede haber esperanza. Yo sé que hay quienes perdieron la esperanza, pero esa esperanza la vamos a convertir en alegría el día que entreguemos la casa a una persona que fue víctima del sismo. Así que seguimos con este plan y ahora vamos a hacer un pase al estado Aragua. Ahí está la joven gobernadora Johanna Sánchez, desde un primer momento también muy comunicadas con la gobernadora por el impacto. Allí el doble sismo también causó afectaciones en edificaciones. Y vamos a ir al sector San Isidro, donde 80 familias fueron perjudicadas, pero producto de la verificación técnica arrojó semáforo amarillo y estamos entrando el día de hoy. Adelante, gobernadora.
4: Saludos, buenas tardes, Presidenta. Un gran abrazo lleno de amor y solidaridad desde los Valles de Aragua. Indiscutiblemente estamos acá, erguidos. Y por supuesto, con la gran voluntad inquebrantable de que nuestro pueblo en sus manos va a salir adelante. Hoy este plan, con esa voz de mando, Venezuela Renace, nos llena de gran optimismo. Estamos en Maracay, donde la gran capital sufrió mayor impacto a niveles de edificaciones y estructuras. Como ya sabemos, estamos en la segunda fase. En el municipio Santiago Mariño, en Bosque Lindo, un edificio colapsado, ya usted conoce el parte. El día de hoy estamos acá avanzando en lo que corresponde a la simbología internacional que corresponde al semáforo. Y estamos en una edificación en San Isidro donde nos habla del color amarillo. Quiero informarle que la comisión presidencial encargada por el ingeniero Francisco Garcés estuvo en nuestro estado, donde hemos recibido una gran cantidad de notificaciones a través de diferentes organizaciones y a través de la comisión certificada hemos estado evaluando en la categoría de semáforo. El día de hoy, con su voz de mando, iniciamos. Aquí se encuentra el alcalde Rafael Morales Cazorla de la entidad, el ingeniero José Quijada y una de nuestras habitantes también, Vilma. Hoy estamos avanzando en reforzar estructuralmente, apuntalando lo que significa las estructuras para hacer nivelación. Vamos a avanzar con trabajo de mampostería, revestimiento y todo lo que comprende también a la atención de salud mental que usted nos ha encomendado. Quiero informarle, querida presidenta, que en el estado de Aragua contamos con un voluntariado de más de 5,000 hombres y mujeres, sin distinción de colores políticos, que se han sumado a esta gran tarea y que están desplegados a lo largo y ancho de todo el territorio. Quiero que escuche de la voz de Vilma todo el esfuerzo que se ha hecho y, por supuesto, reiterarle la confianza en las instituciones, la confianza en el gobierno y la confianza, por supuesto, en los y las venezolanas, porque esto no tiene que ver con colores políticos. Hoy el país se une toda, sin distinción alguna, en favor de la recuperación y del bienestar de nuestra gente. Adelante, Vilma.
5: Gracias, gobernadora. Bueno, primeramente, gracias a Dios Todopoderoso que nos mantiene aquí en estas circunstancias de vida. Agradecida, presidente, con usted, que desde un principio, desde la hora cero, este gobierno regional y municipal, de la mano de la gobernadora Johanna Sánchez, todo su equipo de gobierno, de sus profesionales que la acompañan, y el alcalde Rafael Morales también, junto con un equipo de profesionales ingenieros del colegio certificado, estuvieron aquí con nosotros, otros atendiendo el llamado de estos vecinos. Hoy yo soy portavoz de 80 familias que hacen vida y que, bueno, de alguna manera nos encontramos afectados, gracias a Dios, no con la vida, sí con infraestructura, pero desde ya le digo, presidenta, que gracias a sus instrucciones inmediatas, su apoyo, su responsabilidad al mando, este gobierno municipal y gubernamental ha estado con nosotros en todo momento. Esto no es mentira, esto no es fachada, esto no, yo no soy ninguna influencer, yo simplemente estoy aquí siendo portavoz de una realidad que estamos viviendo. Usted podrá ver que aquí nos están dotando de toda la capacitación para que nosotros tengamos el acompañamiento de las refacciones que hay que hacer en este urbanismo y las personas que aquí habitamos puedan volver a sus hogares. Tenemos muchas cosas por hacer en este urbanismo, inclusive estoy hablando con el alcalde, le pedimos también algunos trabajos de impermeabilización, pintura. Bueno, estoy aprovechando este canal con usted también, y bueno, de verdad, presidenta, agradecida, Dios la bendiga y que Dios le siga dando fortaleza para que siga abrazando a este pueblo venezolano que la va a respaldar.
4: Presidenta, cabe resaltar que se encuentra en el sitio todo el equipo de obras públicas del estado de Aragua desplegados con la alcaldía y el gobierno regional. Somos los que estamos atendiendo, de acuerdo a su voz de mando, todo el color amarillo que ya está en certificación con el Colegio de Ingenieros.
6: Muy bien, Johanna, Vilma, bueno, agradecida. Nosotros entonces, Plan Venezuela Renace se despliega por todos los edificios con semáforo amarillo a recuperar las viviendas para que vuelvan a sus hogares. Pero también llamo a conformar la Venezuela Humana Renace para aquellos niños que quedaron sin hogar, para aquellos padres que quedaron sin hijos. Hemos dado una atención integral, mascotas que perdieron su casa. Vamos a la nueva humanidad de Venezuela, una nueva república con nuevos valores, con nueva educación, con una ética humana profunda que surja de esta terrible tragedia que han lutado a nuestra patria. Vamos, Venezuela, fuerza, esperanza para conquistar la alegría del futuro. Un abrazo.
7: Escuchamos palabras de la presidenta encargada de la República Bolivariana de Venezuela en lo que ha sido el lanzamiento oficial del Plan Venezuela Renace, que tendrá una operatividad en los 7 estados afectados por los terremotos del pasado 24 de junio de 7.2 y 7.5. Un llamado también a la humanidad que ha hecho la presidenta. Con esta información, doblemos el pase a los estudios. Adelante.
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1: Hay una frase muy pequeña, pero que encierra mucha sabiduría, que encierra mucho conocimiento. Dice: cacen las zorras pequeñas, porque las zorras pequeñas echan a perder las viñas, porque nuestras viñas están en cierne. Eso dice Cantares, capítulo 2, versículo número 15. Expliquemos un poquito qué quiere decir esta frase. Cierne significa floreciendo. Cuando dice nuestras viñas están en cierne, quiere decir que están apareciendo las flores y que luego van a echar fruto. Y las zorras son esos pequeños animalitos que se meten en los viñedos y se comen el fruto y echan a perder toda la cosecha. ¿Por qué habla de las zorras pequeñas? Porque se meten por cualquier agujerito y por esa astucia, por esa agilidad que tienen, se hacen difíciles de cazar. Y el daño que causan a los frutos es muy grande, es demasiado notorio. Se echa a perder todo el trabajo que se ha hecho. Ahora, con esa explicación, volvamos a mencionar la frase. Dice: cacen las zorras pequeñas, porque esas zorras pequeñas echan a perder toda la viña, porque nuestras viñas están en cierne, están dando fruto. Mire, esta frase nos habla de los pequeños detalles. Hay cosas a las cuales no le prestamos atención, nos parecen insignificantes, pero con el tiempo causan un daño terrible a nuestra vida, a nuestra familia, a nuestra sociedad, a nuestros propios sueños y a nuestro propio proyecto de vida. Dañan todo el trabajo que se ha hecho. Son como piedritas en el zapato que, si se descuida, provocan grandes molestias. Y permítame de hablarle solo de una el día de hoy, de una pequeña zorra que debemos estar prontos a cazar en nuestra familia. Pequeños detalles que podrían hacer mucho daño. Hay algo que habla más fuerte que nuestras propias palabras, y es este. Sí, así como lo oye, el silencio. Claro que callar frente a muchas situaciones puede ser inteligente. Muchas veces el silencio evita un conflicto mayor. Pero a ese callar, a ese silencio del cual vamos a hablar hoy, es ese silencio que lastima profundamente. Ese silencio que hace daño. Ese silencio que se convierte en una respuesta que destruye la vida. Nos puede hablar de indiferencia. En medio de la familia, en medio de los hijos, de los padres, de los hermanos, del esposo, de la esposa, cuando alguien tiene alguna necesidad, y hablamos de necesidades físicas, necesidades espirituales, necesidades emocionales, y nosotros preferimos callar, cerrar los ojos, cerrar los oídos y hacernos los sordos frente a los problemas, estamos haciendo daño al otro, estamos hiriendo al otro. La indiferencia es algo que hace daño, que golpea. Cuando alguien en casa tenga algún problema, no ignoremos lo que está sucediendo. Porque cuando callas en medio de los problemas, además de indiferencia, estás diciendo muy fuerte que no estás interesado en arreglar la situación, que te da lo mismo, o que ya te cansaste, o que no quieres hacer nada, o simplemente que no te importa lo que está sucediendo. Recuerde que la manera más fría de enfrentar los problemas es la indiferencia, es el silencio. Cuando callamos en medio de los problemas, o cuando callamos frente a una situación difícil de uno de los miembros de la familia, estamos creando resentimiento y una distancia muy grande emocionalmente entre las personas que decimos que amamos. Preocupémonos por los demás. El silencio es otra manera de hablar. Y muchas veces lo utilizamos como un castigo, o para nuestros hijos o para nuestra pareja. Y queremos hacernos oír, pero a través del silencio. Recuerda que la mejor manera de hacernos oír es el diálogo. Si utilizas el silencio como castigo, vas a desestabilizar emocionalmente tu familia. Recuerde, el libro de los Proverbios dice que cuando el corazón del hombre está abatido, una buena palabra lo puede alegrar. Hay pequeños detalles que debemos cazar en nuestra familia, que no debemos permitir que entren, porque entran a dañar todo el fruto del trabajo. Le invito para que oremos a Dios y le pidamos que nos ayude para que nuestras palabras sean palabras de amor, de fe, de sabiduría, palabras que levanten, palabras que den ánimo, palabras que sanen. Señor, te damos muchas gracias por la vida que nos das, por la familia que tenemos a nuestro lado. Te damos gracias por nuestros hijos. Gracias por la pareja que nos has regalado. Gracias por nuestros padres. Venimos ante ti, Señor, para revisar nuestros sentimientos. Señor, ayúdanos a comprendernos los unos a los otros en la familia. Que así como tú nos has perdonado, aprendamos a perdonar. Que tu paz reine en nuestros hogares. Que hablemos bien, Señor. Que podamos sanar a través de nuestras palabras. Danos humildad, dulzura, paciencia. Que tengamos misericordia como familia. Ayúdanos a estar unidos, Señor. Que podamos crecer y con tu ayuda podamos superar esos momentos difíciles. Quita de nuestra vida toda raíz de amargura y bendícenos con tu amor y tu paz. Abrimos nuestro corazón a ti y te recibimos como el Señor y Salvador en nuestra vida y en nuestra familia.
2: Soy Rodrigo Riaño del Castillo.

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1: Buenas noticias. Mas vosotros sois linaje escogido, real sacerdocio, nación santa, pueblo adquirido por Dios, para que anunciéis las virtudes de aquel que os llamó de las tinieblas a su luz admirable. Primera de Pedro 2:9.

En Dinámica son las 2:47.

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2: En Dinámica son las 2. Con 51 minutos.
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0: En Dinámica son las 2, con 54 minutos.
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0: El que en él cree no es condenado, pero el que no cree ya ha sido condenado, porque no ha creído en el nombre del unigénito Hijo de Dios. Y esta es la condenación, que la luz vino al mundo y los hombres amaron más las tinieblas que la luz, porque sus obras eran malas. Porque todo aquel que hace lo malo aborrece la luz y no viene a la luz, para que sus obras no sean reprendidas. Mas el que practica la verdad viene a la luz, para que sea manifiesto que sus obras son hechas en Dios. Evangelio según San Juan, capítulo 3, versículos 18 al 21.
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0: En Dinámica 3, con 14 minutos.
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1: Buenas noticias. Porque no me avergüenzo del Evangelio, porque es poder de Dios para salvación a todo aquel que cree. Romanos 1:16.

0: en Dinámica 4, 43 minutos.
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0: en Dinámica 4, con 54 minutos.
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2: En Dinámica son las 5:00 minutos.
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4: Bienvenidos, bienvenidos, bienvenidos a su programa Salud, Esperanza y Vida. Quien te habla, la licenciada Faisuli Santelis de Uvillaga, certificado de locución número 3323. Estamos acá en cabina junto con Eliezer Cordero. Y por supuesto, todos bajo la dirección de nuestro hermano Manuel Felipe García. Como siempre, como cada tarde, me acompaña hoy 7 de julio, martes 7 de julio.
5: Soy el doctor Jesús Uvillaga, certificado de locución número 3324, y son las 5:02 de esta soleada tarde todavía, pero tiene, por un lado está
4: lloviendo y por otro lado está seco, sí.
5: Y pues como verán, estamos en vivo.
4: Así es. Bueno, cuando ya son las 5:03, comenzamos con este programa totalmente interactivo, donde te invitamos a que te conectes con nosotros. Envíanos tu duda, consulta, pregunta por nuestra mensajería de texto vía WhatsApp. También puedes conectarte con nosotros por nuestras redes sociales. Te recuerdo, 0424-585-4184. Repito, 0424-585-4184. 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Estamos en esta temática acerca de qué hacer o qué no debo hacer en tiempos de ansiedad y depresión. Y ayer dimos dos tips directamente para la parte de la depresión. Hoy queremos dar tips específicamente para la parte de ansiedad.
5: Sí, y de la de ansiedad que se manifiesta, como ya dijimos.
4: Ayer dijimos que era trastorno de estrés postraumático.
5: Sí, y ataques de pánico e insomnio, eso es la manifestación más común.
4: Ok.
5: La gente no duerme pensando y rememorando el hecho.
4: Se escribe TEPT, TEPT, TEPT. Uh-huh. Ajá, lo puede conseguir usted por si lo googlea, porque es un trastorno asociado a la depresión, trastorno de estrés postraumático. Se da en personas que han pasado por situaciones hostiles, como por ejemplo, yo creo que a nivel nacional todos estamos muy impactados por...
5: Claro, pues incluso los que no,
4: no sufrimos pérdida.
5: Los que estamos en sitios que no pasó mayor cosa.
4: Ajá, porque
5: Barquisimeto fue uno de ellos.
4: Yo viví el temblor y yo sí coincido con muchos que mi caso fue alrededor de 2 minutos. La pared se movía hacia un lado y hacia el otro lado. O sea, yo pensé que iba a caer y era todo lo contrario. Se movía en un sentido como mecido. O sea, de una forma muy extraña. Por eso yo creo que algunos vivieron los movimientos en X y otros vivimos los movimientos en Y. En mi caso fue movimiento en Y. Y en el caso de La Guaira fue los dos, movimientos en X. Es decir, hacia arriba y hacia abajo. Y en movimiento en Y, que era hacia los lados. Entonces, ¿qué pasa, Jesús? Eso lo tenemos, yo lo tengo. Y yo estoy en un estado de hipervigilancia y alerta a cualquier réplica.
5: Sí, yo creo que además hay vamos a decir así, la cobertura actual de todos los hechos hace que la gente esté más ansiosa, más. Lo vivimos en la pandemia.
4: Uh-huh. Cuando se reportaba el número de muertes.
5: La pandemia, se moría un señor en China y sabíamos nosotros aquí que se había muerto un señor en China.
4: A los 2 minutos.
5: En otras épocas se murió un señor en China y nos enterábamos nosotros 6 meses después.
4: Ajá.
5: Eso de transmitir, es decir, la instantaneidad de la información actual. No es tranquilizante, todo lo contrario.
4: Claro. Es una manera también, Jesús, como decíamos hoy en intercesión, de obtener likes, de obtener visualizaciones a través del miedo. Y fíjate que si vamos a comparar dos pandemias que se llevaron casi que la misma cantidad de personas.
5: La del 2011, por ahí.
4: Ajá, que fue la de la influenza aviar. Se llevó casi la misma cantidad de personas.
5: Oh, sí.
4: Muy similar.
5: Groseramente igual.
4: Ajá. Que la pandemia del COVID, pero la ansiedad de la 2011.
5: Sí, yo siempre dije que había dos pandemias.
4: Ajá.
5: La pandemia del virus, del COVID, y la pandemia del miedo.
4: Ok. Que pero
5: meterle miedo a la gente.
4: No sé si para esa época existía Twitter o existía ahorita, o sea, lo que se conoce como X. Pero sé que no existía Instagram, existía solamente Facebook y era para foto, era para otra cosa. Digamos que es...
5: Ahorita hay muchas más.
4: Exactamente. En el 2020 era casi, como decías tú, en instantáneo. Y fueron dos episodios donde partieron muchas personas de este mundo. Pero la ansiedad y la angustia del 2011... 2012.
5: Hubo una epidemia de miedo y de desinformación.
4: En el 2020, sí. Totalmente diferente.
5: Era, otra dimensión. No era informar, era desinformar y malinformar.
4: Ajá.
5: Sí, porque era meter miedo.
4: Exactamente.
5: El objetivo mío es que tengan miedo.
4: Y eso se ha criticado mucho ahorita, que mucha gente está utilizando eso como una manera de aumentar las vistas. O sea, la persona quiere estar supremamente informada, pero ocasiona este tipo de trastorno de estrés postraumático, porque ya tú lo viviste, o sea, todos sentimos, Eliezer, tú sentiste, me imagino, el temblor, él dice que no, él iba en una moto, ajá, pero los que sí, que fuimos mucho, yo creo que...
5: Hasta yo lo sentí.
4: Ajá, que Jesús no
5: siente nada. Que yo nunca siento nada.
4: Alrededor de 30 millones de habitantes lo sentimos. Y de esos, vamos a poner 2 millones que en movimiento no lo sintieron. Ajá. Pero fue una cantidad impresionante de personas que lo vivimos a nivel nacional en diferente dimensión, como yo te digo. Uno en el movimiento en Y, otro en movimiento en X. Y bueno, para desgracia de nuestros hermanos que partieron en La Guaira, se consumó las dos líneas en Y y en X. Ahí fue mucho más fuerte de lo que lo experimentamos el resto de la nación.
5: Claro,
4: pero eso quedó en nuestra memoria,
5: Es decir, no hay que vivir en esa zona ni que se le haya caído el edificio a la gente, ni y obviamente no mucha gente a la cual no se le murió la familia tiene estrés postraumático.
4: Exactamente eso.
5: Y mucha gente que probablemente no sufrió nada tiene estrés postraumático.
4: Exactamente.
5: Porque el evento fue sumamente estresante.
4: No,
5: eso ni hablar.
4: Eso
5: lo van a revivir años.
4: Pero todos estamos pasando por eso. Y estamos ahora en una etapa de duelo. Uh-huh. Y la etapa de duelo tiene 5 fases. Jesús, no sé si quieres hablar de eso.
5: Sí, bueno, siempre todo duelo, el primer impulso es negarlo. Uh-huh. Esto no está pasando.
4: Ajá.
5: Después de eso empieza, me doy cuenta que sí está pasando. Después de eso vino una depresión.
4: Ajá, pa abajo.
5: Pa abajo, una depresión, una tristeza profunda.
4: Ajá.
5: Después de eso
4: viene rabia también.
5: Viene ira, rabia con lo que pasó. Después viene aceptación y después resignación. Y ojo, nadie dice que esas personas que perdieron a su familia o perdieron a sus hijos, o perdieron su apartamento, su casa, sus enseres, etcétera, vayan a qué chévere. No, nunca va a pasar eso. Los duelos no se superan, pero siempre va a haber el duelo ahí. Es decir, usted pierde un ser querido en cualquier circunstancia y usted siempre lo va a añorar, pero usted acepta que se fue. Ese es el final de un duelo.
4: Exacto.
5: Ese es el final, vamos a decir, normal de un duelo, porque puede haber duelos patológicos también.
4: Ok. Uh-huh. Entonces, ayer dimos 2 tips para los que estén en la fase de duelo. Uh-huh. Y hoy vamos a dar a aquellos que están en fase de ansiedad. Porque los dos, yo paso de una a otra, yo particularmente. Uh-huh. Yo estuve días que estuve llorando a las personas que partieron y llorando mucho por los que quedaron. Y por los niños, orando mucho por las personas que no se encontraban para que aparecieran. Y fíjate que hasta ayer, Eliezer, aparecieron 3. Ayer. Un milagro. Yo estuve orando para que Dios les diera un estado de catatonia o de hibernación. Y que en el momento en que llegara el rescatista, emergieran como Lázaro. Y yo estuve orando todos esos días la semana pasada. Y lo estoy viendo eso. La señora no se podía ni levantar. Una señora mayor, un señor mayor y una muchacha joven. Sí, claro. Entonces, fíjate, para los que están ahorita en depresión, pararse de la cama y moverse, aunque sea 10 minutos, y que acuda a un lugar donde se pueda estirar y que le dé sol en la cara. Yo hoy lo hice en la mañana, sol, y lo miraba, porque lo ideal es que nuestros ojos se enfoquen. Es fuerte mantener el enfoque hacia el sol, pero que haya luz solar. El movimiento cambia la química cerebral y rompe el bucle de la rumiación. El bucle es el pensamiento constante, o sea, la angustia constante, el pensamiento no se puede, qué tal, eso lo rompe. Y aplicar la regla de un paso a la vez. Por ejemplo, la depresión puede hacer que todo parezca una montaña imposible. Si toda la cocina está sucia, entonces concéntrese solamente en lavar los platos. No va a limpiar toda la cocina. Sino concéntrese en un paso a la vez. Enfocarse en una tarea pequeña ayuda a empezar a salir de ese ciclo, ¿no? Y hoy quiero hablar, Jesús, de anclarnos a la realidad. Cuando estamos con ese pensamiento constante, rumiante y tóxico, que es muy característico de las personas que están ansiosas, entonces, si sientes que la mente se te va a 1000 por hora, o ya viene un ataque de pánico, que las personas que hemos vivido ataque de pánico lo sabemos, nos empieza a temblar las manos, empieza a sentirse esa cosa en la garganta, como que te falta el aire, y es una sensación como de opresión en el pecho, que piensas que te va a dar un infarto. Entonces aplica la técnica del 5-4-3-2-1. ¿Qué es la técnica del 5-4-3-2-1? 2-1, es volver a la realidad. ¿Y cómo vuelves a la realidad? Nombra 5 cosas que puedes ver a voz alta. Lo que ves, 5 cosas. 4 cosas que puedes tocar y tócalas, nómbralas, tráelas a voz alta. 3 cosas que puedes oír, nómbralas. 2 cosas que puedes oler y trata de olerlas. Y una cosa que puedas saborear. Es activar los sentidos y volver al presente. 5, 4, 3, 2, 1. Esas son técnicas que usan.
5: Es terapia conductual.
4: Exactamente. Saca al cerebro del estado de alerta y lo trae al presente. Y también te recomiendo en ese momento declara palabra. Por ejemplo, cuando estamos en momentos de ansiedad por falta de dinero, no he visto justo desamparado ni su simiente mendigando pan. Hablar del reposo que solamente da el Señor. Y bueno, vamos a seguir hablando de esto en nuestro próximo segmento. Vamos a atacar hoy la ansiedad. Ayer hablamos de la depresión, hoy vamos a hablar acerca de la ansiedad. ¿Qué hacer o no hacer en épocas de ansiedad y depresión? Vamos con esta melodía de Dani Berríos, Aférrate a la Fe.

0: y estás en sintonía de salud, esperanza y vida, vida abundante en Cristo Jesús. Estamos en la semana conversatorio con el doctor Jesús Zubillaga y mi persona, la licenciada Faisuli Santelis de Zubillaga, asesor nutricional y esteticista, acerca de qué hacer o no hacer en tiempos de ansiedad y depresión. 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
0: Así es. 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Sábado 18 de julio. 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Todo tiene que ver con activar las promesas bíblicas de largos días sobre la tierra con propósito del reino que cumplir. Eso va a ser el sábado 18 de julio a las 9:30 de la mañana. ¿Dónde va a ser? En la carrera 24 entre calles 11 y 12. Repito, carrera 24 entre calles 11 y 12, Iglesia Aguas en el Desierto del Este. ¿Quiénes vamos a estar allí? El doctor Jesús Zubillaga, médico internista. El doctor tiene un posgrado avalado por la Universidad de Tucumán y la Universidad de Buenos Aires acerca de medicina anti-envejecimiento. Voy a estar mi persona, Faisuli Santelí de Zubillaga, como asesor nutricional y esteticista, dando tips de belleza, de nutrición y tip para verte bella o bello, amigo. Y va a estar también la pastora Gina Nieves del Ministerio de Intercesión de la Iglesia Aguas en el Desierto del Este para activar esos propósitos del reino. La vida no culmina cuando se llega a los 60, a los 70. Comienza una etapa llena de sabiduría, que si hacemos lo que se debe hacer, si activamos decisiones sabias. Recuerden que en Génesis 4 o 5, no recuerdo, se habla de que Dios decidió dar 120 años al hombre. ¿Eso lo dijo hace qué? ¿4000 años atrás, alrededor?
1: ¿Qué? ¿Qué?
0: El Génesis 4.
1: Ah, sí.
0: 4000 años atrás.
1: Probablemente.
0: Ajá. Y cuando tomó esa decisión, ya conocía los códigos que dejaba en la humanidad. Recientemente, hace alrededor de 2 o 3 años, el doctor David Sinclair, experto en esta área en Inglaterra, determinó que tomando las decisiones sabias, necesarias,
1: podemos vivir 120 años.
0: Exactamente. Entonces,
1: ahí me mandaron una señora.
0: La ciencia hoy ratifica lo que dijo la palabra hace 4000, no sé, años o más.
1: Me mandaron una foto de una señora que tiene 117 años, vive en ¿cómo se llama el pueblo ese que donde venden las cosas de
0: guabina?
1: ¿Ah? No, las cosas de guabina, los chicharrones de guabina, eso.
0: ¿Curarigua?
1: No, Arenales.
0: Arenales, ajá.
1: Y entonces por ahí alguien me puso, será el suero y la...
0: El suero y el queso. El suero y la guabina.
1: Y el queso de cabra.
0: Y el queso de cabra, ajá. Sí, es que literal.
1: Se ve bien la señora todavía.
0: Los lácteos de la cabra, el omega 3 del pescado.
1: Se ve bien la señora con el video todavía.
0: Qué bien, qué bendición. 117 años. Bueno, si se toman las decisiones que hay que tomar, activamos esos genes de longevidad que ya Dios dejó cuando dijo que hasta 120 años serían los años del hombre sobre la tierra. 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Jesús, ¿dudas, consultas, preguntas?
1: Estoy en eso. No, llegaron un par de mensajes, pero no es en relación al tema. Déjame ver el otro lado. No han llegado en relación con el tema, nada, hasta ahora.
0: Ok. Las consultas o las preguntas particulares, Jesús las responde al culminar este programa. Entonces, Jesús, recordemos palabra para personas que estén. La palabra tiene un poder espectacular.
1: Incluso el Salmo 46.
0: Ajá. En paz me acostaré y asimismo dormiré. Solamente tú, oh Jehová, me haces estar confiado. Esto me lo enseñó mi mamá estando muy chiquita. Me hacía repetir estos versículos pequeños.
1: Sí,
0: estas perlas.
1: Yo me repito, hay varios que me repito, pero el 46 quería buscárselo porque tiene mucho que ver con
0: echando toda vuestra ansiedad en él, que él tiene cuidado de vosotros, lo dice también la palabra en el Nuevo Testamento.
1: Es lo que dice. Él empieza diciendo que Dios es nuestro amparo y fortaleza, el 46, nuestro pronto auxilio en las tribulaciones. Uh-huh. Por lo tanto, no temeremos aunque la tierra sea removida y se traspasen los montes al corazón del mar. Recuerden que en esa época los montes eran lo más firme que se podía tener.
0: Claro.
1: Entonces, era una metáfora de firmeza. Y sin embargo, dice, y se traspasen los montes al corazón del mar. Es decir, que los montes se caigan. Uh-huh. Aunque bramen y se turben sus aguas, uh-huh, y tiemblen los montes a causa de su braveza. Aún así, no temeré.
0: Así es. Entonces, esas son herramientas que en momentos de ansiedad debemos repetirnos, porque la palabra tiene poder. Y incluso, subraye esos versículos y no es leerlo es
1: como mentalmente. Cuando yo me iba a operar. Pues.
0: Claro, la palabra es por el oír, la fe viene por el oír, perdón. La fe es por el oír y el oír palabra de Dios. Entonces, cuando usted esté en esas situaciones, abra las escrituras, léala, pero predíquese a sí mismo, que sea audible, que usted pueda escucharla por su sentido. Fíjese que le estamos dando, para volver al presente, el establecer sentido. O sea, si mi mente está rumiando, estoy metida en un modo que no tiene nada que ver, sino modo de ansiedad, modo futuro. Y si esto, y si pasa aquello, y si yo no tengo para esto, usted está en el futuro. Entonces le estamos dando herramientas para volver al presente. Esta una es una herramienta psicológica, la técnica de anclarse al ahora, la 5-4-3-2-1. Cinco cosas que pueda ver y decirlo en voz alta. Cuatro cosas que puedas tocar. Tres cosas que puedas escuchar, dos que puedas oler y una que puedas probar. Esto ayuda a regresar al momento presente. Y el declarar palabra, usted se la va a declarar a su espíritu audiblemente a través. ¿Sabe cuál es el sentido donde se ve a nivel espiritual? ¿Sabe cuál es el sentido donde se ve en lo espiritual? El oído.
1: Sí, bueno.
0: Y la Biblia habla hasta de una incisión en el oído que hace la palabra.
1: Bueno, y habla de
0: una espada de doble filo.
1: Mira lo que oyes.
0: Mira lo que oyes, exactamente. Uh-huh. Entonces, es una espada de doble filo que discierne las intenciones del alma y del corazón. O sea, separa lo almático de lo espiritual cuando entra la palabra. Entonces, utilice, léasela usted, predíquese usted, que lo escuche su oído y que lo vuelva al presente en cuanto a recordar las promesas que Dios tiene para la hora y para lo que ha de venir. Porque la mente se pone loca, Jesús. Ajá. La mente ansiosa va para adelante y, como dices tú, muchos de esos miedos todavía aún ni siquiera sabemos si se van a cumplir. Porque son situaciones hipotéticas en que nuestro cerebro se dispara hacia adelante y que, así como tenemos seguridad y firmeza en que las cosas malas pueden llegar a pasar, podemos tener eso a nivel almático, que es, va en contra de la fe. Es una fe mala.
1: Sí.
0: La fe que se arraiga a través de la escritura y de la palabra, ve hacia adelante, pero viendo las cosas del modo en que Dios la ve, el modo correcto, es la verdad. Entonces, discernir también entre qué es verdad y qué es mentira.
1: Sí, el miedo siempre es una emoción terrible. Es la fe del diablo, como
0: así yo siempre es. Digo. Bueno, vamos con esta melodía de Lily Goodman y al final...

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2: 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Estamos llegando ya a la parte final de nuestro programa, donde siempre compartimos palabra. Y quiero compartir esta palabra que la recibí esta mañana acerca de este versículo muy conocido en la versión Reina Valera, que es: derribando argumentos y toda altivez que se levanta contra el conocimiento de Dios y llevando cautivo todo pensamiento en obediencia a Cristo. Vuelvo a repetir: derribando argumentos, es decir, constructos mentales, y altivez, es decir, por lo cual estamos orgullosos, que se levantan en contra del conocimiento de Dios y llevando cautivo todo pensamiento en obediencia a Cristo. ¿Cuál es ese significado, Jesús, cuando se lee esta palabra? Derribando argumentos y toda altivez que se levanta contra el conocimiento de Dios y llevando cautivo todo pensamiento en obediencia a Cristo.
3: Bueno, yo he tenido que derribar unos castillos que tenía en la cabeza, ¿no?
2: Es una guerra espiritual.
3: Claro, tú tienes que derribar lo que eras tú para poner una nueva tú.
2: Una nueva estructura, un nuevo cimiento. Significa, el significado clave de esta palabra, Jesús, es guerra espiritual, pero a nivel mental. Es mental.
3: Sí, la batalla de la mente que llama el libro aquel, ¿no?
2: El pasaje explica que las principales batallas cristianas ocurren en ¿dónde?
3: En la mente.
2: Y en el intelecto.
3: Claro, en la mente. Intelecto y mente es similar.
2: Ajá, y argumento se refiere a razonamientos humanos, filosofía o lógicas que contradicen las verdades bíblicas.
3: Correcto.
2: ¿Y altivez representa qué?
3: Orgullo,
2: ajá,
3: ego,
2: ajá, y soberbia humana que intenta colocarse por encima de la autoridad divina. Y la sujeción a Cristo es la meta final para alinear nuestra mente y cada pensamiento con el señorío y el gobierno de Dios. Y aquí conseguí unos tips, Jesús. Porque hay personas que tienen esta lucha, han llegado al Señor, pero no son limpiados a través de la palabra. Necesitan ser limpios a través de la palabra. Entonces, estos tips, así como estamos dando tips, porque hay personas que están llegando a Cristo, pero que no se dejan lavar por la palabra. Entonces, cuando estás en tu congregación, en un momento de revelación que Dios te está hablando, se produce un choque de trenes por lo general. Lo espiritual se manifiesta a través de lo entrega y el sentir, pues estás dispuesto. Sin embargo, tu mente automática se levanta por reflejo e intenta auditar lo que está pasando. ¿Epa, qué está pasando aquí? Nosotros no somos así. Entonces, entra con su lupa clínica a preguntar, a medir, a racionalizar. Y en ese milisegundo que estás en ese proceso de rendición y de revelación, la percepción espiritual, ¡pum!, se apaga porque llegó la mente a auditar la experiencia.
3: Eso me ha pasado a mí, uf, mucho.
2: Ok, entonces es un filtro automático que hay que desarmar justo cuando estás en tu congregación o en plena conexión o recibiendo la palabra. Entonces puedes aplicar estas tres estrategias. Uno, el bisturí en la puerta. Un bisturí, un límite consciente. Antes de entrar a tu servicio o a tu espacio de oración, haz una pausa física de un minuto. Respira profundo y dale una instrucción clara a tu intelecto. Dile mentalmente: gracias por cuidarme y guiarme hoy. En este caso, en la ciencia, pues en tu caso, ¿no? Pero en este lugar no te necesito. Ajá. Te quedas en la puerta. Entonces, visualiza,

0: visualiza literalmente, en el caso de un médico, un ingeniero, dependiendo de su oficio, en tu caso, por ejemplo, te quitas la bata mental de la duda y la dejas afuera, a esa visualización. A la mente le cuesta soltar el control si no le avisas formalmente que puede descansar. Es un bisturí. Tú le dices, ok, chévere, me has cuidado, me has guiado en mi práctica clínica, pero aquí no te necesito. Te puedes ir a dormir.
1: Está bien.
0: Ajá, dos, oye esto, Jesús. Uh-huh. Segunda estrategia, anclaje al canto y a la voz. Y es que donde está la adoración, habita el Espíritu de Dios. Entonces, pasar del análisis a vivir la melodía, a vivir el cántico, la adoración a Dios. La música, la alabanza y las voces de tu congregación son herramientas poderosas para romper el filtro racional. La mente analítica no puede procesar el análisis de datos si sintonizas 100% tu atención a la vibración del sonido, a la melodía. Hay personas que son melómanas como tú. Cuando sientas que la duda empieza a rondar, no luches contra ese pensamiento. Eleva el volumen de tu atención hacia la música o a las palabras que se están diciendo, o sea, la adoración en sí, sintiendo el impacto del sonido en tu pecho. Y número 3, sustituye el saber por el agradecer. Tú haces mucho eso. La duda sistemática busca saber, comprender las causas y los efectos. La revelación espiritual busca ser recibida. Si en la congregación experimentas una emoción profunda, una paz inexplicable o una certeza intensa, tu mente puede salir de inmediato a preguntar, ¿por qué estoy sintiendo esto? Será sugestión. Eso es muy de médico. Uh-huh. Entonces, interrúmpela cambiando la pregunta por una afirmación de gratitud. Gracias por este momento y elijo recibirlo. Y no te culpes y no te frustres porque este filtro mental aparezca. Es un resultado de un cerebro entrenado. Solo necesitas enseñarle a tu cerebro que tiene un tiempo para analizar y un tiempo para rendirse a lo espiritual.
1: Está bien, está chévere.
0: Entonces, me gustó mucho, estos filtros que le pueden servir a personas que les cuesta recibir revelación, que les cuesta recibir palabra, que se adormecen en un servicio y no entienden por qué está pasando, porque es una defensa del mismo cuerpo para dejarse reprogramar, cambiando la mentalidad, siendo lavado por la palabra. Uh-huh. Bueno, llegamos al final de este programa. Quien te habló previamente, el doctor Jesús Zubillaga, certificado de locución número 3324. Quien te habla, la licenciada Faizuli Santelide Zubillaga, certificado de locución número 3323, en compañía de Eliezer Cordero en controles y musicalización, y todos bajo la dirección de nuestro hermano Manuel Felipe García. Recuerda, mañana seguimos hablando tips. ¿Qué debo hacer o no debo hacer en tiempos de ansiedad y depresión? Mañana 5 de la tarde, compartiendo por acá por la 92.9 Palabras de Salud, Esperanza y Vida. 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
5: Hoy tengo una pregunta sincera y muy importante. Es la de un joven que dice: pareciera que hoy en día, señor Palau, mueren muchos niños y muchos jóvenes en accidentes automovilísticos o por enfermedades extrañas. Yo le tengo temor a la muerte. Siempre he pensado que a lo mejor voy a morir joven. ¿Por qué mueren tantos niños y jóvenes, señor Palau? Y si yo muero joven, ¿qué será de mí después de la muerte? ¿Puede usted darme una explicación, una orientación? Con mucho gusto, joven. Yo soy muy consciente de las personas que tienen temor a la muerte. Debido a mi trabajo, viajando en tantos países de la América Latina y de otras partes del mundo, se me acercan muchos, jóvenes y adultos, que sinceramente tienen temor a la muerte y se preguntan qué hay del más allá. Ahora bien, primero, mi padre murió cuando yo tenía 10 años de edad. Por lo tanto, para mí la muerte se volvió algo muy duro, muy real. Yo, por lo tanto, 2 años después que mi padre murió, arreglé mis cuentas con Dios y me preparé para la eternidad. No quería yo ser sorprendido por la muerte sin estar preparado. Y le recomiendo que usted haga lo mismo. Segundo, no podemos andar con un temor paranoico, con un temor obsesivo a la muerte. Si conocemos el amor de Dios y estamos preparados para encontrarnos con Dios, no tenemos por qué temerle a la muerte. Y usted, estimado joven, que me hace esa pregunta, y aunque no sea joven, algún otro oyente, sepa lo que dice la Biblia. Todo aquel que confiesa que Jesús es el Hijo de Dios, Dios permanece en él y él en Dios. Y nosotros hemos conocido y creído el amor que Dios tiene para con nosotros. Dios es amor, y el que permanece en amor permanece en Dios y Dios en él. En esto se ha perfeccionado el amor en nosotros, para que tengamos confianza en el día del juicio. Pues como Él es, Dios es, así somos nosotros en este mundo. Y aquí viene la frase clave de la Biblia, joven, para su pregunta. En el amor no hay temor, sino que el perfecto amor echa fuera el temor, porque el temor lleva en sí castigo. ¿De dónde proviene que el que teme no ha sido perfeccionado en el amor? Estimado joven, todos tenemos que morir. A menos que estemos vivos el día en que Jesucristo regrese en las nubes del aire para arrebatarnos y llevarnos todos los creyentes a su presencia, todos tenemos que morir. Algunos mueren en la niñez, otros en la juventud, otros en la extrema ancianidad. Pero morir tenemos que morir todos. La pregunta más bien tiene que ser esta: no, ¿qué hago si muero joven?, sino, ¿estoy preparado para morir? Porque morir tengo que morir. ¿Cómo se prepara? Primero, creyendo que Dios le ama y que envió a su Hijo para salvarle a usted y darle la seguridad de la vida eterna. Segundo, creyendo en Cristo de todo corazón. Tercero, abriéndole su corazón a Jesucristo y recibiéndolo como su Salvador personal. Y la Biblia dice: todo aquel que tiene al Hijo tiene la vida. ¿Usted le ha abierto su corazón a Cristo? Si lo ha hecho, usted tiene vida eterna y no tiene por qué temer más a la muerte. ¡Qué ánimo, verdad!
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6: En Dinámica son las 5:58.

0: En dinámica 6, 0 minutos.
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3: Excelente tarde a toda la gente que sintoniza Dinámica 92.9, a los que se conectan por la www.radiodinámica.com.be. Soy Andy Marchand con el certificado de locución 55002 y de verdad un gusto volver a acompañarles juntamente con todo el equipo de trabajo, Daniela Ponte, José Díaz, Armando Fernández, todos bajo la dirección de Manuel Felipe García. Nuevamente acá en Mente en Expansión. De verdad, familia de Dinámica 92.9, qué bendición estar de vuelta en este día. De verdad, qué falta me hacía conectar con ustedes. Y ya estamos activando desde ya, pues, la mente en expansión. Después de tantas tormentas, de tanto transitar caminos empinados que tú y yo conocemos muy bien aquí en Venezuela, hoy no vengo a hablarte desde el piso que pisamos, sino del cielo que nos espera, de la gloria venidera que viene. Así que sube el volumen de la radio, respira profundo, porque hoy reiniciamos con una certeza inquebrantable. Quédense allí conectados. Recuerden que pueden escribir al 0412-262-6558 y el día de hoy voy a compartir contigo un tema titulado La Gloria Venidera. Y es, pues, anunciando esa gloria venidera que viene para nuestro país, y no solamente en nuestro país, sino también en tu casa, también en tu congregación. Esa gloria nos va a arropar a todos, porque Dios siempre llega a tiempo, así como lo dice este tema de Elevation Worship que escuchamos a continuación.

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1: Esto es Mente en Expansión por Dinámica 92.9 FM. Muchísimas gracias a todos los que están conectados el día de hoy hablando sobre la gloria venidera. Y me llama mucho la atención, hoy tengo acá en cabina a mi madre. Me siento muy feliz, muy contento de tenerla acá en la asistencia de producción. Y justo ella me facilita este término que pudimos encontrar acerca de la gloria venidera. Porque la gloria venidera hace referencia a una recompensa, un estado de plenitud o grandeza futura que está por llegar. Hay una gloria venidera que está por llegar. Y ese versículo de verdad en Romanos 8:18 ha sido un estandarte para mí, porque las aflicciones del tiempo presente no son comparadas a la gloria venidera que ha de manifestarse en tu vida, porque Dios no llega tarde, Él siempre llega a tiempo. Y hay una gloria venidera que se va a manifestar, que hoy te estoy anunciando, y que esa aflicción que puedas estar pasando hoy no se compara a esa gloria venidera, a eso que Dios va a manifestar. Pero justamente hablándote pues con el corazón en la mano, te puedo decir que el responsable de activar esa gloria eres tú, porque ya la gloria está, pero hay decisiones que te acercan a Dios, hay pensamientos que te acercan a Dios. Y lo primero es que no podemos negar la realidad. No podemos negar lo que pueda estar pasando. No podemos negar que algunas situaciones se nos escapan de nuestras manos. Pero cuando nuestra confianza plena está en Dios, cuando hay una convicción en nuestro corazón de que no es el final, de que hay algo más para nosotros, de que hay una gloria que se va a manifestar, usted va a ser testigo de esa gloria. Usted va a poder palpar la gloria, porque una cosa es anunciar la gloria y otra cosa es ver cuando la gloria de Dios se manifiesta, cuando tú puedes ver milagros sobrenaturales, cuando tú puedes ver puertas que duraron años por abrirse, pero cuando llega la gloria, todo cambia. Cuando llega su presencia, todo cambia. Y esta misma presencia que hoy sentimos acá, yo creo que tú también la estás sintiendo allá en tu casa, en tu hogar, en tu carro si vas de regreso a tu hogar. Así que quédate bien conectado allí a este dial, porque al regreso vamos a hablar acerca del anclaje de la realidad. Sí, y seguimos desarrollando este tema de la gloria venidera. Vamos a escuchar este tema, Dios lo puede todo. Es un cover adaptado de Francisco Marín, pero wow, con una unción. Así que conéctate, quédate tranquilo, escúchalo, disfrútalo y adóralo.

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1: Esto es Mente en Expansión por Dinámica 92.9 FM. Recuerden que se pueden conectar por allí al 0412-262 y pueden enviar si tienen alguna petición puntual, porque al final de este programa vamos a estar orando por todos ustedes. Usted puede enviar la petición y allí nosotros vamos a estar colocando esa petición en esta oración. Va a ser una oración ferviente, una oración poderosa para que haya respuesta sobrenatural y esa gloria se pueda manifestar en esa petición. Justamente nadie tiene que contarnos qué es la dificultad, sobre todo a nosotros los venezolanos. La hemos vivido en carne propia, la incertidumbre, el pulso diario, las despedidas, reinventarse una y mil veces. Y a veces el cansancio pesa en nuestros hombros. Pero la madurez mental y espiritual no niega la crisis, la supera. Lo que hemos vivido no nos define, nos entrena. Escucha bien esto. El proceso que estás pasando no te define, te entrena para la gloria venidera que ha de manifestarse y tú puedas resistir la bendición y esa gloria. Porque muchas veces no estamos preparados para recibir una gloria o para ver manifestarse una gloria en nuestra vida, porque nuestro corazón tiende a desviarse. Así que si estás escuchando esto en tu carro, en tu casa o trabajando, quiero que sepas que tu historia no se acaba en el capítulo de dificultad. Al contrario, esa dificultad es la que te prepara y te entrena para esa gloria venidera que ha de manifestarse en tu vida. Así que conéctate con esta música que escuchamos a continuación a cargo de Marcela Gándara. Suena acá en Mente en Expansión. Dios.

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2: Esto es Mente en Expansión. 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
2: Esto es Mente en Expansión por Dinámica 92.9 FM. Muchísimas gracias a todos los que están conectados. Recuerden que me pueden seguir en mi cuenta personal, @AndyMarchand10. Allí está toda la comunidad de Mente en Expansión. Y algo que muchos me escriben por allí al 0412-262-6558. ¿Cómo puedo hacer en este momento tan difícil, en este momento de dolor que estoy atravesando? Y creo que son muchas familias que están atravesando este proceso de dolor. Pero lo que quiero compartir a continuación es algo relacionado al enfoque. Cuando nosotros cambiamos el foco, o sea, si enfocas tu mente solo en el proceso presente, en la escasez, en el dolor, en la pérdida, te estancas. Viene un estancamiento para tu vida. Pero si expandes tu visión hacia el propósito, activas la resiliencia, la dificultad actual no es un muro, es un gimnasio. Y ustedes saben, cuando uno empieza a ir al gimnasio, siempre los primeros días duelen muchísimo. Los músculos, el ácido láctico, todo ese proceso es doloroso. Y mucha gente abandona. Y eso es lo que quiere el enemigo, que tú abandones, que tú reniegues en este momento difícil. Y lo que tienes que hacer es enfocarte y entender que ese proceso no vino para destruirte, sino para entrenarte. La dificultad actual no es un muro, no es algo destructivo para ti. Es un gimnasio que te entrena para sacar lo mejor de ti. Estás desarrollando los músculos mentales para sostener la bendición grandiosa que ya se está gestando para ti. Hay una bendición que ya tiene tu nombre. Hay órdenes que Dios ha dado a personas para bendecirte, pero tú no puedes seguir enfrascado en ese dolor. No puedes seguir enfocado en la pérdida. No puedes seguir enfocado en tus errores. Ya por esos errores no puedes hacer nada. Lo único que puedes hacer es volverte a Dios, humillarte delante de Él, y esa misericordia y ese poder de Dios se va a activar en tu vida. Eso es lo que Dios anhela. Anhela levantarte. Anhela ayudarte, impulsarte, esforzarte para que te alinees con Él. Y una vez alineado con Él, seas testigo cada día de esa gloria que se va a manifestar.
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2: Esto es Mente en Expansión, hoy declarando y anunciando la gloria venidera que ha de manifestarse en mi nación, en Venezuela. Hay muchas cosas sorprendentes que Dios ya está haciendo tras bastidores y que están a punto de manifestarse. Y ojo con esto, la gloria venidera no cae del cielo por arte de magia, se gesta, es como un embarazo. Los procesos más hermosos ocurren primero en lo oculto, en el silencio, en medio de la incomodidad. Así que Venezuela ha estado gestando una estirpe de gente inquebrantable. Lo que viene para tu vida, para tu familia, para tus proyectos, es tan grande, escucha bien, es tan grande que cuando mires atrás, este momento difícil parecerá un parpadeo. Lo que viene es proporcional a lo que has resistido. Así que ten paz, ten tranquilidad y confía en Dios, porque esa gloria se va a manifestar en tu vida.

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0: Esto es Mente en Expansión, el día de hoy declarando esa gloria venidera que ha de manifestarse en nuestra vida. Y cuando la gloria llega, nuestra mente se expande. Y estuvimos allí recibiendo varias peticiones durante todo el programa. Y hoy, acá en cabina, se encuentra mi mamá, Elena Noemí González, está aquí en cabina. Y yo me siento muy feliz. Mi mamá es de Puerto Cabello. Y a veces, bueno, en las distancias influyen un poco en que podamos compartir, pero de verdad hoy me siento agradecido, por eso quiero presentárselas y que ella sea la que haga esa oración. Es una mujer de oración que siempre está intercediendo por mi ministerio, por mi vida, y muchas de las cosas que ustedes han visto en mí está relacionada a esas oraciones de una madre que puede interceder por sus hijos. Escuche bien esto, ustedes, a todas las madres, usted tiene un gran poder en la intercesión y colocar en las manos de Dios aún a ese hijo rebelde, ese hijo que probablemente lo tenga sin esperanza. Cuando la gloria de Dios llega a través de una oración de una madre con fe que se arrodilla por su hijo, esa gloria de Dios transforma a tu familia. Pues yo recuerdo que nosotros, bueno, en nuestros inicios teníamos bastantes dificultades, y hoy por hoy, gracias a Dios, toda la familia está sirviéndole a Él. Y algunos no están aquí en Venezuela, pero siempre ya está esa semilla ahí y están siendo prácticamente, están pactados para Dios. Así que a continuación, bueno, quiero presentarles y darle el micrófono aquí a mi mamá para que sea la que cierre este programa con esta oración por todas esas peticiones que han enviado durante estos 50 minutos. Adelante, mamá, bienvenida.
2: Que el Señor les bendiga en esta tarde. Bueno, le doy gracias a Dios primeramente por darme el privilegio, la oportunidad de estar compartiendo con mi hijo. Y bueno, en esta tarde vamos a estar orando. La palabra de Dios dice, clama a mí y yo te responderé y te enseñaré cosas grandes y ocultas que tú no conoces. Vamos a estar orando, clamando al Señor por esas peticiones, esa necesidad. ¿A quién iremos si no solamente al Señor, que Él es el único que nos puede ayudar? Vamos a estar orando, clamando al Señor. Señor, en esta tarde te damos gracias por tu amor inagotable. Reconocemos el dolor, las pruebas, que en este tiempo son difíciles. Ha sido duro lo que hemos estado atravesando acá en Venezuela. Señor, solamente tú conoces, pero te pido que fortalezca nuestra fe. Señor, que no perdamos el enfoque, que no perdamos de vista esa promesa gloriosa que tú tienes para cada uno de nosotros, esa promesa futura. Tu palabra dice, Señor, clama a mí, yo te responderé. También, Señor, ayúdanos a ser perseverantes, a perseverar con paciencia, confiando en lo que tú tienes preparado para nuestras vidas. Amén.
0: Pues tengo presente que esta dificultad momentánea no se compara a la gloria venidera que ha de manifestarse. Hay una gloria muy poderosa que ha de manifestarse en tu vida. Así que agarra, abraza esta palabra. Y de verdad, muchísimas gracias a todos. Gracias, mamá, por esta oración tan hermosa y por, bueno, hacerme sentir hoy tan feliz de que estés aquí conmigo compartiendo este programa. Ya teníamos prácticamente unos par de días fuera del aire, pero gracias a Dios estamos nuevamente acá. Mañana a las 6 de la tarde, Mente en Expansión, conectado por Dinámica 92.9 FM, Andy Marchand, con el certificado de locución 55002 ante el micrófono, Daniel Aponte, Armando Fernández, José Díaz, en la asistencia de producción, todos bajo la dirección de Manuel Felipe García. Mañana estaremos de regreso. Feliz noche, Barquisimeto, y recuerda que una mente que se expande jamás regresa a su tamaño original.

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Segundo libro de Samuel 7:22. ¿Cuán grande eres, Señor y Dios? No hay nadie como tú. Tal y como lo hemos sabido, no hay más Dios que tú.

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1: En Dinámica 7, 0 minutos.
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1: Dios me le bendiga, muy buenas noches a toda la bella radio audiencia de Dinámica 92.9 FM y por supuesto su programa bíblico Lo Mejor de la Vida, mi caminar diario con Jesús a esta hora de la noche, donde estamos muy agradecidos con nuestro Dios porque nos regala una noche tan hermosa, la cual por supuesto es ideal para tomarla y edificarnos. Agradecidos con nuestro Señor también porque por supuesto permite que estemos al aire y que cada uno de ustedes pueda sintonizarnos y tomar este tiempo hermoso. También agradecemos al Señor por la vida de nuestros hermanos que hacen posible que los programas salgan al aire. En la dirección general de la emisora, nuestro hermano Manuel Felipe García. En el departamento de producción, Milva Vázquez. Henry David Rodríguez lo hace, por supuesto, en el montaje, la musicalización y la edición. Y quien habla por ustedes, romano y amigo Henry Rodríguez, en la producción general del programa y en la locución. Le recuerdo nuestro número telefónico por el cual usted puede comunicarse con nosotros y reportar sintonía. 0412-051-0645. 0412-051-0645. También con libertad puede escribirnos alguna pregunta que pueda tener acerca de lo que estamos compartiendo, alguna duda. Puede también indicarnos desde dónde nos escuchas y de qué forma nos escuchas, porque tienes varias formas para escucharnos. Por la señal abierta en el dial 92.9 de frecuencia modulada, por internet a través de la dirección de la emisora www.radiodinamica.com.be/Barquisimeto. Cuando entras allí a la página, al lado derecho encuentras el reproductor. Si está ya activado, vas a escuchar de una vez. Si no, dale play para que nos escuches. También por la aplicación TuneIn, una aplicación ideal para emisoras online, donde puedes entrar a ella. En la parte de abajo, en los comandos, está la lupita y en esa lupa escribes Dinámica 92.9 y vas a escucharnos. Todo esto puedes, en el reporte que puedas hacernos, de qué manera nos escucha y desde dónde nos escuchas también. También esta información puedes llevarla o transmitirla a otros, a un otro hermano, un amigo, un vecino, un familiar, para que también se edifique, así como usted. Es momento de que iniciemos nuestra sección, el versículo en detalle, donde no basta leer, hay que meditar. No basta oír, hay que memorizar. En el versículo en detalle te ayudamos a hacer de la Biblia tu tesoro diario. El versículo en detalle en este día de hoy, que es el que estamos manejando durante toda la semana, Proverbios 16:9. Recuérdelo. Antiguo Testamento, libro de Proverbios, capítulo 16, versículo 9, el cual dice: el corazón del hombre piensa su camino, mas Jehová endereza sus pasos. Lo leemos nuevamente. Proverbios 16:9. El corazón del hombre piensa su camino, mas Jehová endereza sus pasos. Para hoy nos compete analizar el significado o esa interpretación que damos al texto. Podemos decir que este proverbio es breve en su extensión, es decir, corto, pero profundo en su contenido. Este proverbio nos sitúa ante una de las tensiones más fundamentales de la vida humana: la aparente libertad del hombre para planificar su futuro y la soberanía absoluta de Dios para dirigir el resultado final. el texto no presenta una contradicción, no, sino que lo que presenta es una relación de dependencia. El corazón humano, con su capacidad de razonar, proyectar y desear, traza caminos, diseña estrategias y establece metas. Pero por encima de todos esos planes, hay una voluntad superior que guía, corrige y determina el destino final de cada paso. En la parte inicial del texto dice: el corazón del hombre piensa su camino. Y esta palabra piensa en hebreo es el término hachashav, que implica un proceso mental activo que incluye calcular, idear y tramar. El ser humano es un ser que planea. Esto no es malo en sí mismo, es parte de la imagen de Dios en nosotros. Sin embargo, el proverbio introduce una verdad que confronta la presunción humana, y es que aunque el corazón trace su ruta, es Dios quien realmente establece los pasos. En la siguiente parte del texto, cuando habla de más Jehová endereza sus pasos, encontramos la palabra endereza. Es el término kun, que significa establecer, preparar, dirigir con firmeza. Entonces no es una sugerencia divina, sino una acción soberana, ya que está hablando de nuestro Dios, y Dios no solo observa nuestros planes, sino que los dirige hacia un propósito que a menudo desconocemos. Este principio tiene sus raíces en la doctrina de la providencia divina. Los puritanos entendían que nada sucede por casualidad. Todo está bajo el gobierno soberano de Dios. Thomas Watson escribió: la providencia de Dios es la mano que mueve todas las ruedas del universo. No hay un átomo que se mueva sin su permiso, ni un paso que se dé sin su dirección. Así que Dios no es un espectador pasivo de la historia humana, sino el director soberano de cada detalle. Este texto también nos enseña que el plan divino no siempre coincide con el plan humano. El corazón puede trazar un camino recto hacia una meta deseada, pero Dios puede desviarlo, retrasarlo o incluso cambiarlo por completo. Y esto no es que sea un castigo, sino que es una corrección amorosa. Proverbios también, en el capítulo 19, versículo 21, lo confirma. Muchos pensamientos hay en el corazón del hombre, mas el consejo de Jehová permanecerá. Así que nuestros planes pueden ser muchos, pero solo el propósito de Dios se mantiene firme. Esta verdad no debe producir en nosotros desánimo, sino humildad, confianza. Humildad porque reconocemos que no somos dueños de nuestro destino. Y confianza porque sabemos que aquel que dirige nuestros pasos es sabio, es bueno y es poderoso. El creyente entonces no deja de planificar, pero planifica con una conciencia clara de su dependencia de Dios. Es decir, no se aferra a sus planes como si fueran irrevocables, sino que los somete al Señor, como dijo Santiago en su capítulo 4, versículo 15: si el Señor quiere, viviremos y haremos esto o aquello. Planifica con diligencia, no hay problema con eso, pero ora con dependencia. Y esta es la marca de un corazón que ha aprendido a confiar en la soberanía de Dios. Así que la verdadera paz no está en tener todos los planes asegurados, sino en saber que el planificador soberano está a cargo. Así concluimos el versículo en detalle, y lo hacemos con música que glorifica el nombre de nuestro Dios.

Es tiempo de Profundizando en su Palabra, la sección central donde la Escritura nos revela sus misterios. Crece nuestro amor por ella y nos equipa para vivir. Con nuestra segunda parte de nuestra serie Misericordia para el alma que huma. Hoy vamos a estar analizando Cristo no quebrará la caña cascada. En el programa anterior comenzamos con nuestra serie Misericordia para el alma que huma, explorando el llamamiento de Cristo como siervo elegido por el Padre, su manera tierna de tratar con los débiles y el significado y los frutos del magullamiento espiritual. Pero hoy damos un paso más profundo en esta maravillosa verdad. Cristo no quebrará la caña cascada. No solo no la quiebra, sino que la aprecia, la protege, la restaura, la fortalece. Y esta es la buena noticia para todo aquel que se siente frágil, pecador y abatido. Pero, ¿cómo podemos estar seguros de que Cristo nos recibirá? ¿Qué relaciones ha asumido Él para garantizar su cuidado hacia nosotros? ¿Y cómo podemos saber nosotros si somos verdaderamente esas cañas cascadas que pueden esperar su misericordia? Bueno, hoy a través de las Escrituras y de la Sana Doctrina desentrañaremos estos consuelos. Si usted ha sentido el peso de su pecado y la fragilidad de su fe, este programa es para usted. Cristo no lo desechará, al contrario, lo está llamando a acercarse con confianza. Acompáñeme mientras exploramos juntos la profundidad de las misericordias de nuestro Salvador. El tópico número uno: Cristo no solo no quiebra la caña, sino que la aprecia y la valora. Cuando leemos la promesa de que Cristo no quebrará la caña cascada, debemos entender que el texto dice más de lo que aparenta. No es una mera ausencia de destrucción. Es una presencia activa de cuidado y de aprecio. Así como un médico no solo evita dañar a su paciente, sino que aplica los remedios para restaurarlos, bueno, así Cristo no solo se abstiene de condenar al pecador quebrantado, sino que pone su amor y su poder para sanarlo. Y para confirmar esta verdad, las Escrituras nos presentan a Cristo bajo las relaciones más tiernas y cercanas. Es un esposo que ama a su esposa con amor eterno. Es un pastor que busca a la oveja perdida hasta hallarla. Es un hermano que no se avergüenza de llamarnos hermano. Y aquí nos hacemos tres preguntas válidas. ¿Qué esposo abandona a su esposa en la enfermedad? ¿Qué pastor desprecia a la oveja débil y lastimada? ¿Qué hermano rechaza a su hermano en la adversidad? Si los seres humanos, con toda nuestra imperfección, tenemos destellos de ese cuidado, ¿cuánto más Cristo, que es la bondad misma? ¿Cuánto más nuestro Señor cumplirá con estas relaciones que ha asumido voluntariamente? No hay mayor necedad que pensar que la misericordia humana es mayor que la misericordia divina. Si una madre no olvida al hijo de su vientre, ¿cómo podría Cristo olvidar a los que ha redimido con su propia sangre? Isaías 49:15. El apóstol Pablo, maravillado por esta verdad, escribe en el libro de Romanos, capítulo 8, versículo 32. El que no escatimó a su propio Hijo, sino que lo entregó por todos nosotros, ¿cómo no nos dará también con él todas las cosas? Si Cristo dio su vida por nosotros cuando éramos enemigos, ¿cómo podría ahora, después de habernos reconciliado, desecharnos por nuestras debilidades? Eso sería contrario a su naturaleza y a su obra. Thomas Brooke escribió: Cristo es un salvador de tal manera que cuando ve a un pecador quebrantado, no lo desprecia ni lo rechaza, sino que lo recibe con los brazos abiertos y lo guarda como a la niña de sus ojos. Por eso, querido oyente, si usted se siente débil y quebrantado, no tema. La debilidad no es un obstáculo para la misericordia de Cristo. Al contrario, es la condición que Él busca para derramar su amor. Recuerde esto, Él no vino por los sanos, sino por los enfermos. Escrito en Mateo 9:12. La caña cascada es precisamente el objeto de su cuidado más tierno. Y esto nos lleva al tópico número 2, los tratos de Cristo con la caña cascada, como un cirujano y como una madre. Y para comprender cómo Cristo trata con los quebrantados de corazón, debemos observar dos imágenes que aparecen en las Escrituras y que son desarrolladas por los teólogos de esta manera: Cristo como cirujano y Cristo como madre. Como cirujano, Cristo no teme causar dolor momentáneo para producir sanidad eterna. El cirujano
corta, pincha y drena para eliminar la infección y preservar la vida. Así Cristo en su sabiduría a veces permite que nuestras heridas sean profundas para extraer el veneno del pecado. Hebreos 12:11 nos dice: ninguna disciplina presente parece ser causa de gozo, sino de tristeza, pero después da fruto apacible de justicia a los que en ellas han sido ejercitados. Los golpes de la disciplina divina no son señales de abandono, sino de pertenencia. Un hijo que no es corregido es un bastardo, no es legítimo. Hebreos 12:8. Pero el cirujano no amputa innecesariamente, solo corta lo que es dañino. Bueno, Cristo, como el médico perfecto, no quiebra la caña, la endereza y la venda. Ahora, como madre, Cristo muestra una ternura que supera toda comprensión humana. El profeta Isaías, bajo la inspiración del Espíritu, él dice: se olvidará la mujer de su niño que cría para dejar de compadecerse del hijo de su vientre. Aunque ellas se olviden, yo nunca me olvidaré de ti. Hermoso, ¿verdad? Escrito en el libro de Isaías, capítulo 49, versículo número 15. Entonces, así como una madre es más tierna con el hijo más débil y enfermo, así Cristo inclina su misericordia hacia los más frágiles. Él conoce nuestra estructura, recuerda que somos polvo, según Salmo 103:14. Por eso, cuando nos vemos abatidos por la debilidad física, o por la depresión espiritual, o por la acumulación de pruebas, podemos acudir a Él como un niño corre los brazos de su madre. John Flavel dijo: Cristo es un médico que nunca desecha a su paciente, aunque la enfermedad sea grave. Es un pastor que nunca abandona a su oveja, aunque esté herida. Es un hermano que nunca desprecia a su hermano, aunque esté caído. Y Richard Sibes, en su estilo inconfundible, él añade: Cristo tiene un corazón de madre para con su pueblo. No puede despedazarse a sí mismo. Somos sus miembros, y Él se compadece de nosotros como de su propia carne. Por eso, estimado oyente, cuando usted se siente débil en la fe, cuando sus oraciones son confusas, cuando su amor es frío, recuerde: Cristo es más tierno que la madre más amorosa. Él no apaga la mecha humeante, sino que sopla sobre ella para que vuelva a arder. Su trato no es de ira, sino de paciencia. No de condena, sino de restauración. Nos detenemos aquí para escuchar música para nuestro Dios.

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4: Con nuestro tópico número 3 iniciamos nuestra segunda parte de la sección. Veremos señales para saber si soy una caña cascada que puede esperar misericordia. Atención con esto. Es natural que al oír estas promesas de misericordia, el alma se pueda estar preguntando, ¿soy yo realmente una caña cascada? ¿Puedo reclamar estas promesas para mí? Para responder a esta pregunta, la Escritura y la sana teología nos dan señales claras que nos ayudarán a discernir el verdadero quebrantamiento espiritual. Y esa primera señal es el verdadero magullamiento, que no es solo por las cruces y las aflicciones exteriores, sino por el pecado. Una persona puede estar abatida por pérdidas económicas, por enfermedades, por conflictos familiares, pero eso no es necesariamente magullamiento espiritual. La caña cascada es aquella que a través de la adversidad ha sido llevada a ver su pecado como la raíz de su miseria. Su conciencia despierta y el peso de la culpa le oprime. Clama, he pecado contra Dios y merezco su justicia. Esta es la obra del Espíritu Santo, que convence de pecado, según el Evangelio de Juan, capítulo número 16, versículo número 8. La segunda señal clara para que nos va a ayudar a discernir si soy una caña cascada o si puedo esperar misericordia es el verdadero magullamiento, el cual valora el favor de Dios por encima de todo. Esta es la segunda señal. Él no busca meramente un alivio de sus problemas, sino que busca la reconciliación con Dios. Preferiría ser castigado con la mano de Dios y tener su paz que vivir en prosperidad sin su presencia. Así como un hijo herido busca el rostro de su padre, el alma quebrantada busca el rostro de Dios. Salmo capítulo número 4, versículos 6 y 7 dice: Señor, levanta sobre nosotros la luz de tu rostro. Pusiste alegría en mi corazón, mayor que la de ellos, cuando abunda su grano y su vino. Pasamos a la tercera señal de este magullamiento, o de mejor dicho, una tercera señal para que nos va a ayudar a discernir el verdadero quebrantamiento espiritual. Esta tercera señal es el verdadero magullamiento, el cual es tierno hacia los demás. No es crítico, no es severo con los que sufren, porque ha experimentado su propia debilidad. Es compasivo, paciente y está dispuesto a ayudar a otros en sus aflicciones. Gálatas 6:1 nos dice: Hermanos, si alguno fuera sorprendido en alguna falta, vosotros que sois espirituales, restauradle con espíritu de mansedumbre, considerándote a ti mismo, no sea que tú también seas tentado. Pasamos a la cuarta señal. El verdadero magullamiento tiembla ante la palabra de Dios y honra a los instrumentos que le traen consuelo. Isaías en el capítulo 66, versículo 2 dice: Miraré a aquel que es pobre y humilde de espíritu y que tiembla a mi palabra. No desprecia la predicación ni los medios de gracia. Al contrario, los busca con hambre y con sed. Y llegamos a nuestra última señal. El verdadero magullamiento no confía en sí mismo, sino que busca ayuda en Cristo. Sabe que no tiene fuerzas propias, que su única esperanza está en el Salvador. Aunque duda y teme, su mirada está puesta en Él. Incluso cuando no siente consuelo, sigue acudiendo a Cristo. Estimado oyente, si estas señales están presentes en su alma, aunque sean débiles, entonces usted es una caña cascada. Y la promesa es para usted: Cristo no lo quebrará ni apagará su fe. No importa cuánto haya pecado, no importa cuánto haya fallado, Él le recibirá y le dará descanso. Y llegamos a nuestro último tópico. ¿Cómo llegar a ser esta caña cascada? Aquí tenemos que hablar de humillación, de arrepentimiento genuino. Ya que si el magullamiento espiritual es la condición para recibir la misericordia de Cristo, la pregunta natural es: ¿cómo llego a ese estado? ¿Es algo que debo fabricar por mí mismo? ¿O es una obra que Dios hace en mí? Bueno, las respuestas son ambas. Dios obra y nosotros respondemos. Dios nos humilla por su espíritu y nosotros debemos unirnos a su obra, humillándonos voluntariamente ante Él. Entonces veamos. En primer lugar, debemos reconocer que el magullamiento es un estado al que Dios nos lleva y también un deber que debemos cumplir. Cuando Dios nos humilla con sus golpes, no debemos endurecernos, tampoco resistirnos, sino decir como el salmista: escudriñemos nuestros caminos, busquemos y volvamos a Jehová. No debemos despreciar la corrección del Señor, ni desmayar cuando somos reprendidos por Él. Escrito en Hebreos 12:5. En lugar de culpar a las circunstancias o a las personas, debemos mirar hacia adentro de nosotros y preguntarnos: ¿qué hay en mi corazón que necesita ser quebrantado? En segundo lugar, debemos agravar el pecado ante nosotros mismos. Esto significa no minimizar nuestras faltas, sino verlas a la luz de la santidad de Dios. No se trata de caer en una desesperación mórbida, sino de tener un dolor santo que nos lleve al arrepentimiento. 2 Corintios 7:10 distingue entre la tristeza que es según Dios y la tristeza del mundo. La primera produce arrepentimiento para salvación, la segunda muerte. Por eso, cuando el Espíritu convence de pecado, no debemos apartar la vista, sino mirar a Cristo crucificado y decir: Él fue molido por mis pecados. Yo merecí ese castigo, pero Él lo llevó. Eso produce un quebrantamiento que no es desesperación, sino es amor y gratitud. Y en tercer lugar, debemos acudir a Cristo como nuestro único refugio. El magullamiento no es un fin en sí mismo, como un medio que va a llevarnos a Cristo. O sea, eso sí es correcto. Le aclaro, el magullamiento no es un fin en sí mismo, pero sí es un medio para llevarnos a Cristo. Si nos quedamos en el dolor sin ir a la cruz, caeremos en la desesperación fácilmente. Pero si en medio de nuestro quebranto levantamos los ojos al Cordero de Dios, que quita el pecado del mundo, entonces el dolor se transforma ¿en qué? En esperanza. Zacarías 12:10 nos dice: mirarán a quien traspasaron y harán duelo por él como quien hace duelo por su hijo unigénito. Esa mirada es clave. Esa mirada a Cristo es totalmente clave. Cuanto más vemos su amor en la cruz, más se quebranta nuestro corazón por haberlo ofendido. John Owen escribió: el verdadero arrepentimiento es una gracia que fluye de la fe en Cristo. No es un simple temor al castigo, sino un dolor por haber ofendido a un Dios de amor. Por eso, si usted desea ser una caña cascada que recibe misericordia, no se esfuerce por producir lágrimas artificiales. Más bien mire a Cristo en el Evangelio. Contemple su sufrimiento, su paciencia, su amor inagotable. Eso derretirá su corazón. Y cuando su corazón se derrita, corra a Él con confianza, porque Él no quebrará la caña cascada ni apagará la mecha humeante. Llegamos a la conclusión de nuestra segunda parte de la serie, Misericordia para el alma que huma. Hoy hemos visto con mayor profundidad la promesa central de Cristo, que no quebrará la caña cascada, sino que la apreciará y la valorará. hemos contemplado sus tratos tiernos como cirujano y como madre, siempre con un corazón compasivo hacia los débiles. Hemos repasado las señales que nos ayudan a saber si somos verdaderamente cañas cascadas: el dolor por el pecado, el deseo del favor de Dios, la compasión hacia los demás, el temor a su palabra y la dependencia de Cristo. Y lo último que vimos, el camino para llegar a este estado: la humillación voluntaria, la confesión sincera y la mirada fija en el Salvador crucificado. Pero aún nos queda una pregunta: ¿qué sucede con esa fe tan pequeña, con esa chispa que apenas humea? ¿Cómo crece? ¿Cómo se convierte en llama? Bueno, en el próximo programa, el cual hemos titulado El lino humeante, el comienzo de la gracia, vamos a explorar la naturaleza de los comienzos débiles de la gracia en el corazón del creyente. Veremos cómo la gracia, aunque pequeña y mezclada con corrupción, es preciosa a los ojos de Cristo y cómo Él la preserva hasta convertirla en victoria. Así que no se desanime por los comienzos pequeños. El mismo que comenzó la buena obra en usted la perfeccionará hasta el día de Cristo Jesús. Filipenses 1:6. Que esta promesa sea su consuelo. Hasta nuestro próximo programa. Finalizamos su sección de Profundizando en su Palabra con muy buena música para nuestro Señor.

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1: Su sección de Voz y Memoria inicia ya, donde la historia de los héroes de la fe y la sabiduría de sus frases célebres se unen para inspirar tu caminar con Cristo. ¿Has sentido alguna vez que la vida es una batalla constante? ¿Has luchado contra el pecado, contra la duda, contra las circunstancias adversas? ¿Y has sentido que tus fuerzas se agotan? No estás solo. Francis Goodcook, un puritano inglés del siglo XVII, entendió esta lucha mejor que muchos. Descubrió que la victoria no estaba en su propia fuerza, sino en un arma poderosa que Dios había puesto a su disposición: la oración. Goodcook declaró: "La oración es el arma del creyente. Por medio de ella obtiene fuerzas para la batalla y paz para su conciencia." Esta es la frase de Goodcook. La oración es el arma del creyente, por medio de ella obtiene fuerzas para la batalla y paz para la conciencia. Es una frase que resume la vida de un hombre que, aunque vivió apenas 35 años, dejó una huella imborrable en la iglesia de su tiempo. Su vida fue corta, pero su ejemplo es eterno. Francis Goodcook nació en 1614, en un momento crucial de la historia de Inglaterra. El país estaba dividido entre los que apoyaban al rey Carlos I y los que buscaban una reforma más profunda de la iglesia y del Estado. Goodcook creció en un hogar donde la fe era el centro de la vida y desde joven mostró una inclinación hacia el estudio y la piedad. Ingresó en el Emmanuel College de Cambridge, un semillero de líderes puritanos, donde fue formado en la teología reformada y en la disciplina espiritual. Allí, su fe se profundizó y su pasión por el Evangelio se encendió. Fue ordenado como pastor y sirvió en varias congregaciones, destacándose por su predicación clara y su celo por la gloria de Dios. Sin embargo, su ministerio fue breve, pues murió muy joven, en el año 1649, a la edad de 35 años. Pero en esos pocos años dejó un legado que trasciende el tiempo. La frase de Goodcook: "La oración es el arma del creyente, por medio de ella obtiene fuerzas para la batalla y paz para su conciencia", no es una reflexión teórica, es el fruto de su experiencia.

no es para la autosuficiencia, sino para la perseverancia. Esa fuerza no es para el orgullo, sino para la humildad. Esa fuerza tampoco es para la victoria terrenal, sino que es para la paz eterna. Woodcock entendió que la oración no es un monólogo, sino un diálogo. No es una lista de peticiones, sino una comunión con el Dios vivo. La oración, el creyente derrama su corazón delante de Dios y Dios derrama su gracia sobre el creyente. El puritano Thomas Brooke dijo acerca de la oración: la oración es el aliento del alma. Sin ella, el cristiano se debilita y el enemigo prevalece. John Owen añadió: la oración es el medio por el cual el Espíritu Santo aplica la obra de Cristo a nuestro corazón. Woodcock vivió esta verdad. En medio de las tormentas políticas y religiosas de su tiempo, él no confió en su propia sabiduría, tampoco en su propia fuerza. Él buscó a Dios en oración y encontró en él la paz que el mundo no puede dar. Woodcock fue un pastor que oraba por su grey. No solo predicaba la palabra, sino que la llevaba a Dios en oración. Intercedía por los enfermos, por los perseguidos, por los que dudaban. Y su oración no era una formalidad, sino que era la expresión de su dependencia total de Dios. En sus escritos, que incluyen varios sermones y tratados sobre la oración y la vida cristiana, Woodcock anima a los creyentes a no descuidar este medio de gracia. Les recuerda que la oración es el alma que nunca se desgasta, el escudo que nunca se rompe, la espada que nunca se desafila. Es el vínculo que une la debilidad humana con el poder divino. El legado de Francis Woodcock es un llamado a la oración. En un mundo que nos dice que confiemos en nosotros mismos, en nuestras estrategias o en nuestros recursos, Woodcock nos dice que nuestra única esperanza está en Dios. La oración no es un recurso entre otros, es el recurso fundamental. No es una actividad opcional, es una necesidad vital. No es un ritual vacío, es una comunión viva con el Dios que nos escucha y nos responde. Querido oyente, ¿cómo está tu vida de oración? ¿Es una actividad marginal o es el centro de tu vida? ¿Buscas a Dios solo en la emergencia o vives en constante comunión con Él? Francis Woodcock nos desafía a tomar la oración en serio, a usarla como el arma que es, a buscar en ella la fuerza para la batalla y la paz para la conciencia. Porque debemos tener claro que la oración no es una pérdida de tiempo, es la inversión más sabia que podemos hacer. Es el medio por el cual el cielo se abre y la tierra se transforma. Es el arma que nos da la victoria porque nos conecta con aquel que ya ha vencido. Woodcock murió muy joven, pero su vida fue un testimonio de poder en oración. En su lecho de muerte no se aferró a sus logros, sino a la gracia de Dios. Y en ese momento experimentó la paz que había predicado toda su vida. Su ejemplo nos anima a orar sin cesar, a confiar en el poder de la oración y a encontrar en ella la fuerza y la paz que necesitamos para vivir y para morir. De esta manera cerramos nuestro programa de hoy. Labramos para ustedes Manuel Felipe García en la dirección general, Milva Vázquez en el departamento de producción, Henry David Rodríguez en el montaje, la musicalización y la edición, en la producción general del programa y en la locución, su hermano y amigo Henry Rodríguez. Que tengan una noche de descanso con la bendición del Señor.

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0: en Dinámica 7 y 56 minutos.
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